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noche con Tropicana, la más bacana. Son las 8:11. Repórtese a través del Tropi WhatsApp. Lo voy a estar esperando con musiquita también de como si fuera diciembre. Ya va llegando la época de poner canciones así bacanas como si fuera diciembre. Si quiere escuchar alguna, aproveche, pues aproveche. Listo, 301-7422-989. Yo soy Karina, voy a estar acompañándolos un buen rato acá al aire a través de Tropicana, mientras que ustedes llegan a casa, mientras que están por ahí, no sé, en el trabajo, descansando, conduciendo, lo que sea, repórtese pues, ahí lo espero, listo. Un abracito de como si fuera diciembre, ¿no? Ah,

está por el barrio Caicedo, a Carlitos, un abrazo a toda la gente que está por ahí apenas en sintonía, apenas van llegando a el dial 98.9, otros están en www.tropicanafm.com. Ya lo saben entonces, a reportarse el señor Romualdo Brito en Tropicana con mi presidio 826. ¿Qué quiere escuchar esta noche, ah? Aproveche.

canción que hace Calibre 50, se llama Mi Problema. ¿Ah? Canciones que están por ahí dedicando ya, dejándola súper bien en las historias, en los reels, en todo lado uno va viendo entonces este tipo de publicaciones con canciones. Hoy día todos son canciones, por donde usted escuche, por donde usted vea. 8:40 minutos, espacio para que usted también se reporte. A ver qué tengo por acá. Dicen Tropicana, ¿cómo están? Buenas noches, espero que descansen. Un saludo para todos los oyentes. Me reporto desde el barrio Belén, cerca al parque, en sintonía de la más bacana Tropicana, para escuchar, por favor, una canción como si fuera diciembre. ¿Cuál canción querida? Como si fuera diciembre. ¿Cuál querés? ¿Cuál querés? Se le tiene, pues, se le tiene. ¿Cuál quiere? ¿Cuál le pongo por acá? A ver, yo chequeo. Escuchemos oyentes. Bajar esta mientras tanto. Como si fuera diciembre. Aproveche, pues. Vea, ¿en qué momento han pasado 5 días de octubre, ah? ¿Eh? Uf, temporada de fin de año, ya por ahí le empieza uno a saber la boca natilla, a buñuelo. Ay, ¿saben qué es muy rico? Hojuelas. Uy, qué rico unas hojuelas. Hay una parte en Sabaneta como que las venden con carne desmechada y todo. Hay otros que las venden con arequipe, con salsas, que con queso por acá. No, la uno es ganas de comer en diciembre. Ya lo que fue, ¿cuál ejercicio? No. 8:41.

recordando a don Darío Gómez, ¿no? Qué buenas canciones nos dejó el hombre. Canciones que no van a dejar de sonar en esta temporada de fin de año. Don Darío Gómez Zapata, desde San Jerónimo, Antioquia. Usted no sabía, él es de San Jerónimo, señores, ¿ah? Antioqueño de pura cepa, papito. 8:49 minutos en Tropicana 98.9. A reportarse, pues. A recibir notas de voz, me encanta que me envíen notas de voz para escucharlos a través del Tropi WhatsApp, para que ustedes pidan esa canción que quieren escuchar, sea como si fuera diciembre o normalita, ahí con todo el cariño del mundo. Hay una canción que también hace parte de Darío Gómez, pero esta vez le hacen un homenaje a don Joaquín Guiller, se llama El Tropezón, escúchenla, vean.

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Oiga, la mona para cantar, bueno, ¿qué? ¿Cómo así? 9:10 PM, avanza la noche de este lunes, ya 5 de octubre. Un abracito para las personas que se están por ahí reportando, conductores, a todos los que trabajan en aplicación, Tropi Amarillito, los que transportan carga, los que van de un lado a otro, los que apenas pusieron el radio ahí en Tropicana. ¡Muy bonito! A mí eso me encanta, sí, claro, obvio, me encanta porque conocen, aparte de eso, Antioquia, Colombia, eso se conoce en todos lados. Y pa' que la carretera no es para todo el mundo, mis amores. Pilas por ahí, lleven agüita, verifiquen que los vehículos estén en buen estado, que tengan todo full, verifiquen los frenos,

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esto está muy bueno, muy bueno.

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1: Buenos días, good morning por la mañana, buenos días. Feliz mañana para todos. Hoy es martes, martes 6 de octubre de este 2026. Escuchas el cómo amaneció Medellín de Tropicana. Noticias, información, buena música. Aquí con Yair de las Casas. Vamos con estos buenos parranderitos para arrancar esta mañana de

Buenas canciones para traer del pasado al presente a través de Tropicana. Recuerden el pico y placa para hoy martes. Va a dar por ahí papaya. Carros particulares, placas terminadas en 1 y en 4. Las motos de 2 y 4 tiempos, placas iniciadas en 1 y 4. Y para los taxis, los tropi amarillitos, las placas terminadas en número 6. Buenos días. 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

están? Ave María, el viejito de 80 y la morena de 15. Bendito Dios, un tropi doble que me pidieron por aquí de el maestro Gildardo Montoya. Porque la parranda suena bacana. Hombre, aquí en Tropicana, aquí está otra de esas buenas canciones. Sirva bien aguardientoski, parceroski, ¿ok? Están escuchando Tropicanoski en esta mañana de

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El rey del despecho en Tropicana 98.9. Lo escuchamos con un popular. Ahora vamos a escucharlo con un buen parranderito en esta mañana. Buenos días, ¿desde dónde nos escucha? Ya tomó traguitos, tomó guapanelita con leche, tomó cafecito, ¿ah? ¿Eh? Tomó una agüita solita por ahí. Buenos días, hoy es martes con el ¿Cómo amaneció Medellín? De Tropicana.

0: Vamos a seguir con más buenas canciones programadas por todos ustedes a esta hora en Tropicana. Recuerden, el pico y placa para el día de hoy, para este martes, carros particulares, placas terminadas en 1 y en 4, las motos de 2 y 4, tiempos placas iniciadas en 1 y 4, y los taxis, las placas terminadas en número 6. Mira lo que me pidió por aquí Dorita, ve. ¡Ay! El dueto revelación en Tropicana.
1: Solo.

Rivera. Ya vienen las noticias, viene la información con Tropicana y por supuesto los amigos del servicio informativo de Caracol Radio en el Cómo Amaneció Medellín de Tropicana. Feliz mañana, yo soy Yair de las Casas. Si tiene reporte de movilidad, compártalo con nosotros a esta hora. Buenos días.

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1: Hola, buenos días. Un saludo muy especial para todos los oyentes de Tropicana en esta alianza informativa. Con el servicio informativo de Caracol Radio en Antioquia, les estamos acompañando en este día martes, hoy 6 de octubre del año 2026. Tenemos muchas noticias, pero antes, siempre la información de servicio para ustedes. Vehículos particulares cuya placa termina en 1 y 4 tienen restricción hoy por pico y placa. Motos de 2 y 4 tiempos cuya placa comienza por esos dos dígitos también tienen restricción. Y los taxis cuya placa termina en 6 son también los que tendrán hoy pico y placa en esta jornada de martes. Hablaremos en los próximos minutos de las graves emergencias que está viviendo el Urabá. Allí más de 1,000 familias damnificadas. También les contaremos sobre Miguel Quintero, hermano del exalcalde de Medellín, Daniel Quintero. Aún no se define, por ahora estará en detención domiciliaria, pero se está solicitando que sea medida de aseguramiento en centro carcelario. También tenemos noticias en los próximos minutos acerca de lo que ha dicho él, que apareció en un video en redes sociales explicando de dónde vienen sus recursos y también la manera como está afrontando el caso. El Cuerpo de Bomberos de Envigado aseguró que colaborará con las autoridades frente a denuncias de presuntos hechos de corrupción. Trágico fin de semana vial en Medellín y también muchos de los conductores bajo los efectos del alcohol. Una bebé de 5 meses permanece hospitalizada. Vamos a contarles las razones porque se está analizando qué podría haber pasado con su padre. Vamos a hablarles en los próximos minutos en noticias de orden público de la manera como cayó el cabecilla del Frente 36, alias Lobo. También sobre la ocupación hospitalaria que preocupa tanto, al parecer va a tener un alivio con la inauguración de una nueva clínica. Capturaron a uno de los principales extorsionistas del Clan del Golfo. También la captura de un joven de 18 años señalado de cometer robos. También vamos a hablarles en materia de orden público de lo que ha pasado en Segovia con la muerte de por lo menos 5 personas durante el fin de semana. La gobernación lleva soluciones de vivienda al Urabá. Vamos a hablarles también de Expocar 2026 en Plaza Mayor y también lo que está pasando con la construcción del Hospital Antonio Roldán Betancourt de apartado. Tenemos muchas noticias para acompañarles en esta mañana de martes. El abrazo a todos y aquí están, como siempre, don Jair de las Casas, doña Laura San Pedro y don Sebastián Estrada para contarnos esos hechos importantes de lo que viene sucediendo y en segundos también todas las noticias y todos los hechos importantes en Tropicana en alianza informativa con Caracol Radio.
2: 5 de la mañana, 2 minutos. La gobernación de Antioquia desplegó ayuda humanitaria para más de 1,000 familias damnificadas por las lluvias en Urabá.
3: Aún no se define si a Miguel Quintero, hermano del exalcalde de Medellín, Daniel Quintero, se le revocará la detención domiciliaria. Está siendo investigado por una presunta red de corrupción en varios contratos públicos.
2: Precisamente después de años, Miguel Quintero rompió su silencio. En un video asegura que es un perseguido político.
3: El Cuerpo de Bomberos de Envigado aseguró que colaborará con las autoridades frente a las denuncias de presuntos hechos de corrupción de su representante legal, según denunció el presidente de la Espriella.
2: Trágico fin de semana vial en Medellín impulsa mayores controles a conductores ebrios en la ciudad.
3: Una bebé de 5 meses permanece en estado crítico luego de que su padre la golpeara en Itagüí.
2: Tropicana 98.9 conoció detalles de la captura de alias El Lobo de Cabecilla del Frente 36, quien fue capturado en medio del cumpleaños de su novia.
3: En medio de la sobreocupación y crisis en las clínicas y hospitales de Medellín, la próxima semana se inaugurará una nueva clínica en el occidente de la ciudad.
2: Capturaron a alias Piloto, uno de los principales extorsionistas del Clan del Golfo en Antioquia.
3: Capturaron a un joven de 18 años señalado de cometer 3 robos armados en Medellín.
2: En Segovia hay preocupación, 5 personas han sido asesinadas entre domingo y lunes. Se le señala como responsables al Frente Cuarto de las Disidencias.
3: La gobernación de Antioquia está llevando soluciones de vivienda a cerca de 14,000 familias de Urabá.
2: Más de 100 marcas de vehículos se reunirán en Expocar 2026.
3: Con 27,000 millones de pesos adicionales avanza la construcción del Hospital Antonio Roldán Betancourt de apartado.
2: Don Jair, ¿cómo le fue al Medellín ayer?
4: Mal. Perdió el Medellín 1-0 frente a Independiente Santa Fe. Más de 9,000 espectadores en el estadio de Itaires.
2: Un hecho lamentable.
4: Le pegaron un monedazo a un ex jugador del Deportivo Independiente Medellín, Daniel Torres, en toda la frente ahí. El hombre increíble, saludando a la tribuna aquí y allá, y lo recibieron con una moneda. Y espere la sanción.
2: Enseguida les contaremos más detalles. 5:05 a.m. Esto es Cómo Amaneció Medellín de Tropicana 98.9.
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2: 5:05 a.m. Jair, ¿nos recuerda el pique placa para hoy?
4: Recuerden, carros particulares, placas terminadas en 1 y en 4, las motos de 2 y 4 tiempos, placas iniciadas en 1 y 4, y para los taxis, las placas terminadas en número 6.
2: En número 6. Sí. Bueno, 5:05 a.m, arranquemos con las noticias. Aquí está la información más importante de Medellín y de Antioquia. La gobernación desplegó ayuda humanitaria. Ya son más de 1,000 familias damnificadas por las inundaciones en Urabá. Los fuertes aguaceros de los últimos días provocaron imágenes que han venido circulando en redes sociales, donde se ve las crecientes de los ríos, las inundaciones en las vías públicas y cómo pues el agua ingresó a cientos de viviendas en diferentes localidades. Santiago.
5: La gobernación de Antioquia, a través del DAGRAN, acompaña a los municipios de Chigorodó, Carepa, Turbo y Mutatá, afectados por severas inundaciones tras las intensas lluvias del fin de semana. Reportes preliminares indican un saldo cercano a las 1,000 familias afectadas, por lo que se activó la entrega de ayudas humanitarias y la evaluación de daños. Chigorodó registra el mayor avance de caracterización, con 397 familias damnificadas por el desbordamiento de los ríos León y Guapá, y cuenta con 2 albergues habilitados. En Carepa, 14 horas de precipitaciones continuas dejaron a unas 300 familias afectadas, mientras que en Mutatá se reportan 177 familias por crecientes súbitas y deslizamientos. En Turbo, el río León afectó 136 familias de comunidades ribereñas e indígenas. Sobre estas ayudas habló la directora del DAGRAN, Vanessa Paredes Zúñiga.
6: Primero se está terminando de hacer la caracterización. El municipio que lleva más adelante su caracterización y que ha solicitado las ayudas inmediatamente es el municipio de Chigorodó, con lo cual ya se está haciendo el envío no solamente de ayudas, sino también de kit de aseo, de colchonetas, porque estas familias lamentablemente perdieron pues toda su habitabilidad, perdieron sus enseres y en este momento incluso en el municipio de Chigorodó se cuenta con 2 albergues para atender a esta población damnificada.
5: De acuerdo con el sistema de alerta y monitoreo de Antioquia, se prevén lluvias de variada intensidad entre el 5 y el 9 de octubre con mayor concentración en Urabá, Occidente, Norte y Magdalena Medio. Las autoridades reiteraron el llamado a vigilar el nivel de los caudales, evitar actividades en ríos y no arrojar basuras para prevenir nuevos represamientos.
2: 5:08 a.m, seguimos con la novela de Miguel Quintero Calle. Ayer se cumplió otra audiencia donde la fiscalía aseguró que es un absoluto peligro, según la fiscalía, que el señor Miguel Quintero Calle esté en casa por cárcel y no esté en una cárcel mientras se adelanta el proceso disciplinario o el proceso judicial en su contra. La defensa de las víctimas también solicitó que se revoque la detención domiciliaria y que Miguel Quintero pase esta época mientras se adelanta el juicio en su contra en un centro carcelario. Norbey Valle.
7: Ayer lunes se llevó a cabo la audiencia de apelación del abogado de la víctima del área metropolitana del Valle de Aburrá y la fiscalía, quienes manifestaron no estar de acuerdo con la detención en su vivienda de Miguel Quintero y libertad para Sebastián Ortega. Pese a la exposición de los argumentos y la respuesta de los abogados defensores de los imputados, no se decidió y serán otros jueces penales los que decidirán si se revoca o se mantiene dicha decisión. Durante la diligencia, la fiscalía, el abogado de la defensa de las víctimas y la procuraduría coincidieron en que, con la detención domiciliaria de Miguel Quintero, no se tiene control de que el procesado no interfiera en el proceso, ya que todas las acciones que se les indican las hizo mediante terceras personas, además de que no se podría controlar qué tipo de personas lo visitan en su casa. Esto dijo la fiscal 77 de las tareas especiales con hechos de corrupción de Medellín.
8: El riesgo en este caso no radica en el lugar donde se encuentre el imputado, sino en la posibilidad de comunicarse y de actuar a través de otros, tal como lo hizo durante el despliegue de las conductas que fueron objeto de investigación y de reproche penal en la audiencia de formulación de imputación. Así se advirtió desde la solicitud de medida y así lo reitera la Fiscalía. El problema no es dónde está Miguel Quintero, sino con quién puede comunicarse y a través de quién puede actuar.
7: Tanto el abogado Santiago Tres Palacios, apoderado de Miguel Quintero, como Billy Torres, defensor de Sebastián Ortega, solicitaron al juez 27 Penal Municipal de Control de Garantías no tener en cuenta los argumentos de la Fiscalía y la Alcaldía, por lo que se espera que se programe la audiencia para definir los puntos acogidos por el juez y que serán enviados al que se designe por reparto.
2: Pues bueno, entonces ayer se dieron esos pronunciamientos. ¿Qué sigue? Ese pronunciamiento que, digamos, fue grabado, llega a conocimiento de un juez de segunda instancia. Eso puede demorarse 1 o 2 meses. Y luego ese juez de segunda instancia estudia todo el caso, estudia los argumentos expuestos por la Fiscalía y la defensa de las víctimas, la respuesta de los abogados, y toma una decisión. La decisión puede ser o mantener la medida de casa por cárcel, es decir, como está actualmente, que el señor Miguel Quintero está en detención domiciliaria, no puede salir de su vivienda en el norte del área metropolitana, o enviarlo a un centro carcelario. En ningún caso podrá ser dejado en libertad, por lo menos en esa etapa del proceso, porque la defensa de Miguel Quintero en ningún momento solicitó que se le diera la libertad, él aceptó que si no se le iba a dar la libertad, que fuera en casa por cárcel. Y como eso se aceptó, la casa por cárcel, entonces no hay posibilidad de que se libere una medida de no aseguramiento, una medida no privativa de la libertad. A propósito, Miguel Quintero apareció en las últimas horas, después de tantos años, publicó un video en redes sociales donde aseguró que no tiene la plata que dicen públicamente que tiene, que su vivienda la construyó por etapas, que no es ninguna mansión y que es un perseguido político. Norbey.
7: Precisamente mientras la fiscal exponía su argumentación de por qué Miguel Quintero debía ir a la cárcel y no a prisión domiciliaria, el imputado en su cuenta de X hizo público un video en el que manifestó que es un perseguido político y que confía en la justicia, ante la que, según él, demostrará que es inocente.
9: Estoy seguro que en juicio podré demostrar que nunca he tocado un solo peso público. Por perseguir a mi hermano he terminado pagando yo las consecuencias. No hay una sola prueba contra mí, solo la declaración sin corroboración de un señor que solo tuvo que decir: me reuní con Miguel entre el 2022 y el 2023. Ni un chat, ni una grabación, ni un documento, ni un análisis de antena.
7: En el video también menciona la casa que construyó en Copacabana. Dice que es prefabricada, que no cuesta lo que dicen en redes sociales. También en cuanto al carro y el reloj de alta gama que habría comprado. Dice que el Ferrari es prestado y el reloj chiviado. Esa es su versión de los hechos, que siguen siendo investigados.
2: 5 de la mañana, 12 minutos. De un caso de presunta corrupción vamos a otro caso de presunta corrupción que se conoció el pasado fin de semana y que ha generado una fuerte polémica en todo el país. Este fin de semana el presidente de la República declaró insubsistente al director nacional de bomberos. Todo esto por unos audios donde se escucha al director de bomberos nacional con el comandante del cuerpo de bomberos de Envigado, hablando sobre presunta inferencia en un proceso judicial en contra del director de los bomberos voluntarios de Envigado. Pues ya hay un pronunciamiento del cuerpo de bomberos de Envigado, quien anunció que tiene un procedimiento interno activo para recopilar información relacionada con las presuntas conversaciones que aparece mencionado el comandante y representante legal de bomberos, Luis Bernardo Morales, en medio de un escándalo que también deriva la salida del director nacional de bomberos, Germán Andrés Miranda Montenegro. La decisión fue comunicada al Consejo de Oficiales luego de que se conociera públicamente unos audios. La institución aseguró que asume con responsabilidad la colaboración con las autoridades para esclarecer los hechos y preservar su integridad institucional y garantizar la continuidad del servicio a la comunidad. Bomberos de Envigado dice que no encubrirá ni prejuzgará. El Consejo de Oficiales ordenó recopilar de inmediato toda la información relacionada con los hechos para ponerlas a disposición de las autoridades competentes que lo requieren, respetando las garantías del debido proceso. Nuestra posición es clara: no vamos a atacar, no vamos a encubrir y de igual manera no vamos a prejuzgar. Con toda la determinación vamos a esclarecer, colaborar y corregir aquello que corresponda, dice en un comunicado el Cuerpo de Bomberos de Envigado, quien asegura va a colaborar con las investigaciones que sean necesarias tras el pronunciamiento del presidente Abelardo de la Estrella sobre presuntos hechos que involucrarían al exdirector nacional de bomberos y al comandante de bomberos del municipio de Envigado. 5:14. Hablemos de seguridad vial, Jair. No nos ponemos las pilas. Esta situación no debería pasar, pero está pasando otra vez. Tuvimos un muy mal fin de semana en tema de movilidad. Todo esto por conductores borrachos.
4: La accidentalidad sigue creciendo en Medellín y en el área metropolitana.
2: Y la gente no es responsable. Toma y luego coge las llaves y se va a manejar.
4: Y no solamente toma. A veces cuando toma le mezclan otra cosita.
2: Sí, señor.
4: O hay que ver algunos de las motos ya con tremendo coso así ya en la boca para salir a trabajar. Y uno dice, ¿esto es qué?
2: Sí. Pues ante la circunstancia, la alcaldía de Medellín aseguró que incrementará las acciones preventivas para controlar a los conductores ebrios en la ciudad. Santiago.
5: La alcaldía de Medellín, a través de la Secretaría de Movilidad, anunció el reforzamiento de las acciones de control vial luego de un fin de semana crítico. De las 5 personas fallecidas en incidentes de tránsito durante los últimos días, 3 estuvieron relacionadas con el consumo de alcohol o sustancias psicoactivas, representando el 60% de los casos fatales. Ante este panorama, las autoridades hicieron un llamado urgente a la ciudadanía a no conducir bajo los efectos de sustancias y asumir comportamientos responsables. La administración enfatizó que la conducción en estado de alcoholemia constituye una conducta irresponsable que pone en riesgo la vida de todos los actores viales en la ciudad. Sobre este tema, habló el secretario

0: y sin la responsabilidad ciudadana. Por eso, hacemos un llamado a todos los conductores a no consumir licor ni sustancias psicotrópicas mientras conduce. Cuidar la vida en las vías en Medellín es un trabajo para todos.
1: Para contrarrestar esta problemática, la Secretaría de Movilidad mantiene controles permanentes en puntos estratégicos. En lo ocurrido del año se han realizado 112 operativos dirigidos contra conductores ebrios, los cuales han dejado un saldo de 705 comparendos impuestos por agentes de tránsito. Asimismo,
2: 5:17 minutos. Una bebé de 5 meses permanece hospitalizada luego de que su padre presuntamente le golpearon en Itagüí. Laura.
3: Sí, señor, esto es un hecho que están investigando las autoridades en el municipio de Itagüí. Una bebé de apenas 5 meses permanece hospitalizada con pronóstico reservado. Está en estado crítico luego de sufrir múltiples lesiones que, según las autoridades, habrían sido ocasionadas por su propio padre. En Itagüí, en el sur del Valle de Aburrá, la menor ingresó a una clínica del municipio con varios golpes, entre ellos lesiones en la cabeza que comprometían seriamente su estado de salud. Debido a la gravedad de las heridas, el personal médico tuvo que realizar procedimientos para poder estabilizarla y actualmente continúa bajo atención especializada. Por este caso fue capturado un hombre de 31 años, señalado como el padre de la bebé. La detención se produjo luego de una alerta y de la intervención de la Policía Nacional. El hombre quedó a disposición de la Fiscalía y es investigado por el delito de tentativa de homicidio agravado. Mientras avanza el proceso judicial, la alcaldía de Itagüí informó que activó la ruta integral de atención para proteger a la niña y acompañar a su madre. La atención incluye apoyo psicológico, jurídico y social, además de las medidas necesarias para garantizar el restablecimiento de los derechos de la bebé. Rafael Otálvaro es el secretario de Seguridad del municipio de Itagüí.

0: Rechazamos desde la alcaldía hechos como este en contra de los niños, niñas o adolescentes. E invitamos a toda la ciudadanía a informar en tiempo real para evitar que situaciones como estas se presenten.
1: La administración municipal hizo un llamado a la ciudadanía para denunciar cualquier señal de violencia contra los niños, niñas y adolescentes y recordó que una alerta oportuna puede evitar que una situación de maltrato escale y ponga en riesgo la vida de un menor. Siguen entonces siendo materia de investigación estos hechos en el municipio de Itagüí.
2: Y Caracol Radio conoció a las 5 de la mañana, 19 minutos, detalles de la captura de alias El Lobo, cabecilla del Frente 36 de las disidencias. Fue detenido en el cumpleaños de su novia, Norbey.
3: Se siguen conociendo nuevos detalles de la captura de uno de los principales cabecillas del Frente 36 de las disidencias, alias Lobo, hecho reportado en la vereda La Paulina del municipio de Valdivia. Según la información conocida por Caracol Radio, Wilmar Elías Zuleta Pulgarín fue capturado en una vivienda que previamente la inteligencia había ubicado y donde vivían algunos familiares. Allí habría estado desde el pasado jueves. La información indica que Lobo llegó a esa casa con la intención de celebrarle el cumpleaños a su pareja sentimental, Alexandra García Legarda, alias Amanto La Flaca, cuya actividad se realizó el pasado domingo y la madrugada de ayer lunes, justo cuando dormían después de haber consumido licor toda la noche por la celebración. Las autoridades esperaron el momento preciso y les cayeron de sorpresa cuando menos lo esperaban. Pero ¿quién es Samantha? Según las fuentes consultadas, esta joven es oriunda del municipio de Briceño, donde habría comenzado a relacionarse con el grupo ilegal Frente 36 desde hacía unos 2 años, y parece que fue cuando conoció a Lobo. Incluso la joven hace cerca de un mes fue vista en el territorio, pero desde ese momento no se había vuelto a saber de ella. Sobre su actividad dentro del grupo se indica que tenía conocimiento de enfermería, además de labores de inteligencia y combate. Recordemos que alias Lobo o Emanuel era uno de los jefes de comisión del Frente Quinto, del que era jefe alias Primo Gay, hasta el mes de agosto, cuando decidió pactar una alianza con el Clan del Golfo. Alias Lobo habría decidido continuar con el Frente 36 y no seguir a Primo para las filas de los que fueron sus enemigos.
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0: don Jair, lo invito a fiestas durante este puente festivo.
1: Rico. Si no llueve, pues, ¿no? Porque sí. Si va a pasar por agua el fin de semana, va a estar como maluquita la fiesta.
0: ¿Sabe cómo se llaman las fiestas?
1: ¿Cómo se llaman?
0: Las fiestas del agua.
1: ¿Las fiestas del agua?
0: Sí. En Briceño, Antioquia.
1: Oh, rico.
0: Sí, señor. El domingo, en la tarde, va a estar Alzate.
1: Uy, van a llevar Alzate, papá.
0: Sí, señor. Mire, le voy a contar la
1: nómina. Cuente quién va a estar allá.
0: A ver, el sábado va a estar Lady Noriega.
1: ¿Lady Noriega?
0: Sí.
1: Sí, la ex del Tino.
0: La ex del Tino, sí.
1: ¿Cierto que sí? Ya bien, ya bien. Está bonita, estos días la vi por aquí.
0: Sí, está chusca.
1: ¿Sí? Sí, sí. Sí, está bonita.
0: Bueno, está bien, uno entiende sus gustos. Luis Mateus.
1: Bien, vallenato rico. Vallenato, sí, señor.
0: Eso el sábado. Uh-huh. El domingo va a estar Alzate a las 3 de la tarde.
1: Uy.
0: Luis Miguel Fuentes.
1: Bien, el romántico Luis, sí, Miguel, señor. Fuentes.
0: El domingo, esos son los artistas principales del domingo. Y se tienen diferentes orquestas también para sábado, domingo y lunes en las fiestas del agua del municipio de Briceño, que incluye Sancocho de Senguayave. Sábado, domingo, rico. Y lunes. Hay concurso los 3 días.
1: Sí, ¿a cuánto estamos de Briceño? 3 horitas.
0: 3 horitas.
1: 3 horas.
0: Sí, sí, sí.
1: Bien, rico.
0: Sí.
1: Chévere, sí, uno. Y como el lunes es festivo.
0: El lunes es festivo.
1: Chévere, pueden ir tranquilo, relajado. Y el lunes, tipo 10 de la mañana, para que no coja mucho el taco.
0: De acuerdo.
1: ¿Sí o no?
0: Rico. Yeah.

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1: La mañana, 24 minutos. Ayer el aguacero tremendo, muy fuerte. Muy fuerte, y tuvimos una emergencia en el norte del área metropolitana, Laura.
2: Sí, en el municipio de Copacabana. Allí se registraron más de 20 emergencias que fueron atendidos entonces en el norte del Valle de Aburrá como consecuencia de esas fuertes lluvias que se registraron en las últimas horas. Estuvieron acompañadas de tormentas eléctricas y fuertes vientos. De acuerdo con la alcaldía de Copacabana, los organismos de socorro, entre ellos bomberos, Defensa Civil y Cruz Roja, permanecieron desplegados en diferentes sectores del municipio y extendieron entonces esas labores de atención hasta la madrugada de hoy. Según los registros del Sistema de Alerta Temprana de Medellín, el Valle de Aburrá, el Ciata, durante el episodio de lluvia se presentaron acumulados de hasta 53 milímetros de precipitación y 52 descargas eléctricas. Uno de sus principales efectos fueron las inundaciones que se reportaron en sectores como la autopista Norte y los barrios La Pedrera, Yarumito, Fátima y María, además de la institución educativa San Luis Gonzaga. Los organismos de emergencia también atendieron la caída de 4 árboles en este municipio. Los casos se registran en Las Vegas, la Escuela Normal Superior y el barrio Asunción, donde cayeron 2 árboles. Precisamente en la Asunción, uno de esos árboles impactó la estructura y el techo de una vivienda, y debido al riesgo, las autoridades recomendaron el autoalbergue de 10 personas mientras avanzan las labores para retirar completamente ese árbol. En el barrio María también se reportaron varias afectaciones, entre ellas una vivienda que perdió parte de su techo y la caída de un poste de energía. A su vez, en el barrio Simón Bolívar, en la zona centro del municipio de Copacabana, un parqueadero presentó daños parciales en su cubierta debido a la intensidad de los vientos. Tras esas emergencias, el personal de la alcaldía de Copacabana y los organismos de socorro continúa realizando las inspecciones técnicas para poder determinar las posibles situaciones de riesgo y establecer la magnitud de los daños. La alcaldía está pidiendo a la comunidad mantenerse atenta ante nuevas precipitaciones y recordó que las emergencias en el municipio deben reportarse inmediatamente al Cuerpo de Bomberos de Copacabana.
1: 5:27 p.m. En medio de la preocupación y la crisis en las clínicas y hospitales de Medellín, se inaugurará la próxima semana una nueva clínica en el occidente de la ciudad. Juan Carlos Higuita.
3: En medio de la sobreocupación hospitalaria, la crisis de salud y dificultades para la atención de pacientes en centros de alta complejidad, se abrirá esta nueva clínica en el occidente de Medellín, que tendrá servicios de urgencias las 24 horas y más de 200 camas hospitalarias, equipos de última generación, cuidados intensivos, cuidados especiales, imágenes diagnósticas, cirugía, consulta externa y otras especialidades. Joana Giraldo es la gerente general de la clínica Bonavita, que se inaugurará la próxima semana.
4: Para nosotros, abrir en este momento histórico del sector no solamente es un desafío, sino un acto de responsabilidad con la ciudad. La clínica Bonavita está ubicada en la Comuna 12, en la intersección de la 80 con San Juan. En esta zona hay alrededor de 800 mil habitantes, los cuales van a poder acceder a servicios de urgencias 24 horas y otros servicios de alta complejidad más cerca.
3: Por su parte, Manuel Osa Taborda, edil de la Comuna 12, explicó todo lo que significa la apertura de este nuevo centro asistencial.
5: Es una necesidad sentida para nuestra comuna y para toda la zona centro-occidental de la ciudad. Sin duda, creemos en que esto va a ser un avance histórico para nuestra ciudad y para avanzar en temas de salud en todo nuestro territorio.
3: Gloria Marín hace parte de la Junta Administradora Local. Destacó también el servicio que prestará no solo a la ciudad, sino al país.
6: No va a ser solo para la Comuna 12, va a ser para la ciudad, para el departamento y muy seguramente todas nuestras ciudades lejanas y cercanas que van a tener una necesidad van a venir acá.
3: La apertura de la clínica Bonavita se tiene prevista para el próximo 14 de octubre a las 7 de la mañana. Se espera que con la apertura de esta nueva clínica se garantice cercanía para atenciones de alta complejidad que se requieren para los habitantes de las comunas de San Javier, La América, Laureles, Estadio Robledo y el occidente de la ciudad, pero también podrá impactar el territorio antioqueño.
1: 5:29 p.m. Le tengo plan para, más que para usted, Yair, para su hijo que está en semana de receso.
7: Uy, lo necesito.
1: Sí. Apunte, pues, señor, amigo oyente, si usted tiene hijos en semana de receso, porque esto le va a interesar mucho. Hoy y mañana tenemos ingreso gratuito con inscripción al Parque de la Conservación Medellín. ¿Qué es el Parque de la Conservación? Ya hay oyentes que se preguntarán, el antiguo conocido zoológico Santa Fe. Lo llamamos Parque de la Conservación porque tiene un enfoque diferente al como se tenía hace muchos años. Y para hablar sobre las actividades propuestas para estos dos días de esta entrada gratuita, tenemos a esta hora diálogo con Jorge Aguad del Parque de la Conservación. Jorge, buenos días, bienvenido a Tropicana 98.9. Y bueno, hagámosle la invitación a los oyentes para que se vayan para el Parque de la Conservación hoy y mañana.
7: Bueno, muy buenos días para todos, ¿no? Un placer estar con ustedes, con todos los oyentes. Contarles que sí, efectivamente, hoy y mañana, 6 y 7 de octubre, tendremos la obra Naturaleza en Escena. Esta obra Naturaleza en Escena hace parte de la temporada cultural que promueve la promotora cultural de Medellín, y tendremos más de 21 actividades culturales gratuitas para el público. Todo esto pues en el marco de este fortalecimiento de las actividades culturales que tiene Medellín y del Parque de la Conservación como centro de ciencia.
1: Este ingreso gratuito es con inscripción. ¿Cómo se puede inscribir?
7: Pueden inscribirse directamente en la página web o llegar directamente al parque y en el parque hacer el registro.
1: ¿Y es la obra o se puede hacer todo el recorrido por el parque?
7: Todo el recorrido. Está completamente abierto el parque los dos días con todas las obras y obviamente pues con todas las con todo el interés que tiene el Parque de la Conservación, la Casa de la Ciencia, y bueno, todas las actividades que se tienen en torno a la protección de la fauna silvestre nativa de Colombia.
1: Justamente hablemos de eso, porque pues hay muchas personas que de pronto hace muchos años no van, incluso cuando todas se llamaban Zoológico Santa Fe. ¿Qué ha cambiado en este tiempo? ¿Cuál es la oferta que se tiene en estos momentos? Y ese enfoque diferencial de Parque de la Conservación, ¿a qué se debe? Expliquemos un poco eso.
7: Sí, claro. Bueno, desde el año 2020, el Parque de la Conservación surgió del antiguo Zoológico Santa Fe. Ya no existe el Zoológico Santa Fe. Lo que tenemos hoy en el Parque de la Conservación es realmente una entidad novedosa que se transformó y hoy en día lo que está es apoyando a las autoridades ambientales y a todas las entidades que propenden por la conservación de la biodiversidad en torno al cuidado específicamente de la fauna silvestre nativa colombiana. ¿Qué vemos hoy en el Parque de la Conservación? Animales que han sido desafortunadamente objeto de tráfico de fauna, que han necesitado un refugio, y ese refugio es el Parque de la Conservación. Entonces encontramos básicamente la fauna silvestre nativa, a diferencia del resto de parques, pero además unos animales que necesitan de un cuidado y de un grupo de profesionales que están a cargo de ellas, como osos de anteojos, pumas, jaguares, gran diversidad de aves y bueno, muchos otros animales silvestres nativos colombianos.
1: Pues perfecto, ahí está entonces la invitación. Hoy y mañana entrada gratuita al Parque de la Conservación. Jorge, muchas gracias.
7: No, encantado, lo esperamos.
1: Ahí está, ya tiene plan entonces para su chiquito.
8: Y a él le gusta ir allá, él lo conoce como el Parque de la Conservación.
1: Sí.
8: Él no lo conoce como claro. El Zoológico Santa Fe, sino el Parque de la Conservación. Él inclusive habla de que le ha tocado ver la vez que lo llevaron, ver animales rescatados, y él mismo sabe que es como una especie de albergue para conservar algunas especies y para ayudar y rescatar otras tantas, don Sebastián.
1: Ya hay una diferencia en ese concepto de cómo nos educaron nosotros. Sí. A mí me tocó el Zoológico Santa Fe, claro. Evidentemente.
8: Había un solo elefante allá, sí. Ahora que había un solo elefante allá y solo se movían para un lado y para el otro y no más. ¿Se acuerda? Sí.
2: Yo me acuerdo que, por ejemplo, una vez yo fui y sí. Estaban celebrándole el cumpleaños al elefante.
8: Al elefante, ¿verdad?
2: Y nos dieron helado a todos.
8: Sí, helado de elefante.
1: El elefante.
8: ¿Vea? Y no recuerda que uno llevaba y le daba chitos, había un miquito aquí, uno le daba chitos.
1: Claro, eso no se puede.
8: Y eso ya no existe.
1: Pero
8: eso ya no existe.
1: Nos tocó a nosotros, sí. que uno compraba unos chitos y le daba a los animalitos. Eso evidentemente ya no se puede.
8: Sí, eso ya no se puede.
1: No se puede porque eso nunca debe haber pasado, pero pues evidentemente eran otras épocas, pues ya ir. Pero me alegra saber que ya hay, digamos, un cambio de concepto y que eso también está desde muy pequeños para que entiendan la importancia de un espacio como este ahí en el occidente de la ciudad de Medellín. Sí, para el, ¿cómo es? Para el león, el lado de limón.
8: Sí.
1: Para el tigre feroz, el lado con arroz. Era algo más así, o menos la canción.
8: La ¿cierto? Canción la cantaban así.
1: Sí. Bueno, 5:34 a.m. Avanzamos con las noticias. Capturaron un joven de 18 años señalado de cometer 3 robos armados en la ciudad de Medellín. Santiago.
9: Tras 20 días de investigación y análisis de cámaras de seguridad, la Policía Nacional y la Fiscalía capturaron por orden judicial a un hombre de 18 años, señalado de participar en 3 hurtos violentos cometidos durante septiembre en los barrios Buenos Aires, López de Mesa y Laureles Estadio. El presunto delincuente empleaba un patrón similar, intimidaba a sus víctimas con arma de fuego para despojarlas de pertenencias de alto valor. El primer caso ocurrió el 2 de septiembre en un centro de estética de Buenos Aires, donde se apoderó de joyas y dinero avaluados en 9 millones de pesos. 9 días después, el 11 de septiembre, habría hurtado cadenas de oro valoradas en 12 millones de pesos en López de Mesa. 50 minutos más tarde, intimidó a 4 trabajadoras en Laureles Estadio para robarle sus joyas, pero ante su reacción huyó con un computador portátil en una motocicleta. Sobre esta captura, habló el secretario de Seguridad de Medellín, Manuel Villa Mejía.
10: Se logró materializar la orden de captura contra Diego Alejandro Galicia Jaramillo, de 18 años, por el delito de hurto agravado y calificado. La investigación de la policía y de la mano de la Fiscalía permitió identificarlo y recopilar todas las evidencias necesarias para llevarlo precisamente ante la justicia.
9: Algo que fue de gran ayuda en la captura de ese presunto delincuente fue el hecho de que en el último delito se hizo viral a través de las redes sociales y dejó un detalle particular. Al día siguiente, el equipo de cómputo fue devuelto formateado mediante un servicio de mensajería por aplicación. Con el material probatorio recabado, un juez libró la orden de captura por hurto calificado y agravado contra el presunto joven delincuente.
1: 5:36 a.m. También capturaron alias Piloto, uno de los principales extorsionistas del Clan del Golfo en Antioquia, Laura.
2: Esto se dio en una operación conjunta de la policía y las fuerzas militares. Fue capturado en Puerto Nar, en el Magdalena Medio antioqueño, Luis Osvaldo Cárdenas Pineda, conocido con los alias de Piloto o Alex, señalado por las autoridades de integrar la subestructura Pacificadores de Samaná del Clan del Golfo. De acuerdo con las investigaciones de las autoridades, alias Piloto sería hombre de confianza y jefe de seguridad de María Isabel Rincón, alias Sara o Revolver, identificada por las autoridades como cabecilla financiera de esa estructura criminal en la región. La policía sostiene que el capturado tendría un papel relevante en las finanzas ilegales de este grupo armado, pues presuntamente era el encargado de identificar víctimas y coordinar cobros extorsivos contra integrantes de los sectores minero, transportador, ganadero y los campesinos en municipios del Oriente y en el Magdalena Medio del departamento. Además, los investigadores aseguran que rendía cuentas a alias Fantasma, señalado como cabecilla principal de la subestructura y que estaría relacionado con el manejo de recursos provenientes de actividades como la minería ilegal y el tráfico de estupefacientes. Durante la operación, las autoridades incautaron 836 cartuchos de diferentes calibres distribuidos en 268 de calibre de 7,62 y de 29 de 9 milímetros. También fueron hallados una pistola calibre 9 milímetros con 2 proveedores, 3 teléfonos celulares, 2 radios de comunicación, 5 libretas con anotaciones que, según la policía, estarían relacionadas con el cobro de las extorsiones, 3 documentos con estatutos internos del denominado Ejército Gaitanista de Colombia y 5 tablas con códigos de comunicación. Alias Piloto y el material incautado quedaron a disposición de la Fiscalía General de la Nación. El ente investigador le imputó el delito de fabricación, tráfico, porte o tenencia de armas de fuego ante un juez de control de garantías.
1: Y hay mucha preocupación en Segovia por una masacre y un doble homicidio ocurrido en tan solo 24 horas. 5 personas asesinadas en este municipio, Norbein.
11: Fuentes del nordeste de Antioquia le han informado a Caracol Radio que en 2 días han sido hallados 5 cuerpos en vida con heridas de arma de fuego en 2 zonas rurales del municipio de Segovia. Al parecer, algunos con signos de tortura y de manera preliminar, aunque es materia de investigación, serían atribuidos al Frente Cuarto de las Disidencias. El primer hallazgo fue el de dos cuerpos en la vereda Otú, ubicada a una hora aproximadamente de la cabecera municipal. Estos fueron recogidos por una funeraria y llevados hacia la morgue del municipio de Segovia. Los cadáveres tenían dos disparos con arma de fuego en la cabeza cada uno. Los dos están sin identificar. Los tres restantes fueron hallados este lunes en el sector de Las Antenas, en la vía a las veredas de Rancho Quemado y Canchamanila. Según las fuentes, los cuerpos tenían amarradas las manos y de manera inicial se presume que tienen signos de tortura. Los disparos también serían en la cabeza. Aunque en la zona se disputa el territorio del Clan del Golfo, el ELN y las disidencias del Frente Cuarto, liderados por alias John Fiera, se presume que sería este último grupo el que al parecer habría cometido los crímenes. Pero estos hechos son materia de investigación.
1: 5 de la mañana, 40 minutos. La sociedad tiene que girar, pues, digamos que dentro de las conversaciones que está teniendo, sobre el cuidado y sobre cómo se toman decisiones frente a la longevidad. Cada vez tenemos más adultos mayores, cada vez vivimos más tiempo, y eso pues genera cambios en cómo entendemos las ciudades, en cómo entendemos la sociedad, en cómo entendemos la salud, en cómo entendemos muchos aspectos. Para hablar sobre eso tenemos al doctor Carlos Sánchez. Doctor, muy buenos días, bienvenido a los micrófonos de Tropicana 98.9. Y usted tiene un mensaje justamente alrededor de eso, la importancia de que se dé un giro alrededor de esa, no sé si es edad de plata o edad dorada, ya usted me lo mencionará. Y esas discusiones que se están dando sobre ese cambio de chip que se debe dar, porque ya cada vez llegamos hasta mayor edad en esta sociedad. Buenos días.
12: Muy buenos días, Tropicana. Qué gusto saludarlos. ¿Cómo han estado?
1: Muy bien, muchas gracias, doctor. ¿Usted cómo ha estado?
12: Muy bien, muy bien. Alegre. Pues déjeme contarle que el doctor Osvaldo Restrepo, el señor Santiago Puerta y otro grupo de profesionales adicionales, en los cuales estoy yo, Carlos Sánchez, hemos estado haciéndole una propuesta a la ciudad de Medellín. Estamos haciendo una fiesta de ciudad en donde queremos que todos los medellinenses y que todos los directivos de nuestra ciudad conozcan esa información que usted estaba mencionando, que definitivamente estamos envejeciéndonos, somos una población cada vez más longeva. Un asentamiento humano se considera que ya es longevo cuando el 14% de su población tiene más de 60 años. En el caso de Medellín ya llegamos casi a un 18% de la población que tiene más de 60 años, y para el 2035 van a haber más personas mayores de 60 años que las personas menores de 60 años. Entonces es un tema que está pasando en el mundo y también está pasando en nuestra ciudad. Entonces, por eso, para este 8 y 9 de octubre, vamos a hacer una fiesta en el Palacio de Exposiciones de Plaza Mayor, donde vamos a tener invitados internacionales. Viene, por ejemplo, el doctor Michel Polan, que fue el que identificó esas zonas azules del mundo, que son aquellas zonas donde viven más centenarios que el promedio estadístico de otras ciudades. Viene también el doctor Ricardo Fábregas, que es un chileno que ha trabajado mucho con el tema de longevidad. Viene uno de los hermanos Beller, que es un médico argentino y que va a estar enseñándole muchos temas sobre el cuidado del corazón.
1: Sí.
12: Viene también Jimena Hudson, que es otra chilena, que es una experta en el manejo laboral de las personas, la vinculación laboral de la persona mayor. Y de los nuestros va a estar el doctor Jorge Carvajal, que es un bioenergético muy conocido aquí en la ciudad. Él vive fundamentalmente en España, pero viene para este evento a enseñarnos una cantidad de cosas, al igual que el doctor Robinson Cuadros, que es un geriatra muy reconocido en Latinoamérica, el doctor Juan Manuel Anaya, que también es otra autoridad en este tema.
1: Doctor,
12: entonces, en la ciudad. Sí, dígame.
1: Sí, le iba a preguntar justamente dónde encontrar más información sobre el evento para las personas que están muy interesadas.
12: Sí, muchas gracias. El evento tiene una página que se llama Vive Más y Mejor. Ahí va a encontrar todos los detalles. Va a estar, enriquecido con muchas temáticas. Imagínese que logramos completar al profesor Francisco Maturana y al Andino de Oro, a JJ Landiano, y van a estar hablando, bueno, gracias a, a María Victoria Jiménez, quien fuera comunicador en su momento del Nacional, van a estar hablando de lo que es el deportista de alto rendimiento y las características de cómo se debe preparar para envejecer saludable y activamente.
1: Perfecto. Pues doctor, ahí está entonces la invitación. Muchas gracias.
12: A usted muchas gracias y que tengan un excelente día. Los esperamos en Vive Más, 8 y 9 de octubre. Es gratuita la entrada, no es sino que se inscriba.
1: Perfecto, ahí está entonces la información. 5:44 a.m. Estamos en Tropicana 98.9.
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0: de Santa Elena.
1: El boquiabierto, Honoracio Grisales, que estos días estuve cumpleaños.
0: Que no es de ningún pueblo, es de Santa Elena.
1: Es de Santa Elena, okay. Sí, señor.
0: Maravilloso. ¿Va a estar, saben dónde?
1: ¿Dónde va a estar?
0: En España, en las fiestas del Samán este fin de semana.
1: ¿En España?
0: En España. España. Es muy rico.
1: ¿Te gusta España?
0: Sí.
1: Sabes que no lo conozco.
0: Es muy bonito. El parque principal es precioso, es planito, el clima es delicioso. Le digo, vale mucho la pena.
1: Que pegarse entonces. Sí. ¿La subidita o la bajadita?
0: No, la bajadita.
1: La bajadita.
0: La bajadita, se baja bolón bolo, ahí sí tiene que subir. Es como cuando usted va para de su jardín, ajá, pero antes usted tiene una entradita a mano derecha.
1: Ah, sí, señor.
0: Llega al municipio de España. Va a estar el boquiabierto el próximo domingo, junto a la banda norteña y a la orquesta de los graduados del Loco Quintero, el domingo 11. Mientras tanto, va a estar la orquesta de Michel Urdaneta. Sí, señor, Urdaneta, ex vocalista de todas esas orquestas venezolanas.
1: Uy, sí, Los Blancos, Lavillos.
0: A las 11 de la noche el sábado, acompañado de Las Jefas del Despecho y también artistas locales en este bello municipio del suroeste del departamento, las fiestas del Samán.

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1: 5:48 minutos. ¿Qué lleva soluciones de vivienda a 14.000 familias en Urabá, Carolina?
2: La gobernación de Antioquia avanza con 13.919 soluciones de vivienda en Urabá, con una inversión de más de 342 mil millones de pesos. Durante la jornada en el municipio, el gobernador Andrés Julián acompañó la entrega de 51 subsidios de Antioquia, Mi Casa Ya. Además de 31 familias fueron beneficiadas mediante el plan rescate y otras 122 recibieron aportes complementarios de Viva Mi Casa. El balance incluye 12.084 mejoramientos de vivienda, 1.372 viviendas nuevas y 456 procesos de titulación en los municipios de la subregión. En apartado, 983 familias hacen parte de los proyectos y programas acompañados por la empresa de vivienda de Antioquia, con recursos por más de 18 mil millones de pesos. La gobernación también anunció que junto a Confama y Banafruit se trabaja en un nuevo proyecto que contempla 200 soluciones de vivienda para apartado. Esto es lo que dijo la beneficiaria de vivienda, Judith de Hoyos.
3: Estábamos muy tristes con la cosa de que habíamos perdido el subsidio de Mi Casa Ya. Entonces, ay no, habíamos varios y no, que vea, que... Pero ya Viva nos regaló, nos dio pues ese subsidio y yo, gloria a Dios.
2: Las iniciativas buscan facilitar el acceso a vivienda nueva, mejorar los hogares y avanzar en la titulación y legalización de predios de Urabá.
1: 5:50 y 27 mil millones de pesos se entregaron para las obras del Hospital Antonio Roldán Betancourt de apartado, Carolina.
2: Durante la visita a las obras, el gobernador Andrés Julián anunció estos nuevos recursos con los que la gobernación completa 41 mil millones de pesos aportados al proyecto, equivalentes a cerca del 33% del costo total de la obra. El nuevo hospital será el tercer nivel y contará con servicios de urgencias, cirugía, UCI, hospitalización, laboratorio y ayudas diagnósticas. La infraestructura tendrá una inversión total estimada de 127 mil millones de pesos y beneficiará a habitantes de Apartadó, otros municipios de Urabá y poblaciones de Urabá Chocuano. La gobernación informó que los nuevos recursos permitirán avanzar en la segunda fase de construcción, que incluye dos plantas, acabados y obras de urbanismo. Frente a esto, el gerente del Hospital Antonio Roldán Betancourt de Apartadó, Alexander Fajardo Puerta, se expresa.
4: Tenemos que valorar mucho el aporte que del gobierno departamental en cabeza del doctor Andrés Julián se ha realizado. Cerca de 42 mil millones de pesos se materializan hoy con el compromiso de los 26 mil 800 millones de pesos adicionales que complementan el cierre financiero, que le permite a esta estructura de una planta de torre médica de 5 pisos, un área de urgencia de 2.200 metros cuadrados, un área de servicios generales y un área de consulta externa, devolver a cada uno de los habitantes de Urabá la posibilidad de tener una atención integral en la prestación de servicios de salud.
2: De acuerdo con el cronograma, se espera que el hospital entre en funcionamiento a finales del 2027.
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1: 5:52, don Jair, los deportes.
5: Deportes en Tropicana, deportes.
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5: Bueno, deportes. Ayer el Medellín no ganar Independiente Santa Fe. Lleva tres partidos ganar el Deportivo Independiente Medellín.
1: Los ahorros están acabando.
5: Ojo, perdió con Junior, empató con Millonarios y acaba de perder el día de ayer frente a Independiente Santa Fe. Le hace mucha falta Juan Fernando Quintero al Deportivo Independiente Medellín. El mejorcito de Medellín, el argentino Martegani, bueno, pero solito no puede hacer mucho. Perdió 1-0. Lo maluco del partido al final, la salida de Torres, lamentablemente opacada por un monedazo que le pegaron en toda la frente. El hombre saludando a la tribuna y todo eso, así que ¡pum! Lleve su monedazo en la frente, le rompieron ahí la entre la frente y la nariz. Y entonces prepárese para la sanción del Deportivo Independiente Medellín, que tiene sanción en torneo internacional, sí. Tiene sanción en Copa Colombia y ahora le va a sumar la sanción que se avecina en el torneo, en la liga.
1: Eso fue en Ditaires.
5: En Ditaires, más de 9.000 personas llegaron. El día de ayer.
1: Porque le diría que si fueran del Atanasio, que para eso están las cámaras, pero la verdad es que las cámaras del Atanasio como que encuentran a la gente, pues no pasa nada.
5: Es que debería cambiar el método de castigo, o sea, es que el castigo no debería ser para el equipo. El equipo no tiene nada que ver ahí. El castigo debe ser para aquellos que dicen llamarse hinchas de estos equipos. El castigo es para ellos, pero como eso no pasa, se sigue castigando el equipo, se sigue castigando el estadio como tal, y entonces los grandes afectados económicamente van a ser al final los equipos, pero al hincha no le pasa nada.
1: Sí, tal cual. Bueno, ¿y Colombia?
5: Colombia, hoy juega Colombia a 6:00 p.m. frente a Perú, Colombia-Perú. Esperemos que le vaya bien, va a ser el partido en Miami, porque viene de dos presentaciones muy maluquitas, empató con México, perdió con Paraguay, y hoy pues le tocará a la selección Colombia, Néstor Lorenzo, sacar la casta.
1: Cuando Colombia jugaba, si fuera amistoso en Estados Unidos, sí. Eso era la locura y pareciera que...
5: Y hasta ahora todo el mundo con camiseta de Colombia ya y sí. Todo puesto y demás, tendrá que ver eso con los muñecos, o sea, es decir, sí, las figuras de Colombia, sí. Que eso se pueda...
1: Sí, la eliminación con Suiza en el Mundial no...
5: Sí. No.
1: Porque una cosa fue cuando lo eliminó Brasil, sí. En medio de la polémica y demás, y todos
5: que era gol bravos, de Yepes y todo eso.
1: No, y digamos, no, pudimos haber llegado más. Pero otra cosa fue la eliminada de Suiza, donde las incapacidades y.
5: Sí.
1: Duro, fue duro el golpe.
5: Bueno, la del cierre así rápidamente. Hoy la despedida de Leo Messi en Argentina va a ser hoy a las 6:00 p.m, hora de Colombia. En el estadio de River Plate, en el más monumental de Buenos Aires, el estadio de River Plate de Buenos Aires. Hay polémica por allá porque la boletería se agotó desde la semana pasada y existe mucho el tema de la reventa, la gente curiosa con ese tema. Cierto, por otro lado, el partido que va a jugar Argentina va a ser con Benín.
1: Benín. Ya voy.
5: Benín. Así se llama
1: yo creo que
5: equipo para enfrentar a Argentina, Benín. ¿Ha oído hablar de Benín o no?
1: No.
5: Para que vea, queda en África Occidental, al norte de Burkina Faso y de Nigeria.
1: Allá sí juegan fútbol.
5: Juegan fútbol y hablan francés.
1: Ah, ok.
5: Pero no es muy conocido y la gente se pregunta, ¿pero por qué no llevan la despedida de Messi un equipo bueno para que juegue contra Messi? Porque llevan un equipo que ni fu ni fa, dicen los expertos del fútbol, don Sebastián.
1: Yo creo que es así. Bueno, okay. Muchas gracias.
5: Con gusto, don Sebastián.
1: Ahí voy. 5:56 minutos, aquí están las noticias más importantes de Medellín y de Antioquia.
6: La gobernación de Antioquia desplegó ayuda humanitaria para más de 1.000 familias damnificadas por las lluvias en el Urabá.
1: Un juez de segunda instancia será el que definirá si Miguel Quintero Calle podrá permanecer en casa por cárcel o deberá ser enviado a un centro carcelario mientras se adelanta el juicio oral en su contra.
6: Precisamente, Miguel Quintero rompió el silencio sobre el caso tras varias audiencias de imputación de cargos y solicitud de medida de aseguramiento.
1: El Cuerpo de Bomberos de Envigado aseguró que colaborará con las autoridades frente a las denuncias de presuntos hechos de corrupción de su representante legal, como lo denunció el presidente Abelardo de la Espriella.
6: Un trágico fin de semana vial en Medellín impulsó mayores controles a los conductores ebrios en la ciudad.
1: Una bebé de 5 meses permanece hospitalizada luego de que su padre presuntamente la golpeara en Itagüí.
6: Se conoció que alias Lau, uno de los cabecillas del Frente 36 de las disidencias de las FARC, cayó en medio de la celebración del cumpleaños de su novia. También fue detenida.
1: En medio de las crisis de la salud, la próxima semana se abrirá una nueva clínica al occidente de la ciudad.
6: Capturaron a alias Piloto, uno de los principales extorsionistas del Clan del Golfo en el departamento.
1: En Segovia asesinaron a 5 personas, 2 el domingo y 3 el lunes. Señalan como responsables al Frente Cuarto de las disidencias.
6: Capturaron a un joven de 18 años señalado de cometer 3 robos armados en Medellín.
1: 5:58 p.m. Estas fueron las noticias en alianza de Tropicana 98.9 y el servicio informativo de Caracol Radio.
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3: Fríos días, mañana de martes a través de Tropicana 98.9. Ando como frío, ¿sí o no, Tamayo? Buenos días, ¿cómo amaneció, Tamayito?
4: Muy frío.
3: Yo frío. ¡Ave María!
4: Pero qué rico, me hacía
3: falta. Hacía falta.
4: Ya estaba extrañando nuestra tierrita así cuando amanecía así toda encapotaditas, ¿qué dicen por ahí en el
3: lugar? Encapotada.
4: ¡Ave María!
3: Sí, señor.
4: Pero bueno,
3: chévere para todos. Martes, hoy es martes 6 de octubre ya este 2026. Ya vienen las noticias, la información. Y por supuesto, hoy, amor, traemos el devocional en el cómo amaneció Medellín de Tropicana con Angelita, sí, con Yair de las Casas, sí, con Charlie, con Donoto, con el caballo. Y el señor Tamayo también trae noticias para esta mañana de martes.
4: Así es.

0: De ese vallenatico rico para bailar así, amacizadito, qué rico así, mesiadito para allá y para acá, y allá para acá, y aquí para allá. ¡Ah! ¡Qué rico! ¿Sí, sí o no, Charlie?
1: Acepto. Acepto.
0: ¿Acepta qué?
1: Vuélvalo a poner.
0: Pero nadie está.
1: Otro parecito.
0: Pero nadie está hablando de.
1: ¿Qué?
0: De bailar con usted.
1: Ah, ¿por qué?
0: O sea,
1: no
0: hicimos la mención, pues, que el vallenatico es así rico. ¿A quién le gusta mucho este vallenato?
1: Señor.
0: Un amigo tuyo.
1: ¿Verdad? Aquí.
0: Sí, a Jonathan Caro.
1: Jonathan.
0: El culisucio. Culisucio le gusta mucho acá.
1: No, fregues.
0: Y el Caro, ey, ahí, poneme ahí.
1: ¿Y usted por qué sabe? ¿Bailaste con él?
0: No, ¿cuál que bailaste con él? No.
1: ¿Cómo te estás acordando de una mesiadita?
0: No,
1: porque. Y después te acordás de Jonathan, pues entonces.
0: No, hombre, no.
1: Me recibía.
0: Lo que pasa es que lo chancletea uno, carro. ¡Ey, poneme la canción, pues, güey!
1: Ya.
0: Pero no más, Charlie, no.
1: Entonces vuelva a la poner.
0: No, pues, ¿cómo? Ya
1: y
0: sonó.
1: Una vez bailamos.
0: Ya sonó. ¿Qué? 6-7 minutos, buenos días. Es el Cómo Amaneció Medellín.

0: 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El Piqui Placa para hoy, señor Tamayo, gracias.
1: Sí, señor. Hoy, oiga, pilas pues que van a estar guardaditos los carros con placas finalizadas en el 1 o que terminen en 4. Listo. Ay,
0: es que guardaditos hoy.
2: Ay, la bebé es como risa.
3: Ah, no. Los que terminan en 4 pues sí están guardaditos porque no los lleva la policía.
1: No, 1 y 4 para los vehículos. Las motos las empiezan con el 1 y el 4.
3: Sí.
1: Y los taxis el número 6. Y ese es para dejar el carro en la casa, ¿cierto? O sea, ahí se
0: ¿cuál es el taxi?
1: El taxi,
0: el,
1: sí,
0: el 6. El del taxi le pone el letrero Pico y Placa Taller y sale a andar la ciudad. Ay, mira.
3: Sí, señor.
0: Y hace dos, tres carreritas. Si le preguntan algo, usted es mi mamá.
1: Nos besamos. Así, sí,
4: mi tía Rocío.
0: Si preguntan algo, usted es mi mujer. Y hace la carrera. Claro, no.
1: Ay, no.
0: ¿O qué?
3: ¿Y entonces por qué viene atrás? Porque estamos peleando.
1: Y le dicen a la niña de la casa que le haga el letrero de Pico y Placa Taller, ¿no? Que es con la,
3: ah, sí,
1: con la letrica de la niña de la casa. La
3: María.
0: Con lapicero con hacia la carrera.
1: Con
0: la
1: los colores, ¿verdad? Con los colores y escribe en una hojita
0: Pico y Placa Taller y lo pegamos ahí y salimos. ¿Sí? Mentiras, pero eso no pasa en este Medellín.
3: Ah, no,
0: eso es falso, no, de toda falsedad. ¿Cierto que no? Aquí no es, jamás.
3: Aquí no es.
0: En la vida, aquí en Medellín, jamás. Se pasan un semáforo en rojo, jamás en la vida.
3: Jamás.
0: Miente el que diga que aquí exceden los límites de velocidad. Miente el que diga, pues, que se pasa el semáforo en rojo. Miente. Aquí en Medellín eso nunca. Esto parece la Suiza.
3: Oye, pesado.
0: Bueno, que si puedes saludar a Carolina, Charlie, claro, por favor.
3: I love you.
0: A Mauricio Peláez también.
3: Mauro, I love you.
0: A Alexander Zapata.
3: Alexander.
0: A Don Ovidio.
3: Ovidio.
0: Que salude a Yolima.
3: Yolimita, hello.
0: A Ángela María Alcaraz, que cuida a una abuelita de 102 años.
3: Ay, qué belleza.
0: En España, hoy.
3: Tío, me encanta. I love you.
0: Muera la paciencia y el amor, ¿cierto?
3: Ay, sí, es una qué ocasión belleza, de servicio, la de aquellas, pues.
0: ¿Qué dice Oscar Castrillón? Oscar, buenos días, buenos días, buenos días.
5: Buenos días, Yair, y toda la mesa tropicana.
1: Yo pelado.
5: Averígüese qué pasa, pa' ahí, pueblecito Itagüí, como que está cerrado, pues ahí como que una balacera esta madrugada. Tal vez fue por un robo. Por ahí está eso cerrado y está muy congestionado esa vía para San Antonio del Valle, de Campa al Sur.
1: Sí.
5: Para allá, para Itagüí.
0: Ah, ve.
5: Tropica nada más para que no por lo lindo de la izquierda en esta cancelita, por favor. La matica de Lisandro Mesa.
1: La matica.
5: Lindo
1: día. Uy, que sí. ¿Ah?
0: ¿Qué es lo que pasa hacia el sur, Tamayo?
1: Ahorita la chiqui que bajaba de allá a San Antonio, ¿sí?, se encontró con ese taco y este está cerrado el puente de Pilsen. Los que bajan de San Antonio de Prado para Itagüí, ¿cierto? Como que se presentó una.
0: ¿Cómo se llama el puente? El puente de Indoamérica es.
1: Ese
0: se llama,
1: sí,
0: así.
1: Sí, creo que sí, ese es.
0: Puente de Indoamérica, ¿cierto?
1: Sí. Entonces.
0: ¿Y si tiene que ver con la balacera esa que estaba diciendo?
1: Sí, como que al frente del Éxito. Usted sabe que hay un Éxito y más
0: abajo.
1: Sí,
0: el Éxito ahí
1: está. Es más, se acaba el puente y ahí más adelantico está el Éxito. Ahí como que se presentó una situación jurídica tipo 3 de la mañana más o menos. Están contando por acá los oyentes, los que saben. Y pues la policía tiene acordonado el lugar. No se sabe, pues, si de pronto hay alguna persona de pronto que haya terminado allá en malas condiciones. Y pues ahí está complicada la vuelta.
0: Es que la vía está cerrada porque efectivamente dice Edison David que al parecer si hay un 901 en esa zona.
1: Ah, güey, mira.
0: Al frente del Éxito.
1: Sí.
0: En Humanitas.
1: Humanitas.
3: Eso bendito.
0: Le dice el hombre que por eso es que la vía está cerrada.
1: Claro.
0: Pero esa es la que sube, ¿cierto?
1: En este caso es para los que bajan.
0: Para los que bajan.
1: Ya de pronto se le puede estar complicando a los que suben también, porque claro.
3: Seguramente.
1: Entonces se van acumulando todos allá y pues lo decía el oyente ahí que para los que para arriba también. Pero el cierre es bajando. Bajando de San Antonio y Prado, los que vienen para de San Pío y toda la vaina, que San Pío es otra ciudad. San Pío es
0: San Pío es otro municipio. Es más, tiene alcalde. San Pío tiene alcalde. El alcalde de San Pío se llama Mauricio. Claro, Mauro, el alcalde de San Pío.
1: El alcalde, entonces, a ver qué nos cuenta.
0: Para que vea cómo es de grande San Pío. ¿Sí o no? Primera dama de San Pío, no, ya tiene primera dama. Usted sería la segunda.
3: Eso no es para ayudarle a esa pobre con la carga.
1: Sí, ¿pedirán pasaporte, Charlie, para allá o no?
3: No, todavía no, pero lo estamos pensando.
0: Bueno, entonces, sí está cerrado ahí Éxito de Itagüí.
1: Sí.
0: Dice que si hay una persona que pierde la vida y es todo al frente del Éxito, lo que llega otro reporte por acá de movilidad, lo que van enviando los oyentes y que sí, que la movilidad está muy difícil hacia ese sector del sur del área metropolitana del Valle de Aburrá.
1: Pobrecitos los que estaban madrugando por ahí, que van para la casa, los que van a trabajar, pues ahí tienen, muchachos. Y uno pasaría ya por donde más.
2: No, es que no hay por donde más.
1: No hay cómo.
2: Eso es lo que estamos reclamando hace días. Y fue
0: que no hay cómo, ¿no?
1: Tengo que tirar por San Antonio del Prado y tirar para la Estrella.
0: Sí, señor.
2: Más o menos.
0: Sí, señor.
2: Y nosotros reclamando una variable que...
0: Por ahí quedan los chales,
1: ¿cierto? Variante, ¿no?
2: Una variable que estaban pensando a cara ya Belén y fue puerca y que no fue capaz de hacerlo.
0: Sí, señor.
4: Para dar la vuelta.
2: Eso sería muy bueno porque entonces así vienen ahora a Belén. Y ya ahí sí Belén Campanas de Belén sale por cualquier otro lado.
1: Pero se viene Metrocable.
2: Pero ¿cuándo terminan eso?
1: No, pero
0: además, no, para el 2030 dicen que ya debe estar muy adelantado.
2: Que hacemos 3 años de agonía esa pobre gente, mano, con la úlcera alborotada.
0: Pero ya el problema está, o sea, ya hay que buscar la solución. Ya está el problema. ¿Qué se gana usted con angustiarse más? Y ya el problema está y el dolor de cabeza está ahí. ¿Qué puede hacer usted?
2: Bueno, entonces le manda a decir ya Irán, es que coman rila, que ya lo llevo.
0: No, pero yo.
3: No, señor.
0: Yo no estoy diciendo eso.
4: Ay, el nivel de chisme.
0: Yo no estoy diciendo.
2: Usted está diciendo que no hay nada más que hacer.
0: Pero si es la verdad, solamente hay dos salidas: la vía nueva y la vía vieja. Y la vía vieja está cerrada ahí por el cierre vial, por lo que ocurrió esta mañana. Es así.
2: Ahí lo que toca que. Ahí lo que toca que es que si usted vive pues, en San Antonio, haga toda la vida completa y que consiga el trabajo allá mismo, que consiga el novio, la novia allá mismo, que todo lo haga allá mismo, porque salir es un bololoy.
4: ¿Y llega más fácil a Armenia o a Liconia?
3: Ay, qué pecado.
0: Bueno. Avancemos, pues este no le sirves nada.
3: ¿Cómo te parece?
0: Pero Eni, ¿vos viste San Antonio de Prado?
2: Ah, no, yo no.
3: Sí, es la bobada.
0: Y entonces, ¿cuál es el problema?
3: Cosita, pues.
2: Bueno, hagan lo que les dé la puerca gana y de perra. También. La bobada, hermano.
1: Ya, pues, ¿qué vamos a hacer?
2: Para quitarle, quitarle esa maluquera, o sea, qué bueno.
1: A ver.
2: Una ramita de harta mierda.
3: ¿Qué hubo?
0: ¿Ramitas de qué?
2: Una ramita de esta mierda. Una bebidita con eso, hermano. Ave María.
0: ¿Y es donde lo venden o qué?
2: Ay, entonces hay negocios que venden ramas y huevonadas de esas.
0: ¿Sí?
2: Sí, deme un manojito.
1: Tiendas naturistas se llama.
2: Sí, un manojito y una ramita de esta mierda.
0: No puedes.
1: Altamisa, no, no era Altamisa.
2: No.
1: ¿Qué es eso?
2: Va a ir a misa a las 6 de la mañana, pero ya.
4: No, vamos a poder.
2: Las ramas de esta mierda. ¡Ya!
0: Bueno, siguen los problemas ahí, sector de Indoamérica, si dice, la movilidad está totalmente colapsada. Maluca. Glorieta de Pilsen.
2: Sí, señor.
0: Puente de Indoamérica, que el puente lo crearon para despejar toda esa zona de allá.
2: Qué bueno era. Hueper. Entonces ya saben, embotellamiento en Pilsen.
0: Pero sí, es verdad. Ese embotellamiento
4: en Pilsen. Y ese puente que de por sí se complica, pues en este caso es. Cuando usted va a dirección sur-norte, cuando usted ya termina el puente, como por evitar la glorieta, se embotella, llega como un embudo y ahí siempre arman.
2: Claro, porque es que no le pueden dar la cerveza en pocillo, entonces allá en Pilsen embotellan la cerveza, si te bobo.
3: Estamos hablando del
2: tranco.
4: Gracias.
3: Ay, tranco. Qué canero.
2: Bueno, ¿oíste? ¿Y el negocional qué? ¿Viene de San Antonio de Prado o qué?
3: ¡Uy! ¡Pero!
2: No, para preguntar nomás.
0: ¡Uy, no, pero!

0: dice que el tema está muy difícil en San Antonio de Prado. El día de ayer,
1: a ver,
0: el taco tan berraco porque jugaba el Medellín allá. ¿Sí o no?
1: Sí.
0: Hoy por la novedad que hay.
1: Y pues el aguacero.
0: Y mañana prepárese porque mañana juega Nacional también en Ditaires.
1: Ah, no fregues.
0: O sea, ayer jugó el Medellín y creo que era un dolor de cabeza ingresar a San Antonio de Prado y salir de San Antonio de Prado. Hoy la novedad que hay pues con la persona fallecida ahí. Y mañana vuelve y juega Nacional allá.
1: Todo porque en el estadio que tenemos aquí, que el estadio es para fútbol, no es para jugar fútbol.
0: Ah. Lo prestaron, ¿no? Toda.
1: Por eso, pues,
0: pero si da mala música electrónica, ¿qué van a hacer ahí? Pero da más el evento.
1: No, pero el estadio es para qué, para jugar fútbol. Y no lo podemos usar para jugar fútbol, porque vamos a escuchar músicas.
0: Pero es que el estadio pertenece a la administración local.
1: Pues sí.
0: Entonces dígale al Medellín y al Nacional que hagan su propio estadio.
1: Y entonces ya. El fútbol no da plata, pues.
0: Pero no como la da estos eventos musicales.
1: Ah, ya.
0: Pues la gente lo ve así.
1: Ah, bueno, entonces que le monten una carpa a eso y no se dediquen a tocar música, se hace conciertos.
2: ¿Usted va a fútbol, Don Otto?
1: No, no,
2: yo.
1: Entonces.
0: No.
1: Ay,
0: no. No,
1: no. Ay, no.
0: Estamos discutiendo sobre algo que él ni usa ni nada.
1: ¿Cómo te parece?
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0: Vamos con el devocional más bien, o como dice Noto, más mejor eso. Vamos con el devocional más mejor. Lo arrancamos a esta hora dándole gracias a Papito Dios por las cosas lindas que derrama sobre cada uno de nosotros y decirle, hay tan poco que pedir y tanto, tanto que agradecer. Gracias Padre Celestial, pidiéndote que nos acerquemos más a ti. Y como siempre, cuando existe alguna dificultad, alguna complicación, y no depende de usted la solución, volvemos y hacemos el llamado a soltar. Suelte eso. Suelte que eso no depende de usted. Si la solución no está en sus manos, ¿para qué se estresa? Si el problema y la solución al problema no depende de usted, ¿cuál es el afán de dañarse el día? Que está muy difícil el tema de la movilidad. Obvio, está muy difícil. Que cada vez se complica más. Obvio que se complica más. Pero usted enojándose, emberracándose, metiéndole pito al carro, andando como un loco en la moto, ¿le va a encontrar la solución a ese problema? No, ¿cierto que no? Entonces, ¿cuál es el agite? ¿Cuál es el estrés? ¿Cuál es el beriberi pues que tiene usted? ¿Cierto? Entonces, no sé, porque a veces nos cargamos con cosas que no nos corresponden y soluciones que no dependen de nosotros. Si la solución de esto dependiera de uno, pues uno buscaría la manera de solucionarlo, pero ve uno gente estresada, enojada, furiosa por la situación que lleva. Y lamentablemente, pues, hombre, no depende de usted. No depende de usted. Suelte eso que no dependa de usted, hombre. Sáquese de la cabeza ese pocotón de pensamientos y cosas raras que tiene ahí metidas, que no le dejan avanzar, que no lo dejan ayudar. Lo invito a que cultive más su mente con cosas positivas. Hombre, no es fácil, pero no es imposible. Por el tema de la salud mental, nosotros deberíamos de trabajar mucho más en llenar nuestro cerebro, nuestros pensamientos, de cosas que nos ayuden a crecer y que nos llenen de paz y de tranquilidad, no de cosas que angustien y que le dañen a usted su paz. Y debemos de trabajar mucho más en eso. Sé que es muy difícil y si no falta el que diga, claro, como ese huevón está ya sentado en un micrófono y no está aquí en el bus, sentado aquí en el bus lidiando con el trancón, con el que se mete, con el que pita, con el que estorba, con el que no pagó. Hombre, pero si usted no aprende a controlar eso, el enfermo va a ser usted y el que se va a dañar la vida va a ser usted. Hay que aprender a trabajar más en nosotros mismos y dejar de estarnos preocupando tanto por los demás. Esa es la invitación que les quiero dejar el día de hoy. Trabajemos más por nosotros mismos, por nuestra paz interior, por llenarnos un poquitico de cosas más bacanas, más chéveres. No hay tanta cosa basura y maluca que se encuentra uno por ahí en las redes sociales o que le cuentan los otros y lo predisponen a usted y le dañan la semana, el día. Les pongo de ejemplo. Por ahí viene en la noticia, la vi como en tres partes. Una situación muy maluca que se avecina de Rusia. No la voy a contar por aquí, pero es una vaina por ahí que tiene ya más de uno con los pelos de punta, ¿cierto? Y puede que llegue como puede que no llegue, pero no depende de usted. Eso sí, empiece a cuidarse mejor. Eso sí, empiece a meterse cosas positivas en su mente.

0: en su diario vivir, con los suyos, rodéelos de cosas bacanas, de cosas bonitas. Muestre las cosas bonitas que tiene la vida también. Por eso, oye, abre tus ojos, mira hacia arriba, disfruta las cosas bellas y buenas que tiene la vida. Hay un complemento para el devocional, nos lo regala Angelita en Tropicana.
1: No toda provocación merece tu respuesta. A veces la vida nos pone enfrente a personas o situaciones que buscan sacarnos de nuestra tranquilidad, una palabra hiriente, una actitud injusta, una provocación. Y obvio, la primera reacción es, ¿quedó noto? Responder.
2: En Berrascachi responde.
1: ¿Cierto? Sí, no siente que tiene que responder, que tiene que dar sus argumentos, exponer sus razones y tener la razón, pero no, respira. Detente un momento y pregúntate, ¿vale la pena perder mi paz por esto? Porque no todas las batallas merecen nuestra energía. Hay discusiones que no necesitan una respuesta, sino silencio. Hay personas que no necesitan una explicación, sino distancia. Y hay momentos en los que alejarnos no significa cobardía, significa amor propio y respeto por nuestra tranquilidad, por nuestra dignidad y por conservar nuestra calma, nuestra paz, que esa no se debe negociar con nada ni con nadie. Entonces, no permitas que el enojo de alguien se convierta en tu enojo. No permitas que una provocación de unos segundos te robe la tranquilidad de todo un día o de semanas o de años. Porque si por un segundo en el que no piensas bien lo que estás haciendo, cometes un delito como atacar a alguien, llevarlo a un hospital o incluso arrebatarle la vida, ¿eso por cuánto tiempo le va a quitar a usted la tranquilidad, don Otto?
2: No, por un estico nomás. Mm.
1: Y eso fue en cuestión de segundos. Segunditos. Entonces, no permitas, en serio, que nada te robe la tranquilidad. A veces la respuesta más poderosa es guardar silencio, respirar profundo y seguir adelante. Porque la verdadera fortaleza no siempre está en saber cómo confrontar, sino que está en saber cuándo elegir la paz. Así que hoy, antes de reaccionar, pregúntate, ¿quiero tener la razón o quiero tener tranquilidad? Y si puedes elegir, elige la paz. Y ojalá que Dios nos dé la calma suficiente para respirar antes de actuar y así evitar muchos problemas y muchos dolores de cabeza.

0: Así es, el devocional en el Cómo Amaneció Medellín de Tropicana.
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0: Para quedar como estrenosos, oliendo rico, ¿sí o no?
2: Ay, Charlie.
0: Qué bacano, ¿sí o no, Charlie?
2: Ay, sí. Ay, como recién perfumaditos, como recién bañaditos.
0: No, nada de eso, ¿no?
3: No, por favor.
0: Gracias.
3: Dejémoslo en perfume para que no se alegre este aquel.
0: Más bien. Y hay complemento para ese devocional.
4: Sí, señor. Y lo traemos, apunte verso, apunte trova, como nos gusta así, despachar el devocional, ¿no es cierto? Con verso y trova, en Tropicana, y nos lo regala Caballo en Cómo Amaneció Medellín.

0: que todo te va a funcionar mejor.
1: Qué bacano. 6:29, vienen las noticias a Tropicana.
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3: Bebé de 5 meses está hospitalizada en Itagüí con lesiones en la cabeza. Su padre la habría golpeado. Tras conocerse el caso, la alcaldía de Itagüí informó que activó la ruta integral de atención para la menor y su madre.
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5: Lo que sería un negocio terminó en una balacera en el barrio El Salado de San Javier. Esto dejó un hombre de 48 años muerto y otro ciudadano de 27 años herido por arma de fuego. El presunto responsable se presentó voluntariamente ante las autoridades y aseguró que actuó en legítima defensa.
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3: Un procedimiento policial por un caso de violencia intrafamiliar terminó con 2 personas heridas en la localidad de Kennedy, en Bogotá. Resulta que un hombre estaba atacando con un arma cortopunzante a su papá y a su mamá. Llegó la policía a atender la situación y el hombre estaba tan alterado que atacó a los policías. Uno de los uniformados resultó lesionado en esta situación.
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5: Una mujer sobrevivió a más de 24 martillazos y ahora cuestiona la condena de su agresor. Ella dice que el agresor fue condenado por intento de feminicidio, pero está calificando como injusta la condena de 21 años de prisión impuesta a su expareja, quien la atacó brutalmente con martillo frente a su hija en septiembre del año pasado.
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3: 5 muertos dejan siniestros viales durante el fin de semana en Medellín. 3 involucran licor o drogas. Los casos se registraron en Santa Mónica, La Iguana y San Antonio de Prado. El distrito anuncia que reforzará los controles en las vías.
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5: La 6:31, qué riendo aguacero el día ayer, ¿no?
6: Escucha, tan miedo, chamán.
5: Inundó varias vías de Medellín y el sur del Valle de Aburrá. Se registraron 106 rayos en solo 30 minutos. La situación más problemática se concentra en la quebrada La Presidenta, en el poblado, cuyo cauce alcanzó el nivel de riesgo rojo. El aeropuerto de Medellín anunció demoras y cancelación de vuelos, suspensión en el servicio del Metrocable. Mejor dicho, caída de árboles son algunas de las afectaciones que deja el aguacero con granizo y todo.
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3: Pues el granizo cubrió de blanco varios municipios de Antioquia en medio de fuertes lluvias. Las precipitaciones de ayer lunes dejaron imágenes llamativas en Medellín y otros municipios. En zonas de San Pedro de los Milagros, Belmira y Santa Rosa de Osos, el granizo cubrió calles y campos, mientras en el Valle de Aburrá aumentaron los niveles de algunas quebradas. Y en la ciudad de Bogotá también hubo una granizada tremenda. Las imágenes, no, pues eso parecía Estados Unidos en Navidad. Y incluso pues tuvo cancelación de vuelos el aeropuerto El Dorado. Es más, estuvo 45 minutos suspendido cualquier vuelo en el aeropuerto debido a las fuertes lluvias, a la granizada, los vientos y las tormentas eléctricas.
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5: Emergencia vial en Mutatá por lluvias. 450 personas están incomunicadas. Esta emergencia también mantiene en condición de riesgo a 4 familias que podrían perder sus viviendas debido a las condiciones del terreno y la continuidad de las precipitaciones.
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3: Inundaciones en 4 municipios de Urabá dejan más de 1,000 familias afectadas. Habitantes de los municipios de Chigorodó, Carepa, Turbo y Mutatá enfrentaron desbordamientos de ríos, inundaciones y movimientos en masa por las intensas lluvias del fin de semana, que dicen las autoridades competentes en este tema, que fueron más o menos 17 horas continuas de lluvias.
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5: La 6:33, Metrosalud denuncia agresión contra personal de urgencias en la unidad hospitalaria de Santa Cruz. La institución confirmó que uno de sus profesionales de la salud fue víctima de un hecho de violencia. De manera preliminar, se conoció que el presunto agresor habría estado acompañado de otras 2 personas.
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3: En Segovia habrían hallado 5 cuerpos en 2 días. 3 tenían las manos amarradas. 3 cuerpos fueron hallados y al parecer con signos de tortura en un sector conocido como Las Artesanas, entre Rancho Quemado y Cancha Manila, y los otros 2 en un sector conocido como La Miquera.
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5: El fin de semana se conoció el asesinato de una mujer con arma de fuego en una vivienda de Hispania, Antioquia. Las autoridades investigan las circunstancias del crimen.
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3: Cayó alias Lobo, segundo cabecilla de las disidencias de alias Calarcá en zona rural de Valdivia. Wilmar Zuleta es señalado por los crímenes de extorsión, reclutamiento de menores y homicidio. Además de él, su pareja sentimental también fue detenida.
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5: El video del atraco a varias mujeres en Laureles fue clave para capturar al presunto responsable. La investigación también lo relaciona con otros hurtos en Medellín. Ya estaba mañadito. Y también en San Jerónimo.
1: Pues la idea es que lo guarden, pues, porque es que eso... Va y mira, tiene un pocotón de anotaciones y vuelve y sale como si nada.
5: Y ya saben quién es.
1: Porque es un delito de menor cuantía.
5: ¿Cómo le parece?
6: Viciecito.
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3: Ataque con drones en Huila. Lanzaron dos granadas contra la estación de policía de Aipe. Este nuevo hecho se suma a los recientes ataques con drones registrados en diferentes puntos del Huila, una modalidad que ha generado preocupación entre las autoridades por el riesgo que representa para la población y la fuerza pública.
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5: Y precisamente Colombia es el país con más ataques con drones en América Latina. Eso lo reveló una agencia de inteligencia. El uso de los drones explosivos por grupos armados aumentó un 125% en el 2026. Cauca concentra el 58% de los ataques registrados en el país.
1: Entonces no hay forma de regularlo.
5: Pues ya se supone pues que las agencias de inteligencia tienen ya los
0: bloqueos,
5: antidrones, precisamente para actuar, pero no se ha hecho viral por ahí en redes sociales un escuadrón de esos al que no le funcionó el antidrón por allá en una actividad que estaban realizando.
1: Pero le digo, o sea,
6: muy bonito.
1: Pero entonces hay que regular el uso de eso.
5: De los drones, claro.
1: ¿Cierto?
6: Sí, señor.
1: Para que se pueda tener un mayor control sobre eso.
6: Pero ¿y cómo hacer?
1: ¿Y a quién se le vende?
6: Pero ¿y cómo hacerlo si en este momento uno pasa por cualquier parte donde venden este tipo de electrodoméstico y todo, y ahí están a tutiplé? Eso es muy complicado.
1: Bueno, sí, pero debería de hacerse algo y no dejarle coger ventaja, porque es que uno ve por ahí drones que sirven para fumigar, hay drones en diferentes pueblos de Antioquia que... ¿Viste el dron cargando un pelado la otra vez? ¿Te acuerdas? El dron cargando un peladito... Como si nada.
5: Alza una cantidad de cosas.
1: Entonces, esos drones especiales deberían de tener un control mayor para poder operar y funcionar, pues, creería uno.
6: Debe haber un dron John Jairo que es capaz de hacerlo. Lo de menos, y traque y monta cuatro motorcitos ahí en berraco para arriba.
1: ¿Es así de fácil o qué?
6: Bueno, no sé, digo yo, para el que sabe.
1: Bueno.
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3: Dos mujeres conocidas con el alias de Las Cariñosas fueron capturadas en Bogotá por la alcaldía tras ser acusadas de robar y secuestrar a conductores de plataformas digitales. Las mujeres solicitaban servicios de transporte por aplicación, intimidaban a los conductores, los amarraban y los abandonaban en zonas rurales como Ciudad Bolívar para robarles sus vehículos. Estas mujeres fueron detenidas en flagrancia dentro de uno de los carros que acababan de robar.
6: Avi María.
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5: Habitantes de calle que se adueñaron de una antigua subestación de policía en el barrio Santander le prendieron fuego para que no lo sacaran. La comunidad pide recuperarle el espacio que ya se está convirtiendo en un foco de inseguridad allá en el barrio Santander. Allá
6: qué susto,
5: hijo de... Funcionaba ese calle.
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3: Presentan propuesta para restringir zonas para ejercer actividades sexuales pagas en Medellín. Esto se da en medio de la discusión sobre la revisión del plan de ordenamiento territorial en la ciudad de Medellín, que fue presentada por el concejal Andrés Tobón, quien dice entonces que se debe restringir las zonas para ejercer actividades sexuales pagas en Medellín.
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5: No le alcanzó al Medellín anoche a Andy Tyres ya bien, ¿no?
1: No hablemos de fútbol, no, pasemos. Vamos con música a esta hora. ¿Qué vamos a decir?
5: Pasemos,
0: la otra cara de la moneda.
1: Perdió el Medellín, no me hable de monedas, que eso fue lo que le pasó a Daniel Torres ayer en el estadio de Itaires, saludando a la hinchada del hombre, aplaudiéndole, dándole las gracias y demás, y lo recibieron con una moneda.
3: Pero miren lo que es, pues, como no sé, la... pues la tranquilidad o la madurez del tipo, porque saben que respondió. Dijo que mi mensaje siempre fue demostrar el agradecimiento que siento hacia el Medellín por todo lo que me ha podido dar. Las veces que he podido estar acá es solamente una persona. Eso no cambia el concepto que tengo de la hinchada de la institución. Fue alguien que apuntó muy bien, fue lo que dijo hasta con gracia cuando lo entrevistaron después de tener ya por aquí una...
6: El chichón en la ñata.
3: No, ya lo habían atendido y le habían puesto pues, como una cintica donde lo habían agredido, que tenía pues ahí la la fisura de la moneda, y él pues se lo tomó como con gracia.
7: ¿Sabes qué, Angelita? Es que él es un muy buen tipo.
3: Uy, qué muchacho.
7: De esos jugadores que usted que es buen tipo, ¿sí? Ese man es muy buena persona. Bueno, dentro, y pues adentro es el fútbol, pues, pero fuera de la cancha es un muy buen tipo, dicen los que lo conocen.
3: Uy, qué ejemplo responder con
7: y la reacción ayer tampoco se estresó, pues, ni se tiró al piso como otros que, no, él mismo, tan, dio la vuelta, llamó al árbitro, tan, viene la sanción para el Medellín.
3: Y mire lo que dijo, no, yo no voy a cambiar mi concepto de la hinchada, yo quiero mucho pues al equipo, le agradezco todo lo que me ha dado, pero no voy a juzgar a toda la hinchada por una sola persona que tuvo muy buena puntería.
6: Ojalá y arrepentido este Jiquerón que lo escalabró y fue perra.
3: Pero él no se dejó robar la paz por eso. Mire, él había escuchado el devocional.
7: Que vea, pues. A eso súmenle que volvió a perder el Medellín.
8: Ay, qué pecado.
7: Lamentablemente lleva 3 partidos sin conocer la victoria. Perdió ayer 1-0 en Itaire frente a Independiente Santa Fe. Y ya la gente y los hinchas dicen... Le hace mucha falta a Juan Fernando Quintero.
8: Ouch.
7: Al Medellín. No, mucha falta.
3: No depender de una sola persona.
7: Mucha falta le hace Juan Fernando Quintero al Medellín. Bueno.
6: Pero si acabó de llegar. ¿Cuánto lleva el muchacho?
7: Pero está lesionado, ¿no?
6: Pues por eso le pasó la misma que Falcao.
0: No, Falcao.
6: El buen bien caro y recuperándose en la casa, ¿no es cierto? Y no hace tanto que llegó tampoco como hacía tanto el Medellín antes. Bueno, también.
7: Por eso llegó.
3: No, que por eso les estaba haciendo falta para tener un jugador que les ayudara a ganar más puntos, más partidos, don Otto.
7: Bueno, por otro lado, hoy Colombia, 6:00 p.m. frente a Perú. Hoy se nos ve la gente como con la fiebre de la camiseta.
3: Ah, hoy juega la selección.
7: Hoy juega Angelita. Angelita no sabía, ¿vio?
3: No, yo no, la verdad, no.
0: Ni idea. ¿Vio?
8: Estamos a nada de hacerle más fuerza a las superpoderosas.
7: ¿En serio, Charlie?
3: Sí,
8: no.
3: Sí,
7: para allá. Pero consiguieron un tercer lugar por allá, bien.
8: Muy bien, por eso.
7: Bueno, el Nacional juegas el jueves. Ayer tenía una información por la guerra. Juega, sí, no, juega Nacional.
0: Sí. Ah, es para el jueves.
7: Jueves, después de las 6:00 p.m. en Itaires frente al Deportes Tolima. O sea que prepárese para el dolorcito de cabeza en materia de movilidad en ese sector de Itagüí.
6: Claro. O sea, lo movieron para el jueves porque está muy difícil llegar allá.
3: Jair, ¿y por qué los partidos de la Selección Colombia son como para qué?
7: No, son fecha FIFA, son de preparación, son de entrenamiento para mirar los jugadores.
0: Y amistosos. No,
3: pero son preparación para qué.
7: No, es que ya viene la Copa América.
3: Ah, bueno.
7: Viene Copa América, arranca las eliminatorias al Mundial del 2030.
3: Empezamos muy mal. No hemos ganado nada.
7: No, y está difícil porque la verdad no le encuentran el equipo a la Selección Colombia. No han encontrado el reemplazo de James.
0: Ajá.
7: No han encontrado el reemplazo de. De Cuadrado, no han encontrado por ahí el reemplazo.
3: De Quintero, que Quinterito también
7: se fue. Está difícil el tema.
6: Pero es mejor que estemos viendo la turbia en los amigables.
0: Amistosos.
6: Esa buena. Porque cuando le va bien en los partidos para prepararse, cuando lo sacan al tablero, es que se churretean. Entonces, mejor que empiecen a botar aceite de una vez para que vean que las cosas sí se pierden.
0: No, todo que les vaya bien en los dos partidos, para ser profesionales.
6: Le empieza a ir bien en los amigables y en los preparatorios y llegan allá y a la hora de sumar puntos y no hacen nada. Pues le dije yo al tipo, pero ¿qué voy yo a hacer?
0: Pregunta, ¿usted juega en la selección?
6: Ah, no, yo no.
3: ¿Usted es director técnico?
6: Ah, no, yo no.
7: ¿Ha chutado un balón físico en su vida?
6: Ah, no,
7: ¿Jamás?
0: ¿Ha ido a un partido de la selección?
6: No, tampoco.
0: Además, usted no podría jugar un partido amistoso porque usted no es nada amistoso.
8: Fuertes declaraciones.
7: Bueno.
3: Están peleados,
8: sí, está maluco.
7: O sea, como dice él, problemas maricales.
6: Maricón, sí, señor, yo no tengo problemas maricales con él, señor. Respete el cuepera.
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7: Buenos días, de esto y más hablaremos el día de hoy. Hay movilidad reducida subiendo por aquí Las Palmas. Está muy maluca la movilidad, también por aquí más reporte de movilidad. Ya venimos a contarles y el desarrollo de estas y otras noticias. 6:44 a.m. Buenos días, es el Cómo Amaneció Medellín.

0: Ahí le dio.
1: Hay reporte de movilidad o no a esta hora. ¿Qué pasa en las calles de Medellín?
2: ¿Qué pasará? ¿Qué accidente habrá? ¿Será que hay un choque? ¿Qué
1: pasó? ¡Buenos días!
3: Tropicana, la más bacana y ahora la más popular. Buenos días.
4: ¿Cómo estás?
3: Inmovilidad. Aquí en la variante, entrando a Sabaneta. No se mueve. Mucho taco.
1: No, papi, ya, tome lleve paciencia ahí con un berraco. Tenga paciencia porque por ahí está mi amiga Judy, que también me reportó inmovilidad, y es que hay un choque ahí por esa avenida regional sentido sur-norte después de la variante de Caldas. Otro reporte más de movilidad que dice Hernández Yu.
5: Buenos días, Tropicana. Un saludo para toda la mesa de trabajo. Para hacer reporte de inmovilidad.
1: ¿Dónde?
5: Como dice Yair.
1: ¿Dónde
5: bumper
1: está la
5: con bumper yo pago.
1: Bumper con bumper devuelvo.
5: A toda la altura de la estación Estrella, como sí. dice el viejito. Estas vías bien tarugadas y les da por chocarse en toda la estación Estrella, debajo todo el puente de la 72. Feliz y bendecido día.
1: Venga, no se deje enredar, amor. Uno no se levanta a chocarse, amor. No, y menos. Uno decide dónde quererse chocar, menos.
0: En vez de buscar un lugarcito más despoblado, más destarugado, que no estorbe tanto, y ahí sí, choquémonos por acá.
6: No, pero ¿qué vas a escoger?
0: No, hombre, que no hay con quien chocar, me lo tira contra un poste.
1: No. Y hay más reporte de movilidad, más bien, vea, escuche. Escuche, buenos días, Tropicana.
7: Cana la más bacana, era la más popular, vea.
1: Lleve paciencia y
7: goma. Acá saliendo de la variante de Caldas. Saliendo de la variante de Caldas en la avenida regional sur norte, vea. Reporte de movilidad, según el Waze, un accidente para en el puente Rafael Uribe. Feliz día para todos.
1: Igualmente, feliz día. Escuchaste bumper con bumper, yo pago. Bumper con bumper, devuelvo. Vienen las noticias a Tropicana.
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9: Va a contar del lamentable caso de la bebé de 5 meses que está al borde de la muerte tras golpiza que presuntamente le habría propinado su padre.
0: No puede
9: ser. En Itagüí. Duele decir esa palabra, ¿cierto?
0: No, su padre.
9: Un hombre de 31 años fue capturado en Itagüí tras ser señalado de agredir en repetidas ocasiones a su hija de 5 meses. 5 meses. Una bebé que permanece bajo atención médica especializada y con pronóstico reservado, según informaron las autoridades municipales. De acuerdo con el reporte oficial, la menor llegó a una clínica del municipio con múltiples lesiones, incluidas algunas en la cabeza, que pues comprometían en forma seria su estado de salud. El personal médico realizó los procedimientos requeridos para estabilizarla y continúa con su atención mientras se define su evolución clínica. El señalado agresor fue identificado por las autoridades como Daniel Toro, padre de la menor. La Policía Nacional efectuó la captura después de recibir una alerta ciudadana sobre el caso y lo dejó a disposición de la Fiscalía General de la Nación, que asumirá la investigación y el proceso de judicialización. El hombre es investigado por el delito de tentativa de homicidio agravado, de acuerdo con la información oficial. La fiscalía deberá presentar el caso ante un juez de control de garantías que definirá la situación judicial del capturado durante las audiencias correspondientes. La alcaldía de Itagüí rechazó el hecho a través de su cuenta oficial de X y sostuvo que no debe existir tolerancia frente a ninguna expresión de violencia contra una menor de edad, particularmente cuando ocurre en el entorno familiar donde dependen los niños de los adultos para su cuidado y protección. Ante la gravedad de la situación, la Administración Municipal activó la Ruta Integral de Atención para garantizar la protección de la niña y acompañar a su madre durante el proceso. Las medidas incluyen apoyo psicológico, judicial, por supuesto, y también social, además de las circunstancias de poderla orientar a la mamá al restablecimiento de los derechos, sobre todo de la menor. La entidad indicó que mantendrá la articulación con las autoridades judiciales y con las instituciones encargadas de proteger a niños, niñas y adolescentes. El objetivo es atender las necesidades inmediatas de la familia y asegurar que el caso reciba el seguimiento requerido. En su pronunciamiento oficial, la alcaldía expresó su rechazo a la agresión de la bebé y dice que ningún niño o niña debe ser víctima de violencia y mucho menos dentro de su propio hogar. Del mismo modo, indicaron que la información oportuna permitió que el presunto responsable fuera ubicado y puesto bajo custodia para responder ante la justicia por agredir en repetidas ocasiones a esta bebecita de solo 5 meses de vida.
1: No, ¿y la mamá dónde estaba?
0: No.
1: Pregunta uno ahí mismo. ¿Y la mamá?
0: Y la mamá y el que se sea, imposible pues que no tenga nadie de cerca que se percate de una cosa de estas. Y ahora bien, le queda la tarea a la justicia colombiana de tomar cartas en este asunto y fue puerca. Hombre, tienen la responsabilidad con esa criaturita que dejamos maltratarla y fue puerca. Es que nosotros como sociedad la dejamos maltratar. Y la justicia sigue de brazos cruzados con estos temas. Yo no sé qué tiene que pasar para que esta gente reaccione y castigue todos estos hijueperras como es debido. Es que no podemos seguir juzgando a la gente porque se alborote, porque se emberraque, porque coja justicia por mano propia, porque es que estos casos nos tienen simplemente mamados. A los que somos más o menos de bien, hijueperra, sentir que pasan este tipo de cosas, hombre, le calcome a uno algo por dentro. Y saber que hay jiquerones de estos que no sabe uno si finalmente van a purgar una condena que valga la pena o no, eso le hierve a uno la sangre, mano. Y la justicia no se ve que esté tramitando nada para castigar a estos hijueperras. Seguimos manicruzados y los niños llevando la peor parte. ¿Qué puede hacer una criaturita de 5 meses?
6: ¿Cómo le parece o no?
0: ¿Cómo y puede, le alidia uno con sus extremidades completas y con su hocico bien abierto y puerca defenderse a una criaturita de 5 mesecitos? Puerca, ¿qué puede producir más que ternura una criatura de 5 meses para que este puerca sea capaz de darle el trato que le dio?
6: ¿Cómo le parece?
0: Hombre, es que no digo que se merece, no quedar mal con la gente, man. Fue perra, man.
1: Bueno. ¿Y ese es el papá de la niña o?
6: Sí.
0: Hágame, ¿cuál papá? Es que eso le queda grande, hermano. Ese título se gana. Pues la mamá, a fin de cuentas, es la que lo trae adentro durante 9 meses y tiene una tarea biológica y llena de amor y llena de entregando su propio cuerpo a ayudarle a crear la vida.
6: Y aún así hemos visto también
0: y muchas historias
6: de muchas mamás.
9: Sí.
0: Pero el título de padre lleva el doble de trabajo porque no es solamente hacerlo, es ganarse el título de papá y fue perra. Así que padre no le puede llamar a este desgraciado, hermano.
9: No sabemos, ¿verdad?, qué ha pasado con la mamá, porque pues justamente hablan las autoridades de brindarle atención a la mamá y a la bebé, o sea, es decir, que aquí la violencia era intrafamiliar y podría estar involucrando también a la mujer, porque dicen las autoridades que precisamente van a garantizar la tranquilidad de ella y que fue la comunidad la que alertó a las autoridades sobre la situación. Entonces no sabemos realmente cuál es el papel de la mujer ahí, si estaba también siendo agredida o también era víctima, pero eso no lo sabemos, solamente conocemos por lo que nos cuentan en las noticias y las autoridades en sus pronunciamientos, que están entonces brindándole acompañamiento psicosocial y jurídico a la mamá y por supuesto pues buscarán la manera de restablecer los derechos de la niña de 5 meses, que esperemos que se recupere muy pronto porque está en estado crítico.
6: Grave eso, y que ojalá esta vez no solamente sea que la patria potestad o que simplemente le acepten una causal de alejamiento a ella en caso que también sea víctima de violencia intrafamiliar.
9: Y sí, porque no lo sabe.
6: Sino que no. O sea, si hizo con el bebé de 5 meses, ¿usted se imagina que vuelvan y que después en su educación que me digan, no se aprendió las tablas, tenga o cualquier cosa? No. O sea, debe estar aislado totalmente porque ya sabemos que tiene una conducta violenta y eso.
0: Bien peligroso.
6: El papá va a pasar todo el resto de su vida en una cárcel por lo que hizo.
1: ¿Será que sí? Pues eso espera, que las autoridades hagan el trabajo como debe ser y correspondiente y que le den una pena severa,
9: claro, sí,
1: a este supuesto papa. 6:56, qué noticias no, tan malucas.
0: No, no,
8: no. 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
1: Ya regresamos con más noticias en Tropicana.
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1: En Tropicana tenemos ya las 6:59. Buenos días. 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
2: 7 de la mañana, 2 minutos, 7, 2, buenos días, ya estamos de vuelta, en instantes más noticias, más información. En esta mañana de martes, con un poquitico de frío en la ciudad de Medellín, paciencia que hay muchos problemas de movilidad en Las Palmas, en la variante de Caldas, ahí para llegar a hacer el empalme con la avenida regional, también a esta hora en el municipio de Itagüí, hacia el sector de San Pío, con muchos problemas de movilidad a esta hora. Siguiente 3, vea, aquí está, bumper con bumper, yo pago, bumper con bumper, devuelvo. ¿Cuál es el pico y placa para el día de hoy, Tamayo, por favor?
3: 4, 1 y 4 para vehículos particulares, placas finalizadas 1 y 4, motos iniciadas en 1 y 4, los taxis, el número 6.
2: 6 para los tropi amarillitos el día de hoy. Esta es la canción que nos pidieron por aquí, vea, golpe con golpe, yo pago, listo.
4: Así estamos. Ajá.

0: cantan así: bumper con bumper yo pago, bumper con bumper devuelvo.
1: Ay, qué vieja.
0: Y a esta hora hay una denuncia con el tema de movilidad, Charlie.
1: ¿Verdad? ¿Qué pasa?
0: Ah, sí, es que hay unos conductores, como dice el oyente, muy conchudos a veces.
2: ¿Por qué?
0: Usted que dice Juancho. ¡Juancho, buenos días! Juancho.
3: Señores de Tropicana, es que días. También ayuda, mano. Esto aquí,
0: dígalo, mano,
3: por el Pablo con el huevo. Bien taqueado esto, bien maluco. Y un bus de esos bien grandotes atravesaban toda la mitad, esperando a que le sirvan un tinto. Esperando a que le sirvan un tinto y el topo de carros atrás pitando. No, es que también abusan, mano, en vez de acomodarse o dillarse bien o algo, no. En toda la mitad cerró la vía esperando que le llenan el tinto.
0: Ya no, es que ese es el tema también.
2: No, es que no.
0: Ese es el tema.
4: No hay con quién.
0: El mal parqueo en la ciudad de Medellín hace que la movilidad también se vuelva muy difícil. ¿Sí o no?
4: Y la falta de inconsciencia, mano.
0: La falta de conciencia. De conciencia.
4: La falta de inconsciencia de la gente, mano, que a toda hora cree que porque lo está haciendo esa persona, entonces está bien hecho. Que porque lo está haciendo cada persona, entonces se puede hacer así. Que porque lo está haciendo cada persona, es que yo puedo, porque es que yo casi nunca hago esto. Y los demás también lo hacen. Entonces yo me voy a dar el permiso de hacer una cosa mal hecha.
2: Como el otro también, ¿cierto?
4: Como el otro también. Si el otro puede, yo, ¿por qué no? Ah.
2: Pero si es verdad, hay unos que parquean casi que en la mitad de la calle, se bajan a comprar un tinto, un buñuelo.
4: Ah, pues antes, y
2: los demás, ya voy.
4: Espere, y si le hacen reclamo, entonces que me muero de hambre, hijo de perra. Pero así, una cosa porque tiene que ver con la otra.
2: Así somos, Don Otto. Así estamos.
4: Estamos esgueboneando, hermano, porque solamente estamos pensando en lo que nos importa y lo que necesitamos cada uno.
2: Y los demás.
4: Y los demás que se jodan. Pero es que soy yo el que lo necesita. Soy yo, hijo de perra, y es urgente.
0: Otro oyente hace otra denuncia similar. Dice, vea, el día domingo, muchachos,
2: oiga eso. Wow.
0: En horas de la mañana,
4: sí.
0: Sector de Gratamira, un taxi con la puerta abierta. Y era que el señor conductor del taxi se bajó para la panadería a comprar el pan y dejó la puerta abierta.
4: Ah, qué bonito. Sí. No, yo voy a estorbar aquí, pero es un estico, es un momentico nomás.
2: No, más.
4: No es cierto, no se preocupe.
2: Y no lo miran de manera muy grata.
4: No, hermano, es que... Ay, hombre, bendito Dios, para no decirnos feo.
0: Bueno. Bueno, avancemos más bien con noticias, Angelita y Tamayo, a esta hora en Tropicana.
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2: 7:10 en Tropicana. Oiga, les cuento que un encuentro entre varias personas para hacer un negocio terminó en una balacera que dejó a un hombre muerto y a otro herido en un callejón del barrio El Salado. Eso es allá en la comuna 13, Javier. La persona que habría disparado se puso a disposición de las autoridades. Todo esto ocurrió a las 7:47 de la noche del pasado domingo en la calle 41A con la carrera 118 en este barrio del occidente de Medellín, cuando tres hombres se encontraron para cerrar una negociación, de acuerdo pues con el reporte de las autoridades. En ese momento se presentó una confusa situación y esto dio origen a una confrontación y la víctima de este hecho delictivo desenfundó un arma de fuego. Acto seguido disparó contra ambos, propinándoles varios disparos mientras intentaban escapar por unas escaleras. En el sitio quedó el cuerpo sin vida de Juan Alberto Gómez Martínez, de 48 años, quien era una de las personas que se había acudido al encuentro para hacer la negociación. Recibió un impacto de arma de fuego en la cabeza, el cual hizo que se desplomara en unas escalas, falleciendo en el sitio. Otra de las balas impactó a un hombre de 47 años, quien recibió este impacto y fue trasladado al hospital Pablo Tobón Uribe de Medellín con una herida de arma de fuego en el pecho que no comprometió su vida. De acuerdo con las autoridades, estas personas estaban yendo para su vivienda cuando se produjo el tiroteo, pero no tendrían relación con el altercado inicial. Simplemente era un transeúnte que estaba por ahí cerca. En el momento indicado, como dicen por ahí, ante las autoridades, en el CAI de la policía del barrio El Salado, se presentó René Lopera Sierra, de 42 años, quien entregó pues su arma de fuego, la cual será investigada para establecer si esta fue usada para dispararle a otras personas implicadas en esta situación. Según algunos testigos, el fallecido portaría un arma de fuego que habría sido también usada en ese tiroteo, pero cuando los agentes de la SIJÍN de la Policía Metropolitana llegaron hasta el lugar para hacer la inspección judicial, no la encontraron. Desapareció esa arma. Se investiga si alguna persona se la llevó o si nunca hubo una en esta confrontación.
6: No aparece o no hubo.
2: qué peligro. La gente dice que había como que un arma, como que el otro hombre también tenía un arma, y ya la policía llegó y toda la vaina llegó y lo revisó, y el que había quedado muerto, pero no le encontraron nada. Entonces, o desapareció, o simplemente pues no la había. Eso ya queda pues como en mano de las autoridades. Con la muerte de Gómez Martínez son 198 homicidios en Medellín, si se suman los casos en los que hubo participación de la fuerza pública y los catalogados como defensa del bien jurídico, categoría en la que quedó incluido este hecho según las autoridades.
4: Oiga, pues, ya son de que se iban a inventar, así que sí, que había un arma y después que no, y que fue. Muy raro eso.
1: Ah, rarísimo.
4: Muy raro eso, y habrá que revisar, porque en caso de que sí haya... Eso, allá donde se presentó esa abonada, si hubiera presentado que sí había un arma y después no apareció, alguien se quedó con ella.
2: Posiblemente, pues.
4: Entonces una alcahuetería ahí... De las herramientas que seguramente iban a servir para la investigación.
2: Sí, porque no se sabe qué fue lo que pasó. Llegaron allá a hacer una negociación. Sí, no se
4: eso
2: sabe.
4: Eso está muy raro.
2: La noticia pues no menciona qué tipo de negocio pues estaban realizando. No, la vaina como que se subió ahí de tono y toda la
4: eso
2: vaina.
4: Eso está muy raro.
2: Pero ya pues el hombre que desenfundó el arma y pues disparó, ya se entregó y entregó su arma también para que las autoridades investiguen.
0: Las 7:13 minutos en Tropicana. Hay más noticias en...
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7: En medio de un caso de violencia intrafamiliar en Bogotá, un policía resultó herido y tuvo que ser trasladado hasta un hospital, aunque afortunadamente se encuentra fuera de peligro. Los hechos ocurrieron en el barrio Las Vegas, ubicado en la localidad de Kennedy, cuando el uniformado o los uniformados llegaron hasta una casa después de recibir una alerta porque al parecer el hombre estaba agrediendo a sus padres. Una vez arribaron al sitio, el señalado agresor lo recibió con una manera violenta y los amenazó con una navaja. En un principio, los agentes intentaron mediar la situación, pero el sujeto continuó con la violencia. Ante esto, uno de los agentes disparó con su arma de dotación y logró herir al agresor, aunque al parecer la bala rebotó y por esto terminó lesionando a uno de sus compañeros. Pues tras este hecho, el uniformado lesionado y el hoy procesado fueron trasladados hasta una clínica donde recibieron la respectiva atención médica y ya se encuentran fuera de peligro. El detenido será puesto a disposición de las autoridades competentes para que responda por los delitos de violencia contra servidor público y violencia intrafamiliar. Según los reportes, el hombre no alcanzó a herir a sus papás. Las investigaciones ya se están adelantando para esclarecer en su totalidad qué fue lo que pasó en este caso y cuáles fueron los motivos por los que se desencadenó todo el pleito.
4: Por Dios.
0: Que no aguantamos nada, ¿no?
1: No.
0: Por esos días.
1: Familia.
4: Y no es salvan los taitas siquiera. ¿Cómo le parece? Ese no le tiene temor a Dios, hermano.
0: No les importa, don Ot.
4: Ay, hombre, Jesús bendito.
0: ¿Qué les va a importar?
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2: Una mujer identificada como Karina Rincón calificó como injusta la condena de 21 años de prisión impuesta a su expareja. Se llama José Urbano Medina. ¿Sabe por qué?
4: ¿Por qué?
2: La atacó brutalmente con un martillo frente a su hija en septiembre del año pasado. No le dieron sino 21 añitos de cárcel. El agresor fue condenado por intento de feminicidio, pero la víctima considera que la pena no representa la justicia que esperaba. Pues es que este ataque la dejó gravemente herida y marcó el inicio de un largo proceso de recuperación física y búsqueda de justicia. Durante las audiencias, Karina denunció haber sido victimizada en varias oportunidades. Según su testimonio, el agresor llegó a declarar que lo había hecho porque él no era culpable y claramente me atribuyó toda la culpa. Cierro comillas. Un juez finalmente lo condenó a 21 años de cárcel, aunque en el objetivo pues del atacante pues era asesinarla, ¿cierto? La idea de él, pues que me imagínate con el poco de martillazos. La condena, sin embargo, pues no satisface las expectativas de la justicia de Karina. Lo que esto indica es que no va a pagar 21 años, que esto le estaría quitando 10 años, advirtió la sobreviviente, haciendo referencia a los beneficios penitenciarios que podría reducir el tiempo efectivo de la reclusión. Más allá del proceso judicial, Karina ha enfrentado un difícil camino de recuperación, ha sido sometida a 10 cirugías de reconstrucción y está a la espera de otras 5 intervenciones médicas. El ataque ocurrió delante de su pequeña hija y ella presenció absolutamente todo. añadiendo también un componente traumático adicional a la situación familiar. Uno de los aspectos más preocupantes del caso es la falta de protección estatal. Karina pues ha sido amenazada en varias oportunidades y teme por su vida y también la de su hija. Pese a solicitar protección por parte de la Unidad Nacional de Protección, la UNP, esta pues le ha sido negada, dejándola en una situación vulnerable. A pesar de las adversidades, pues Karina

0: derechos y estos derechos se deben respetar, y es que valgo como mujer, valgo como profesional, valgo como mamá, fue lo que expresó. La defensa de Karina pues apeló la condena y está a la espera de que se estudien todas las pruebas del caso, buscando pues una pena más acorde a la gravedad del delito cometido.
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2: En instantes, más noticias en el cómo amaneció Medellín de Tropicana. Por acá nos reportan, hay novedad en el metro de Medellín. Ahí. Podemos buscar por ahí, señor Tamayo, que reportan hace 20 minutos, anunciaron que por novedad en la vía, en las vías del tren, pues estaba cerrado el sector de la estación Alpujarra y los trenes van a quedar detenidos. Dice que está la estación de exposiciones.
0: Dice, tuvimos que detener temporalmente la marcha de los trenes en la línea debido a un usuario infractor que ingresó a la vía. A esta hora, el servicio opera nuevamente y estamos trabajando para normalizar las frecuencias de los trenes. Pero vean a estos.
3: Ah, como le parece.
0: Y que así se ha metido allá en la vía.
3: No, sí.
2: ¿Seguro por dónde metió?
0: Seguro pasándose para el otro lado, ¿no ve que ha sucedido?
2: Ah, sí. Ya,
0: hay unos bonito. Que. A ver, seguramente, pues, digo yo, no sé.
2: O sea, yo a veces siento que deberían de volver a traer otra vez esos policías auxiliares y montarlo en la plataforma del metro, ¿no?
0: Sí, señor.
2: Para que tengan más control. Y policías también.
3: Y dale permiso de que si se porta mal, un bolillazo en la frente de mano. Yo también.
2: No, tú no hasta allá tampoco.
0: No, pero no sé. No sé. Ponelo a trapear toda la estación.
3: ¿Qué caso va a ser para trapear? O trapear mal las ganas y que mal trapea hueso.
2: No importa, pero lo llevan para lavar los baños en el calabozo. Como en la época ahora. Acordate.
3: No, señor.
4: No lo pongan a recoger la basura de la carrilera, pues, porque ahí sí se vuelve a bajar.
2: No.
0: Ya no hay basura.
2: Bueno, 7:19, ya en instantes más noticias en el cómo amaneció Medellín de Tropicana.

0: uno de los amorcitos de Charlie.
1: Acepto.
0: Edwin Cass.
1: Acepto.
0: Con Ricardo Arjona, Amor Factura. Bueno, 7 de la mañana, 21 minutos, escuchas.
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0: Me informan por aquí, dicen, Jair, ve, el metro está normal ya, pero está muy lento, dice, está lento, pero normal. Claro, mientras se detiene toda la operatividad en el metro de Medellín para sacar al muchacho que estaba metido en las vías del tren.
3: Hágame ¿cierto? Favor,
0: y mientras se reorganiza otra vez el funcionamiento, pues, obvio, que hay retrasos y por eso también va a encontrar usted mucha aglomeración en las estaciones del metro del tren. Claro. ¿Sí o no?
4: Ahí me está para allá, hombre. Detrásito de la línea amarilla, porque hay gente que todavía no entiende eso.
0: No, la gente no.
3: Hay gente que no. Entendieron, ya no entendieron cuánto lleva el metro aquí.
0: Y toda desde el 95.
3: Imagínese, toda la
0: 31
3: vida,
0: años.
3: Con el mismo cuento y la gente le para, hacen la rayita. ¿Qué tan bueno? Yo no sé, como si eso era punto éxito.
0: No, no, que por favor, bolillazos no.
4: No,
0: que más bien le den un oso, tampoco lo podemos decir. Carlos, no jodas.

0: ¿Qué dijo Carlos?
1: No, puede ir al aire.
2: No. ¿Qué dijo? Cuéntame.
1: No.
0: Ay, ya leí. Ay, no.
2: Ay, Carlos. No.
0: Ay, no.
1: Pues, ¿ya leyó? Cuidado. Sí, ya.
0: No. Ay, Carlos, no, pues, ¿cómo?
1: Bueno, recuerde que estamos a nombre de Gana Charlie. Charlie,
0: me encanta. Qué dicha.
1: Porque detrás de cada ganador hay historias para contar, Tamayo, ¿sí o no?
3: Ah, sí, señor. Esas historias que usted nos puede compartir de ese numerito que usted ha jugado y que le ha dado tantas alegrías, que lo ha sacado por ahí de algunos apuros, por ahí bien bacano. La idea es que nos cuente esa historia, nos mande la notica de voz al Tropi WhatsApp 301-7422-989 para que participe por bono de tanqueo.
1: Recuerde que esa notica de voz,
3: sí, claro.
1: Y se puede llevar bono de tanqueo por valor de 50,000 pesitos.
3: Bacano.
1: Entonces nos cuenta la historia, es el número que yo hago, es la fecha de nacimiento del hijo mío, o no, ese con ese número, ¿cómo te parece que lo viene un pescado?
3: Sí.
1: O ese número me lo regaló yo en la sala de una mariposa.
3: Sí.
1: O me lo regaló X o Y persona. Haga la historia bien bacana, cuéntenosla y participe por uno de los 10 bonos de tanqueo por valor de 50,000 pesos que tiene Gana y Tropicana para los oyentes. Que nos lo diga el caballo.
3: Ay,

0: Gloria, mándanos pues el video y la evidencia de esa historia. Contanos, contanos por qué te gusta de número.
1: 7 de la mañana 24 en el Cómo Amaneció Medellín de Tropical.
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1: En una presentación de Gana, Gana con Tropicana 98.9. Tengo por acá una denuncia que me llegó hace días, a ver cómo le podemos ayudar a esta oyente, o si hay algún oyente por ahí que le pueda ayudar. Una historia bastante como complicadita, hombre, tiene que ver con un accidente de tránsito y más. Buenos días, Tropicana, Tropi denuncia en Tropicana.
3: Muchachos de Tropicana, muy buenos días, muchachos. Yo quiero hacer una consultica. Lo que pasa es que yo el 15 de enero de este año tuve un accidente con mi marido en la moto. Ajá. Estábamos cruzando, marcamos el pare normal, porque eso es sí. Una milagrosa. Marcamos el pare normal. Y cuando ya estamos terminando de cruzar la calle, de la nada apareció una moto, las tales motos fantasmas esas. El tipo nos tiró al piso, el tipo no tenía papeles, resulta que nos atendieron con el SOAT, el tipo se voló, nunca supimos la placa, nada. Entonces resulta que debido a eso, porque el golpe mío fue en la cara, pero o sea, yo nunca sangré, ¿cierto? Entonces resulta que debido a ese golpe quedé sufriendo de migrañas horribles, porque fue en el lado derecho. Y quedé sufriendo de vértigo, y yo nunca en mi vida había sufrido de vértigo. Resulta que hace 2 meses me dio una crisis de vértigo, que empiezo a vomitar. Bueno, son varios episodios pues, que me dan, porque me da hasta taquicardia, cosas muy malucas. Me llevaron por el SOA y resulta que me devolvieron, que porque eso no lo cubre el SOA, que porque eso es una enfermedad general, pero yo nunca había sufrido de eso. Me fui para Sabia, me atendieron por urgencias, pero resulta que me tiene que ver un otorrino y llevo 2 meses esperando la cita con un otorrino. Ya me dieron la orden, pero en la clínica Soma no hay citas porque ellos abren agenda una vez al mes, pero no sé en qué fecha. Ya mi mamá ya fue a averiguar y que no, que todavía no hay agenda, que no hay citas, o sea, son una infinidad de cosas, pero debido también a tanta espera, porque no estoy tomando ningún medicamento, me están volviendo los mareos y me duele demasiado la cabeza. Entonces quería preguntarles a ustedes cómo, a ver dónde puedo ir o si puedo poner una tutela al SOA.
1: Ay, que si le puede poner una tutela al SOA.
4: Qué sí, porque y si ella manifestaba que no tenía antecedentes de migrañas ni de vértigos, también por historia clínica, sí se puede demostrar que es posterior al accidente. O sea, es un proceso que es demoradito, pero sí se puede hacer siempre y cuando tenga historias clínicas que demuestren que antes de el accidente, pues del incidente, no tenía historia ni de migraña ni de vértigo. En caso de que no, ahí sí se puede poner la tutela, porque si no lo cubre el SOAT.
5: Pero sí podrá demostrar eso. Pues es que como demuestra uno apunta a historias clínicas que no tenía lo que le empezó a dar.
4: Muy bien. Porque, o sea, ahí va a ser de pronto un poco complejo, pero si tiene de pronto historias clínicas previas y justo después de que tiene, digamos, el accidente, empieza a presentar migraña localizada y empieza a mirar vértigo, de pronto el SOAT no se lo está cubriendo porque de pronto ya es más rehabilitación y que no se ve el daño, pero la tutela sí se puede hacer porque sí logra demostrar que antes no tenía eso y después del accidente sí, sí la pueden tratar, pero ya sabemos cómo funciona la ley en este país, entonces el proceso puede ser engorroso mientras demuestra que antes del accidente no tenía nada.
5: Por eso yo pienso que es un complique uno demostrar que no tenía lo que le empezó a dar después de un guarapazo. Ahí tiene un dolor de cabeza esta muchacha, y no chiquito, este es de los machos.
4: Tiene un dolor de cabeza literal, Donut.
5: Sí, señor, porque así se va a complicar mucho la historia.
1: Pero ella pregunta que si le puede poner una tutela.
4: Sí, la tutela sí la puede poner, pero lo que yo le digo, para que vaya ahorrando tiempo, sí o sí es de tutela, pero que tenga historias clínicas previas, que no ha tenido atención por vértigo ni por migraña.
6: como una prueba. Funcione como una prueba.
4: Y más que es en el lado donde fue el golpe y todo, exacto. Más como pruebas, que es lo que le van a exigir. La tutela en este caso sí es el camino, pero que tenga pruebas clínicas para que no hayan dudas.
6: La tutela en contra del SOAT se, digamos que se establece en tres ocasiones. La primera es la negación de atención médica, que sería pues como el caso de ella. La segunda es el pago de honorarios para calificación. Y la tercera, afectación a la vida o mínimo vital. Entonces dice que la Corte Constitucional acepta la tutela contra el SOAT cuando se busca proteger derechos fundamentales y se cumplen casos específicos como esos.
4: Como este caso, Tamás.
6: Si una clínica o un hospital está negando servicios de urgencia o rehabilitación exigiendo pagos o trámites previos, pues la Corte Constitucional, digamos que la cobija precisamente pues en ese derecho fundamental a la salud. O sea que puede empezar por ahí a hacer ese procedimiento.
1: Que lo haga por Super Salud.
6: Sí, okay. Que tocaría, claro, por cierto. La EPS que la está atendiendo, con la que está pues obviamente requiriendo pues la atención médica por parte del SOAT.
1: Ya. Yeah. Y eso le ocurrió en enero. Ella es que dice, eso es el accidente fue en el mes de enero, y es lo que hemos expuesto muchas veces en Tropicana. El accidente no es solamente ahí en el momento y ya.
4: La rehabilitación.
1: Los problemas con los que uno queda. Mire la oyente.
5: Jesús bendito, pobrecita mano, y lidiando con un poco de cosas. Yo creo que mientras avanza con todo este tema legal, ¿no es cierto? Por un lado, por el otro, que intente hacer sus denuncias y sus demandas, ¿no es cierto? Pues creo que el camino es llegar a recibir la atención por urgencias cuando sea necesario. Y no mentar el choque, porque es que cuando uno mienta el choque, entonces dice, ah, eso es por culpa del SOAT, yo no la atiendo, y el SOAT no la atiende porque ya dice, no, yo ya la atendí y usted ya le dieron de alta, y empieza eso, un serrifirrafia ahí, y todo se ha chutado en la pelota, y uno con su dolor de cabeza. No, muy complicado esto, man.
4: Sí, que afecta la funcionalidad, de pronto usted la vea, no, pues, pero ya oye, pues ella no se ve como que tuviera dolor de cabeza, pero como dicen por ahí, no solo como en las depresiones, la procesión va por dentro, un vértigo es muy incapacitante, una migraña, si usted no la tenía antes, le produce, le afecta no solamente su rendimiento laboral físico, sino también psicológico. Entonces, sí. El caso es la tutela. Mire qué ha pasado desde enero, pero tenga una historia clínica previa que demuestre que usted no tenía eso antes y le puede ir bien en la resolución de su caso.
1: ¿Ese cuál es el tema? O sea, ella ya fue por urgencias y demás, pero ya necesita un especialista. Y es lo que no le quieren dar, el especialista.
6: ¿Qué? Porque la clínica Soma pues abre como que agenda solamente una vez al mes.
1: Sí. Imagínate. Bueno, son las Tropidenuncias, 7:32. 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
1: Charlie, ¿qué horas tiene, por favor?
7: Mor, son las 7:32 de la mañana en Tropicana, 7:32. ¿Tiene alguna cosita, algo insabroso?
1: Hombre, no. Vea, ¿sabe qué dice otro oyente por acá para la oyente? Señor. Dice, dígale que vaya a la personería más cercana.
5: Ella también le puede funcionar.
1: Que ellos le ayudan también con esa situación.
5: Pobrecita, hermano. Ese buen camino también. Porque si ellos de pronto dicen no está al alcance de nosotros, pues también la orientan de por dónde puede continuar también. ¿Qué? Chicharrón.
1: Que hable con la personería de Medellín, que allá el abogado le atiende el caso y le va a ayudar con lo que tiene. Personería de Medellín. 7:33.
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1: 7:36, oíste, Tamayo, ¿cómo sigue el tema de la movilidad hacia el sector del municipio de Itagüí?
2: Complicado todavía, sigue complicado, permanece cerrada el puente de Pilsen, el puente de Indoamérica,
1: ¿cierto? Sí, Indoamérica.
2: Indoamérica, las congestiones en Itagüí son impresionantes, los que bajan de San Antonio de Prado ya, mejor dicho, pues las filas son bastante largas, eso no se mueve, mucha gente por ahí desesperada para lograr llegar. No hay mayor información todavía, pues, con respecto a lo que, a la información que hemos recibido desde esta mañana. Ocurrió en horas de la madrugada, tipo 3-4 de la mañana, donde al parecer, pues, una persona terminó asesinada ahí en el sector del Éxito, ahí de Itagüí. Es la información que se conoce, todavía no hay mayores detalles por parte de las autoridades, y pues por seguridad realizaron los cierres. Incluso hay por ahí hasta un vehículo por ahí varado ya, o sea, ya aparte de ese cierre ya también hay un vehículo por ahí estorbandito ahí, pues, porque se varó. Y pues los vehículos están siendo desviados por vías alternas, hasta los están metiendo por el sector de la Independencia, por detrás de la cancha, y pues ya el desespero a esta hora se apodera de los habitantes de Itagüí, San Antonio de Prado, pues que tienen que venir a la ciudad de pronto o bajar allá al municipio también, ¿cierto? Pero todo ese sector de Plaza Rayanes, todo ese sector de la Glorieta, complicado, y pues es una de las vías. Es la principal.
1: Es que la principal.
2: Ahí no hay más.
1: Cuando usted viene por Ditaires, ahí lo desemboca.
2: Uno sales por ahí.
1: Te imagino que el barrio San Pío también complicado, San Francisco también debe estar difícil ahí.
2: Sí, señor. Todo ese sector de Ditaires, todo ese sector de San Gabriel, los que bajan de
1: por ahí otro barrio.
2: El Limonar.
1: Hay otro barrio de Itagüí que queda hacia el lado de la quebrada, antes de llegar a Santa María la Vieja. ¿Cómo es que se llama? No me acuerdo del nombre.
2: Villa Lilia, no.
1: No, y es pequeño el barrio, pero no recuerdo bien. Que sale uno ahí derecho a... Sale uno para subir por Cuatro Palos y todo. Bueno, no me acuerdo del nombre en este momento. Me imagino que también debe estar complicada la movilidad. Vamos con las noticias a esta hora, Angelita, en...
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4: 5 personas murieron en siniestros viales durante el pasado fin de semana en Medellín, de las cuales 3 estarían relacionadas con el consumo de alcohol o sustancias psicoactivas, según informó la Secretaría de Movilidad. Los casos asociados a embriaguez se registraron en los sectores de Santa Mónica, La Iguana y el corregimiento San Antonio de Prado. De acuerdo con el secretario de Movilidad, Pablo Ruiz, estos hechos se presentaron poco o representaron poco más del 60% de las muertes viales registradas durante el fin de semana. Ante esta situación, la Secretaría de Movilidad mantiene los controles contra conductores en estado de embriaguez. En lo ocurrido del año se han realizado 112 operativos que han dejado 705 comparendos y 682 vehículos inmovilizados, y parece que ni eso sirve. Según el funcionario, durante los fines de semana se imponen en promedio cerca de 18 comparendos y se inmovilizan 17 vehículos relacionados con esta conducta. El distrito anunció que redoblará los controles en las vías de Medellín, aunque insistió en que las medidas de las autoridades deben estar acompañadas de responsabilidad por parte de los conductores, porque como lo hemos mencionado siempre aquí, no se puede tener un agente de tránsito o un policía cuidando a cada ciudadano y a cada conductor. La administración distrital hizo un llamado a la ciudadanía a no conducir después de consumir alcohol o sustancias psicoactivas, así la gente crea que a mí no me afecta, con el objetivo de reducir los riesgos y proteger la vida de todos los actores viales.
5: Algún día será, y fue puerca, que aprendamos, hermano.
2: Ojalá.
5: Uno no puede sentar y fue puerca a tragar y fue perra y trague y trague y trague y después decir yo estoy bueno. Yo estoy bueno después de haber pasado toda una noche de pachanga y fue perra. Tomándose hasta el agua de los floreros, pues que yo estoy bueno, yo comí bien. Yo soy muy berriondo. Y montarse en un aparato y causarle riesgos a la vida propia y a la vida de los demás. Algún día será, muchacho.
1: Será. Sí. Pero es que no es solamente el licor Donoto. Y eso ya lo hemos hablado aquí en Tropicana.
6: Las mezclas con todo lo otro.
5: Estupefacientes y azulinos.
1: Y el que no sale a trabajar sin primero darse en la cabeza.
2: Claro, y así ahí en el semáforo ahí.
1: Por eso, delante de todo el mundo.
2: Uno ve esa moto echando humo y uno dice, esa moto que está mal.
1: Se le rompió el mofle,
2: está mal carburada.
6: Gasolina es esa.
2: Y no, nada. El humo sale es como dentro del casco.
5: Bendito.
2: ¿Cuándo lo tienen? Pues cuando tiene el casco.
5: Jesús bendito.
1: ¿Ah? No sé, es que uno se queda como pensando con eso. O sea, el tema del control para que la gente sea más consciente a la hora de conducir su moto o su carro, pues uno como que eso como que se lo llevara el viento, ¿no?
6: Es que yo no sé, y siempre obviamente también hacen de otro tipo de pruebas, pero siempre le dan prevalencia a la alcoholemia. Y Medellín es una ciudad que con sustancias tanto legales como ilegales, como sustancias prescritas o simplemente compradas a diestra y siniestra. Medellín es una ciudad, por estudios que han hecho en el agua del río Medellín muy reciente, somos una ciudad que está drogada, Jair.
1: ¿Por eso?
6: En todos los estratos. Que no digan que solamente sectores vulnerables. En Hola. Todos los estratos. Qué miedo.
1: Bueno, 7:42, más noticias.
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2: Oiga, ¿cómo les parece que una tormenta eléctrica fue la salvación para decenas de campesinos del municipio de Suárez en Cauca? Pues un rayo terminó detonando una carga explosiva que un grupo terrorista habría ocultado en un camino de alto flujo de personas.
5: Oiga, pues.
2: Este hecho ocurrió el domingo en la vereda El Amparo, donde según los testimonios de varios lugareños, un rayo pues activó esta trampa mortal con explosivos improvisados que instaló el Estado Mayor Central de las FARC, la cual estaba oculta en una alcantarilla. Oiga, le hizo un boquete a la calle.
5: ¡No fregues!
2: Sí, señor. Según el informe de la Tercera División del Ejército publicado este lunes, las tropas adelantan verificaciones sobre una vía terciaria donde, de acuerdo con información preliminar conocida a través de diferentes redes sociales, integrantes de las estructuras Jaime Martínez, al estado del servicio de alias Iván Mordisco, habrían instalado varios dispositivos explosivos improvisados. Los militares están peinando la zona, así lo llaman ellos, tratando de rastrear más explosivos instalados por los terroristas. De momento, la vía quedó con paso restringido, pues vea, le hizo todo ese daño, está solamente a un carril mientras se adelantan pues las preparaciones pertinentes. Obviamente, pues, abro comillas, rechazamos categóricamente el empleo de explosivos en corredores utilizados por la población civil y hacemos un llamado a los organismos haciéndoles nacionales e internacionales defensores de los derechos humanos y el derecho internacional humanitario para que conozcan estos hechos que ponen en grave peligro la vida de las comunidades, concluyó la Tercera División.
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4: Murió Víctor Hugo Ayala, la voz legendaria del bolero y la canción romántica de Colombia, y además quien interpretó las 11. ¿Sabían ustedes que nuestro himno tiene 11 estrofas? Y nosotros generalmente siempre cantamos
5: una o dos,
4: sí señor.
1: No, a mí me tocó aprendérmelas todas.
2: ¿En el ejército?
1: Sí.
2: Ah, pero en el ejército sí es.
1: Se tiene que aprender todas las estrofas.
2: Sí. Y en los colegios militares también.
1: Como dos o tres veces a la semana se aprenden dos o tres estrofas. Y al final del mes usted tiene que saberse todas las estrofas del himno nacional.
5: Bueno, entonces me da el favor y me eche tres o cuatro de ellas.
1: Que diga Angelita que siga con la noticia, por favor.
5: Si fue puerca, tres vueltas a esta cuadra.
4: Señor, no respeta.
5: Respete.
4: Ay, bendito Dios. Pues sí, la música colombiana está de luto. Hoy, martes 6 de octubre, se confirmó la muerte de Víctor Hugo Ayala, reconocido cantante que dedicó buena parte de su vida a la música romántica y que dejó una huella particular en la interpretación del himno nacional de Colombia.
2: Qué bonito.
4: Sí, señor. Sin embargo, pues no se ha dado a conocer públicamente las circunstancias que rodearon su muerte, la cual se presentó a la edad de 92 años. Pero sí, ya la noticia comenzó a circular en redes sociales, donde seguidores y personas cercanas a la música recordaron al artista y expresaron mensajes de condolencias por su fallecimiento. Ayala fue una de las voces que marcó la interpretación del bolero en el país, ya que su estilo romántico y su forma de interpretar cada una de las letras le permitió construir una trayectoria que lo convirtió en una figura reconocida dentro de la música colombiana. Y uno de los capítulos más recordados de su carrera estuvo relacionada con el himno nacional. El cantante llegó a ser considerado uno de sus mayores intérpretes, especialmente por haber registrado las 11 estrofas de la composición que habitualmente no se escuchan de manera completa en los actos oficiales.
1: paz en la tumba del maestro. 7:45, ya en instantes, más noticias.
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1: ¿Cómo amaneció Medellín de Tropicana? Don Otto, ya viene don William Tamayo.
5: Qué tan bueno conversar con don William, hermano.
1: ¿Sí o no?
5: Así, señor, para que nos saque de burros, hermano, y hagamos las cosas al derecho, ¿no es cierto? Porque derecho tienen las cosas. Entonces, para nosotros hacer las cosas como es debido y fue puerca, y evitarnos sanciones, dolores de cabeza para después, que después dice uno, eso es culpa del resto del mundo, no culpa de uno que no es las cosas al derecho, hermano.
1: Bueno, si tiene alguna pregunta, que se la haga llegar a donde, don Otto.
5: Sí, señor, al Tropi WhatsApp, que es el 301-74-22-98-9.

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1: 7:50 a.m. Hay visita en la cabina bacana de Tropicana, Don Otto.
2: Sí, señor. Se trata nada más ni nada menos que de el ingeniero William Tamayo y Fueperra, un hombre buena gente, un hombre conocedor de su oficio, ¿no es cierto? Un hombre que lleva toda una vida camellando a lomo limpio de manera juiciosa y Fueperra. Hombre, no es de esos que vive haciendo nido aquí, hace unos trabajitos, se coge unos billeticos y ¡plum! Cierra ahí, se va para otro lado, hace otro billetico, cierra allá y no, porque le quedó mala un poco de gente, y cierra allá y se abre para otro lado. No, señor, este es un tipo serio. Toda la vida sembrado en un lugar. Eso demuestra que es un tipo serio, que trabaja con delicadeza, que trabaja con la plata de la gente, entendiendo que es la plata de la gente, y lo hace con juicio. Don William Tamayo, buenos días, ¿cómo le amaneció a usted?
3: Buenos días para todos. Don Otto, ¿cómo está?
2: Lo más de bien, sí, señor. Bien.
3: Aliviadito.
2: Pues yo creo que sí, ¿no es cierto? Aguantándome esta gente, pero ¿qué más le vamos a hacer, no es cierto?
3: ¿Ya tomó el segundo?
2: Sí, señor, ya van como 4 o 5. ¿Se va a tomar uno usted?
3: Ya me tomé el primero, enseguida me tomé el segundo.
2: Ah, bueno, señor. Don William, dicho lo de la responsabilidad suya, lo de la experiencia, ¿cuánto lleva usted ahí en el Parque Berrío, en el edificio Bolsa de Medellín?
3: Nosotros estamos desde marzo del 2000, o sea, llevamos 26 años, vamos a usar 27.
2: Imagínese eso, usted.
3: En el mismo sitio.
2: En el mismo lugar, sin necesidad de estarse escondiendo a nadie, porque ya le llega a la gente con su plata y con su necesidad, y usted le resuelve lo de la necesidad con la plata que llevó y fue puerca.
3: Gracias a Dios, Don Otto, la idea es decir siempre la verdad.
2: Exactamente. ¿Cómo lo encontramos a usted para que la gente que tiene alguna tarea, alguna necesidad en temas de escritura, en temas de permisos, en temas de licencia de construcción, en temas de lo que se sea que tenga que ver con su propiedad, don William Tamayo le ayuda? ¿Dónde llegamos?
3: Nosotros estamos en el Parque Berrío.
2: Sí, señor.
3: La estación del metro, se pueden bajar. 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Este edificio queda exactamente al lado de la iglesia de la Candelaria. Usted se baja el Parque Berrío.
2: De la estación.
3: El metro.
2: Sí.
3: Pasa el Parque Berrío y a mano derecha de la iglesia está exactamente el edificio de la Bolsa de Medellín. Por ahí entra, mi
2: amigo. No tiene pierde. Y arrancamos hablando de esto de que la gente le huele a uno con los centavitos, porque hay gente que es así, fascinerosa, mano, que no tiene corazón, ¿no es cierto? ¿Qué le decimos a esa gente que de pronto tal vez se está rascando la cabeza y dice, sí, señor, yo estoy ahí, fue perra? Una señora o un señor se me ofreció que me organizaba los planos en la notaría y que no sé qué, yo le di un anticipo, no, ya está la hora que después de que le di la plata no me responde, no una cosa ni la otra, ¿yo ya qué hago?
3: A ver, no, tú realmente no puedes hacer mayor cosa, ¿cierto? Simplemente
2: Ya lo tumbaron,
3: pues, si es un profesional, pues buscarlo pues por algún medio, ¿cierto?
2: Sí, señor.
3: Por los institutos, pues por los donde pueda buscar, en el CONIA, pues buscar a estas personas, si son profesionales. Si no son profesionales, porque hay gente que son tramitadores simplemente, entonces es muy complicado ir a la notaría pues como a verificar qué pasó, pues porque les recomendaron a esa persona, pero en esencia no se puede hacer nada. Lo importante es como buscar personas idóneas que sepan del tema, ¿cierto? Yo muchas veces le digo al cliente, si usted de pronto no está convencido de lo que yo le estoy diciendo, vaya para una curaduría, que allá le van a decir la verdad. Pero tener mucho cuidado con quién le recomienda, ¿cierto? Porque
2: bien,
3: muchas veces la gente, mientras más querida, mientras más
2: sobador de chaqueta, más peligrosa.
3: Digo, ¿sabes? Hay que tener mucho cuidado con eso, no dejarse engañar pues por las apariencias.
2: Sí, señor, es muy importante esto. Además que con ustedes tenemos la atención integral, porque pues usted desde su obra y su oficio pues es conocedor del tema de los planos, de las gestiones y demás, y fuera de eso tienen el apoyo jurídico que está de parte de la señora suya también, y entonces tiene las ayudas por punta y punta, ¿no es cierto?
3: Sí, claro, no, lo ideal siempre la persona debería ir a la oficina, siempre debería llevar el certificado de libertad, la escritura, el predial, la cuenta de servicios, llevar planos y licencias anteriores si los tiene, el reglamento de propiedad horizontal si lo tiene, y entrar a revisar bien la información para que la persona salga bien informada de la oficina, ¿cierto? Si yo tengo alguna duda desde el punto de vista técnico,
2: sí,
3: lo consulto directamente con la curaduría, y si tengo duda jurídica, inmediatamente pasa a donde la abogada, ya sea la abogada Clara o la asistente de ella, que se llama Verónica, a que le responda las inquietudes, ¿cierto? Muchas veces la gente me pasa mucho que la gente va a hacer un desenglobe y no se da cuenta de que el inmueble está hipotecado, está embargado. Oiga. Y muchas veces es muy sencillo, pero eso en la medida del tiempo, en la medida que va pasando el tiempo, se va volviendo complicado, porque muchas veces la persona a la que usted le hipotecó puede no existir.
4: Ya.
3: O la entidad. Pues si usted tiene hipotecado con el Instituto de Crédito Territorial, es simplemente un ejemplo. Uh-huh. Si usted tiene hipotecado con ellos, el Instituto de Crédito Territorial ya no existe.
4: Ya.
3: Entonces ya es más complicado, hay que hacer una vuelta por Bogotá. En todo eso le ayudamos en la oficina, pero si usted tiene una hipoteca, simplemente cancélela. Muchas veces la gente la cancela, pero no lleva esa cancelación a la oficina de registro para que esa anotacioncita que aparece ahí desaparezca. Simplemente decir que esa anotación de tal número desapareció, entonces ya el certificado ya está cesado. Es muy sencillo, pero hay que hacerlo.
4: Sí, yo no lo sabía hacer,
3: no,
4: mejor.
3: La gente no, usted, yo le pago a usted, usted ya le cancelé la hipoteca, usted me da el país salvo, pero yo no lo llevo a la oficina de registro, entonces no quedó levantado esa prenda. Después usted falta o yo falto, ahí sí nos entregamos en el tema. Entonces las cosas hay que solucionarlas de raíz, ¿cierto? Desde el principio, y son cosas relativamente sencillas, pues.
4: Bueno, por eso es muy importante que se vaya bien asesorado y bien acompañado, en este caso de don William Tamayo y fue Puerca, sí señor. Bueno, tenemos más dudas. Dice por acá otro señor que dice, tengo una casa lo más vieja por acá en América, yo quiero construir. ¿Usted me puede colaborar con el permiso para hacer la construcción?
3: Claro, claro, don Otto. La idea siempre es mirar lo que yo le estoy diciendo, básicamente el predial, la escritura, certificado de libertad, y entrar a revisar qué se puede hacer en ese lote.
4: Sí, señor.
3: Ya con base en ese lote y con base en esa información, entrar a decirle al cliente, se puede hacer esto, y ya el cliente le dice, bueno, quiero hacer esto o quiero hacer menos. ¿Cierto? Porque muchas veces uno revisa que se pueden hacer 5 pisos,
4: sí,
3: 4 viviendas, 6 viviendas, entonces el cliente no tiene la forma inmediatamente de hacerlo,
4: claro,
3: porque eso dura 2 años.
4: Ya.
3: El permiso de construcción dura 2 años, entonces la gente no tiene tiempo, no tiene ni la plata,
4: sí,
3: y el tiempo es premura, ¿cierto? Entonces 2 años muchas veces no es suficiente para desarrollar la licencia, entonces entra a hacer permiso para 3 pisos, te puede hacer fundaciones y estructura para los 5 pisos, pero solamente maneja la parte arquitectónica de los 3 primeros pisos y luego termina los otros 2. O sea, la idea es informarle al cliente,
4: sí, señor,
3: para que el cliente ya tome su decisión.
4: Bueno, caminos son muchos y soluciones son varias. 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
3: Ni un solo peso. Simplemente nosotros le hacemos la asesoría, le decimos, se puede hacer lo que usted quiere o se puede hacer esto otro, y le hacemos una cotización. Ya el cliente, si decide iniciar, inicia como quiera. Conmigo negocia, don Otto, sí o sí.
4: Si hay negocio. Conversando se resuelve eso.
3: Conversando se resuelve. No tengo sino esto para iniciar. Yo le voy dando la forma de pago que la gente vaya.
5: Imagínese.
4: Hasta la inicial.
5: Facilidades de pago.
4: Ah, sí, está, o sea, muy bueno.
3: Pues, que el trabajo vale 3 millones, tengo 500.
4: Arranquemos con eso.
3: Tengo un millón.
4: Listo. El caso es arrancar y arrancar al derecho. 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
4: 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Dios le pague y le dé el cielo, don William, hombre.
3: Con mucho gusto, don Otto.
4: Muchas gracias. Claro, en este día siempre voy, claro, para que me dé tinto.
3: Listo, y moresco.
4: Ah, bueno,
5: moresco, ay, Dios mío, moresco.
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5: En Tropicana son las 8 de la mañana, un minuto.
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5: 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En Tropicana son las 8 de la mañana, 2 minutos.
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0: Son las 8 de la mañana, 12 minutos. ¿Ya desayunaron?
1: No, mi hija,
2: no.
0: Nada. No, pero ustedes no, los no, oyentes. Ah, dicen no. Que nosotros ah, no, pues no. Hasta las 10 y acaso.
1: Si uno está bien, viene para estar y lavado con el Colgate nomás.
0: Ay, ¿cómo te parece o no?
1: Es más, hay unos más graves todavía.
2: A ver, ¿cuál?
1: Ni el Colgate pasaron por ahí.
0: No, no, no, ay, no, no, eso sí no. No, ahí sí no, no, no, no, no, ahí sí no les vuelvo.
1: Eso no es sino montarse en el metro a las 5 o 6 de la mañana, alguno bosteza por ahí y uno dice, fue perra, una saca de restos.
0: No, no, no. Por Dios, no. ¿Pero por qué terminamos hablando de eso?
1: Si usted quiere, puso el tema a mí.
2: Si quiere, no,
0: no,
2: se
0: yo
2: bañe.
0: Estoy hablando del desayuno.
1: Pues por eso, pues el tema terminó allá.
2: Claro, vea, si quiere, no se bañe. Pero cepíllese, pues.
0: Sí, porque por lo menos si no se baña, el aguacero lo lava, pues, pero...
1: Puede traer los dientes impecables, pero un grajo bien misericordioso, pues, perra, y esos dulces.
0: No, sí. Ninguno.
1: Uno abre la boca. ¿Dulce? Y sabe.
0: No.
1: El grajo de este y sabe.
0: Ni no. Grajo, ni pecueca, ni nada de esas cosas. No, como así, el aseo personal. Está bien que haya que hacer racionamiento de agua, pero no de esa manera. Bañes en un minutico, pues.
1: Pero uno no sabe. Hay gente que es capaz que sale de la casa y huele maluco.
2: Pues esa es una cosa, o sea, uno le pasa un golpe de ala para las 3 o 4 de la tarde. Que
0: no,
2: uno,
0: y eso que
2: uno dice. No, pero es que uno
0: y el
2: dice.
0: El desodorante, ya, pues. Ya lo abandonó, lo abandonó.
2: Pero a las 6 de la mañana, no,
0: no
2: olvídate.
0: Así.
2: Pues,
0: no,
1: que
0: no,
1: no,
0: no.
1: Él,
0: no.
1: Qué bendito. No, pues que hay gente que entregó turno en la madrugada y apenas va a pasar.
3: Ay.
2: Ah, bueno.
3: Pero de noche no suda tanto.
0: Exacto, porque mal olor si bueno. Por la noche no nos suda.
2: Pues, por eso está lloviendo, para que aproveche. Listo.
0: Ay, oiga, porque qué aguacero. Qué aguacero el de ayer.
1: Fue perra Lapo.
2: ¿Dónde lo cogió ayer don Otto?
1: Afortunadamente resguardado en la casa.
2: ¿Yo? ¿Algo lo cogió
0: ¿sí?
2: todavía?
1: Sí.
0: Es muy que yo no, ni eso. No vi que no lo cogió porque ya estaba.
4: No lo coge ni el agua. ¿Cómo era que no lo coge ni el agua?
2: Ni el agua. Dice que aparte de las inundaciones, los arroyos, las quebradas que se estaban ya saliendo de sus cauces.
0: Jesús, oja, presidenta, qué quebrada tan brava.
2: Qué rionda. Ave María, se registraron 106 rayos.
1: ¿Ah? ¿Y quién se sentó a contarlos?
2: Don Otto, hay gente.
0: Hay un sistema que muestra la alerta de cuántos rayos han caído por el señor tan charro.
1: Voy a ir a hacer chichi, vaya a hacer chichi, caen otros 13, escuadro la cuenta.
3: Deja contando a Otto mientras tanto.
1: Muy raro eso, yo no sé.
2: No, pero hay gente que sí se sienta a ver llover, a ver, ay, vea, un trueno por allí.
1: Y mientras uno cuenta uno de un lado que esté cayendo otro al otro.
0: No, pues bueno,
2: ese aguacero de alta intensidad que azotó la tarde de este lunes en Medellín y varios municipios del sur del Valle de Aburrá generó bastantes afectaciones en la movilidad. Pues es que aquí llueve de todas maneras, sí.
1: Sí, señor.
2: Cierto. De acuerdo con los reportes del sistema de alertas tempranas del Valle de Aburrá, las precipitaciones comenzaron pasadas las 2:45 de la tarde por Envigado y Caldas, para luego extenderse con fuerza hacia el suroriente y suroccidente de la capital antioqueña. De acuerdo con los registros del sistema de alertas tempranas, entre las 3:50 y las 4:20, la red contabilizó un total de 106 descargas eléctricas en la subregión. Medellín concentró la mayor cantidad de tormentas con 37 rayos, ¿verdad? Que es que los van contando por sectores, don Otto.
1: Imagínese.
2: Es seguida por Sabaneta, que donde cayeron 19, y Bello, que tuvo 12.
3: Uf, y duro en Sabaneta, hasta Max, mi perrito, escondió bajo la
2: ay,
3: cama.
2: Qué pecado.
3: Hoy le dan a por la alborada, pero fueron tan fuertes los rayos que se metió bajo la cama.
2: Rayos. El resto de los eventos, en Itagüí cayeron 11, en Copacabana 10, en Envigado 7, en Caldas 5, en La Estrella 5, mientras que Girardot y Barbosa pues no se registraron descargas durante este intervalo, ¿cierto? Pues hacia las 3:25, hola.
0: Y la caída de árboles también.
2: ¡Horrible! Oiga, organismos de gestión de riesgo registró acumulamiento de lluvias intensas en los sectores del sur de Medellín, mientras las nubes pues de tormenta avanzaban hacia el nororiente del área metropolitana. La situación más problemática se encontraba, ya lo mencionaba Angelita, con la quebrada La Presidenta, uh-huh. ¿Sabe? Rionda. Oye, Ave María.
1: Hecho para arriba.
2: Ahí a la altura del Éxito del Poblado, cuyo cauce alcanzó el nivel de riesgo rojo a las 3:27 debido al rápido incremento del caudal, pues las autoridades estaban alertas por posibles desbordamientos sobre la vía, ahí sobre la comuna 14. Además, pues se reportó el desprendimiento de un árbol en el barrio de la Asunción de Copacabana. Uh-huh. En otros sectores pues se cayeron algunas ramas, simplemente pues que no generaban pues como mayor afectación a las vías. Por allá por los lados de Guayabal, un poste que quedó pues como como dobladito.
0: Ladeadito.
2: No se logró caer, no representó pues mayor fortuna y por fortuna pues no se reportaron personas heridas.
0: Pues ese de la Asunción en Copacabana afectó la estructura y el techo de una vivienda, por lo que 10 personas fueron recomendadas para autoalbergue. Imagine cómo sería entonces la situación con este árbol que les afectó entonces el techo. Ese sí, no fue simplemente ramita, sino que de verdad les afectó el techo y precisamente tuvieron que necesitar autoalbergues para ponerse a salvo después de semejante tormenta.
2: Mucho cayó duro, pero bueno, no solo fue aquí en Medellín, las precipitaciones dejaron imágenes llamativas también en Medellín y además en otros municipios. Veo por ahí en San Pedro de los

0: Yo no te vea, pero qué pelotas, ¿ah? Ave María.
1: Me cayeron las pelotas, sí, señor.
0: Oiga, el granizo cubrió calles, el campo se veía por allá bastante, hasta un remolino por allá en el cielo se vio todo en San Pedro.
1: O si fuera armado un huracán y todo eso.
0: Una cosa
2: mía. Una nave espacial, mucha gente diciendo.
0: Sí, algo así, así se veía algo así. Con respecto, pues, a las autoridades del SIATA están indicando que se prevén que las lluvias persistan durante las próximas horas. O sea, hoy se prevé que también pueda estar lloviendo, por lo que recomiendan a los conductores transitar con precaución, sacar impermeable, los motociclistas, ojo, pues, muchachos, vayan preparados ante los empozamientos también de las vías y evitar el paso por los pasos a desnivel o zonas aledañas a cuencas con alertas crecientes. Si usted ve que una vía se está inundando o ya está inundada, pues evite meterse.
1: No se meta ahí.
0: ¿Cierto? Porque, pues, dicen las autoridades que los aguaceros pueden continuar. Listo.
1: Bendito.
0: A pesar de que estamos con el fenómeno del niño.
1: No, pero como así, vamos
0: sí,
1: a seguir.
0: El fenómeno continúa.
1: Claro. Yo no estoy de acuerdo, porque es que cuando hay sequía, pero nosotros en esta mojadera, hermano, ¿cómo vamos a seguir en el mismo cuento que estamos en el fenómeno? Yo no estoy de acuerdo, hermano.
3: Pues usted no está de acuerdo, don Otto querido, pero es una realidad, o sea, lo que significa, y mire que Sebastián Estrada muchas veces se lo ha mencionado, es que no significa que no llueva, sino que va a llover menos de lo que debería para poder mantener el nivel de los embalses adecuados para que no tengamos que tener la suspensión del servicio de acueducto como ha venido pasando las últimas semanas en Medellín, que se tiene que hacer esa suspensión del servicio para tratar de ahorrar los litros que la gente voluntariamente no está ahorrando y así poder garantizar el suministro del agua.
0: Y eso que con el aguaceros como el de ayer no ha sido suficiente, pues, como mantener el nivel de los embalses.
1: ¿Verdad?
0: No, porque es que cae aguas aquí, necesitamos que llueva para allá.
3: Llovido en los embalses, llueve en la ciudad.
1: ¿Y por qué no recogemos esa agua que está inundando en la ciudad?
3: Tan fácil que es, en un carro linterna
1: y la llevamos para allá.
2: Cisterna.
0: Cisterna, don Otto. Carro cisterna, pero no hay manera de subir el agüita para allá. ¿Cómo le parece?
1: Les hacen a ustedes, hermano. ¿Ah? Diga, pues. Ay,
0: Dios.
1: No le paren bola.
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3: ¿Qué horas tiene, don Otto?
1: Sí, señor, cómo no. Señora, las 8:21 AM de por la mañana. 8:21.
2: Así es mojado el corazón de más de uno.
1: Ah,

0: es bien bonita, pero mentirosa. Ave María, don Luis Alfonso, la canción de una amiga mía. Oiga,
1: ay, me encanta. Bonita,
0: pero descara.
1: Luis Alfonso, I love you. Qué canción sota, parce.
0: Vea, ya están haciendo ya los trabajos allá en el barrio La Asunción de Copacabana.
2: ¿Quién?
0: Después del árbol que cayó allá contra la casa y todavía está. Acaba de pasar por allá nuestro amigo Jonathan Johan Osorio. Está por allá, dice, muchachos, aquí están camellándole a eso ya, vea. Está personal de EPM atendiendo todavía la emergencia.
2: Mucho lo bueno. No, así tiene que ser, hermano, porque es que hay que ayudarle a esa pobre gente, hermano, a
0: resolver. Sí, señor. Es verdad.
2: Bueno. Mucho lo bueno.
1: Me encanta. Decías que no.
2: No, y espera que no siga lloviendo en esa forma tan torrencial y fue perro.
0: Uno espera que no. Yeah, bueno, oye, oí.
2: Pero
0: descarada. La canción de una amiga mía, ve.
1: Oli.
3: No te creo nada. Ese titán y la mentira se te hundió. Pero tú sigues diciendo.
0: Ese se le hundió el titán y a Charlie, ve.
1: Ay, embarcado de problemas.
0: Bueno, 8:24, vamos a ir con más noticias, más información. Escucha.
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0: Llega el señor periodista, don Sebastián Estrada, Servicio Informativo de Caracol Radio. Para Tropicana, don Sebastián, buenos días.
5: Hola, don Jair, buenos días, ¿cómo están?
0: Bien, ¿y usted? ¿Me regala la hora, por favor, don Sebastián?
5: 8:25.
1: Pero que sí le cosita.
0: Pues cómo
2: respete el periodista. Usted en esa parte, cuando ya le están hablando blandito, usted se emberraca, se para, claro, firme.
5: ¿Cómo así? ¿Qué pasó? Yo di la hora. ¿Qué pasa con la 8:25?
1: Ay, qué bueno pegarle un brinco. Pobre.
2: No. Bueno, ya. Se lo di. Bueno, es que este man no se ayuda, mano.
5: Pues yo creí que era como una, que iba a quedar una hora por una cuba.
0: Los periodistas. Los periodistas de ahora, ¿o no?
2: No.
0: El Juan Gozaín, ¿te acordás? El Darío Arizmendi. Ya.
2: Gente seria. Pero a este weón le gusta.
5: Porque
2: le gusta que lo weoneen, hermano. Y es uno obligándolo a sacar del problema y él, él se devuelve.
0: Bueno.
2: Usted sabrá, don Sebastián, yo hago mucha fuerza por usted.
5: Pero yo lo único que dije fue la hora, ya son las 8:26.
2: Pues por eso, pues la otra le está hablando blandito desde hace rato, ¿no es cierto? Usted en vez de para ser Guido en mano y en berraca.
5: ¿Sí?
0: Para Guido. O sea, uno tira el micrófono ahí, lo
2: sabe. No.
0: Y sabe que es. Y le dice. Y ahí llega y lo pechea así, tan. ¿Cierto?
1: Y nos abrazamos.
2: No. Vio para dónde va la cosa, hermano, y usted no hace nada, a usted le gusta carajada, entonces.
5: Yo no hago nada, no, simplemente di la hora.
1: ¿Y en qué quedamos con el brinco?
5: No, qué brinco.
6: Brincado de un minuto.
0: Porque ya
6: cambió,
0: mire que ya son las 8:26.
6: Por eso el brinco.
1: Ay, pues brinquémonos otra vez.
5: No.
0: Bueno, a ver, 8:26, hay noticias a esta hora.
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5: 8:27, bueno, hay polémica en Medellín.
0: ¿Por
5: bueno,
0: qué?
5: No sé si polémica o no.
0: ¿Qué hizo ya?
5: El secretario de Seguridad de Medellín, que es el alcalde encargado de la ciudad, Manuel Villa.
0: Pues ese Manuel sí trabaja, hermano.
5: ¿Sí?
0: Qué man para camellar, se lo vino por todos lados.
1: Y tan divino.
2: Bueno,
5: pero trabaja, pues para eso lo pusieron ahí.
6: Sí, pero pagan. Ah, pues hay unos que los han puesto y no hacen nada.
0: Hay unos que no han hecho nada.
5: Eso sí es verdad. Hay otros que hacen otras cosas malas, pero bueno, eso es otro momento, eso es otro caso.
6: ¿Y por qué? ¿Qué hizo?
5: Se fue para un parque.
6: Sí.
5: Se fue para un parque y ha generado polémica porque en el parque se encontró una persona, que es un joven que estaba al parecer consumiendo algo.
6: Estaba echando humo.
5: Allá. ¿Cierto?
6: Sí.
5: Y le dijo, ándate para tu casa y te lo metes allá.
2: Ah, caray.
5: Le dijo el secretario de seguridad.
6: Bien.
5: Escuchemos el audio.
2: A ver, yo veo.
7: Delante de los niños iban a consumir droga. Andaba para tu casa y te la metes allá donde quieras. Por delante de los niños. En un parque. En el cuadrante. Para que aprenda a respetar la autoridad, hermano. Y sabe que a respetar a la gente que está mamada de ustedes.
5: Pues.
2: A caramba.
5: Sí, eso ocurrió en un parque del barrio La Mota.
2: Sí.
5: Al occidente de Medellín, suroccidente de Medellín. Es Manuel Villa, el secretario de Seguridad de Medellín, y hizo lo que llaman operativo relámpago. Es que llega la policía de una, ¿qué está pasando aquí? A ver, ¿quiénes son ustedes? Papeles, a ver, cédula, requisa, tal. Y como que el muchacho estaba, pues, según dice Manuel Villa, consumiendo algo en la zona de los...
2: Alucinógenos.
5: Sí,
6: alucinógenos.
5: Eso. En horas de la noche.
2: Pues putefacientes.
5: Es estupefacientes.
6: Sí. Pero sí, eso.
5: Bueno. Y pues ya, mucha gente reacciona, muchos diciendo que muy bien hecho, que maravilloso, que los operativos se dan así. Otra gente que dice que eso no es el procedimiento adecuado, que eso no lo permite la ley, que no están de acuerdo con que se haga ese tipo de procedimientos y mucho menos con el lenguaje utilizado por el secretario. No sé qué opinan ustedes, no tengo ni idea, pero de alguna manera es muy similar a lo que hizo el señor presidente Abelardo de la Estrella en Cali.
6: Sí.
5: Capturaron a un señor, al señor lo pararon ahí en la casa como media hora, llamaron al presidente, le dijeron, ya que lo capturamos, venga para que el presidente subió las escaleras, lo miró y le dijo, bienvenido a la patria milagro, y se fue el presidente.
2: Ay, ay, ay.
5: Para el video.
2: Ah, bueno. O sea, que la cosa haya sido como muy actuada.
5: No sé si fue muy actuada. Yo no creo que en este caso haya sido tan actuada. Yo creo que el secretario estaba acompañando a la policía en el operativo. Y
6: ¿quién le estaba llamando la atención?
0: Sí, pero ¿cuál es el problema?
5: No sé. Diga, pues yo simplemente...
1: traigo la información.
5: Planteo la información de lo que ocurrió.
2: Pues, hermano, aquí la gente se rasca por todo. ¿No? A mí me da pena, pero a mí esos operativos reempálago me gustan, hermano.
5: Relámpago.
2: Esa bonada.
6: No.
2: Cierto, muy bueno que se vayan haciendo, ¿no es cierto? Porque aquí los del tema del consumo y de lo que se sea, nos viene cogiendo ventaja. Y el problema es que desafortunadamente hoy en día los muchachos consumidores no buscan una esquinita para escondida, un lo que se sea.
0: No, sí, ya no disimulan nada.
2: Se siembran en un parque donde el parque debía ser para los niños, pero antes que dicen los papás, no se metan en ese parque que ahí están los muchachos y esos muchachos están en otro cuento que no nos interesa para usted. Y el parque ocupado en lo que debía ser el divertimento de unos niños que además estamos en una semana de receso y que los parques debían estar llenos de niños, pero no, están llenos de muchachos metiendo en gonadas.
6: ¿Es verdad?
2: A mí no, de choca, no me choca, pues.
5: Justa.
2: Sí. O sea, no está antes haciendo falta ese control y más operativos reempálagos de esos.
6: Relámpago.
0: Ahora viene la pregunta. ¿No está, pues, el aprobado el consumo mínimo?
5: Sí, pero, a ver, hay una polémica en la situación porque el consumo mínimo está aprobado, pues digamos, está protegido por parte de la Corte Constitucional, sí. Pero la misma Corte Constitucional le designó a los municipios que regulen en qué zonas está permitido y en qué zonas no está permitido.
6: Ah, ok, ya sé eso.
5: Le dice, no puede, no, regule, eso sí, no puede prohibirlo en todo el municipio, tiene que decir en qué zonas sí, en qué zonas no. La polémica en Medellín es porque en un momento la alcaldía de Medellín, el actual alcalde Federico Gutiérrez, emitió un decreto que impedía o que prohibía el consumo de estupefacientes con la dosis mínima en parques.
2: Sí.
5: Y zonas aledañas a colegios.
2: Muy bien.
6: Y establecimientos, plazas públicas.
5: Cierto, plazas públicas y demás. Entonces, lo que básicamente mucha gente demandó, aseguró, era que prácticamente prohibieron todo el consumo en la ciudad, que porque era, si mal no estoy, algo así como 300 metros alrededor de las plazas públicas y los colegios, y que básicamente ningún sitio en Medellín no está a menos de 300 metros de plazas públicas y colegios.
2: Uh-huh.
5: Entonces entonces básicamente se prohibió en toda la ciudad.
2: Sí, señor.
5: No se puede.
2: No, alejadito, va afuerita.
0: Y entre la polémica en redes sociales es porque por la manera en que le habló.
5: Sí, por la manera que le habla.
6: Imagínate. ¿Qué? Porque él no debe estar haciendo ese procedimiento así de esa manera.
2: No, sí.
0: O sea, él no puede decir eso. O sea,
2: no,
0: el secretario de Seguridad de Medellín no puede decir eso. Según...
5: No, yo no lo estoy diciendo. Estoy diciendo que eso es, digamos, que lo que ha generado.
2: Es reacción. El debate.
5: Sí, es el debate.
2: Bueno, listo, entonces si
8: el sea tonito, de... pues, ok, la no forma, sé, las palabras, sí, ok, sí. No lo mandara para la casa.
5: Además el muchacho fue capturado, lo condujeron a una estación de policía.
0: Ah, bien,
5: a
0: no.
5: A pesar de que era dosis mínima. Pues no sé, Jair, yo no sé, díganme ustedes si está de acuerdo, los oyentes, si está bien. Bueno,
0: pues te voy a ser sincero, a mí me parece bien esa regulación, porque la verdad no está saliendo de las manos el control del consumo de drogas en los barrios, en los parques, en cualquier lado del barrio, cualquier lado de la calle se encuentra usted el man con tremendo pucho.
8: Y en caripela.
0: De una vez y ya. Y como
6: siempre,
0: si nada.
6: Y siempre va a haber gente que defiende precisamente a eso.
0: Sí.
6: Le leo tres comentarios del video.
0: Sí.
6: Uno dice, cumpla con la sentencia C-127 de 2023 y establezca espacios para ellos. Usted no es quien para discriminar al consumidor. Usted usted lo tiene que tratar y rehabilitar. Uno de los comentarios, por ejemplo.
2: Allá.
6: Dice otro por aquí, no traiga a sus niños al parque donde fumo y ya.
8: Vea. Oiga, pues. Oh,
2: ah, bueno, ah, pues discúlpame, hombre.
6: Perdón, pues ahí, don Sebas. Dice por aquí, a esa hora, niños, ¿de qué van a ver? La ley dice que se puede portar al máximo de 20 gramos y se puede consumir en espacios que no hayan menores. Deje de hacer show para su campaña y abusar de los vacíos legales para vulnerar los derechos del consumidor, etcétera, etcétera, etcétera.
5: Bueno, esa es la posición de la gente, de una ciudad.
6: De una parte, de una parte,
5: sí, sí, sí. Tienen derecho a opinar lo que quieran.
6: Sí, hay otros que dicen así es la cosa.
5: Aquí, pues, Dodoto ya planteó su posición, ya ella planteó su posición, que es padre además de familia.
0: Claro.
5: Y que bueno, pues sí.
0: Pero por aquí hay gente berraca.
5: Sí.
0: Dice, una oyente dice, estamos cansados en el barrio de ver tanto vicioso y mal olor en los parques de los barrios.
5: Eso es muy cansoncito.
0: Dice otra oyente de Tropicana.
5: Eso es muy cansón,
2: sí. Muy complicado, sí, señor, porque es que además el olorcito y tiene una capacidad de meterse por en cuanta parte. Qué cosa tan berrionda, mano.
0: Y dice otro oyente, dice, que se meta a las ollas de vicio, que ahí hay que aquí en Medellín hay de sobra. Dice, lo veo, dice, puro show no más.
2: Bendito. Uh-huh.
0: Dice, sea objetivo, le dicen al secretario de seguridad, que ataque la raíz del problema en las plazas de vicio. Otro oyente dice, amo esos operativos, de verdad. Y otros en Notica de Voz mandan.
9: Señores, buenos días. Jair, buenos días. Charlie. Don Otto. Caballo. Tamayo. Angelita. Y don Sebastián, buenos días. ¿Sabe qué? Yo estoy de acuerdo con eso, don Sebastián. Y para todos. Cada cosa en su lugar. ¿Cómo va a ser eso en un parque? No, hombre. Súper bien me parece. Y si se lo quiere consumir, ¿por qué no se lo consume en la casa? En la casa de cada quien se puede consumir su dosis. No en la calle. Bendiciones, muchachos.
0: Bueno, dice una oyente de Tropicana, yo soy consumidora de marihuana y estoy de acuerdo con la medida.
6: Muy bien.
5: Con la
0: medida.
5: El operativo.
0: Sí. Sí. Con el operativo.
5: Sí. ¿Quieres volver a poner el audio del operativo?
0: ¿Lo quiere escuchar otra vez?
5: Sí, sí, sí.
2: A ver.
0: Sí. Bueno.
5: A ver.
7: Delante de los niños iban a consumir droga. Andaba para tu casa y te la metías allá donde quieras. Por delante de los niños. En un parque. En el cuadrante. Para que aprenda a respetar la autoridad, hermano. Y sabe que a respetar a la gente que está mamada de ustedes.
0: ¿Quién sabe qué a él le falta? A él le hace falta un pedazo. ¿Quién sabe cómo fue la manera de responder al secretario de seguridad y a los policías? Sí, que tomaron la decisión de llevárselo y hacerle una anotación.
5: Sí, claro.
2: Y pues es que el lugar tienen las cosas en mano, bien lo dice el oyente ahí. Y pues la discusión no es ni siquiera que lo haga o no lo haga, porque la discusión se puede volver más robusta y más grandota, sí, ¿no es cierto? Pero ¿para qué un parque que debe ser de niños? Hombre, es que ahora no hay niños, pues no hay niños, pues porque hay gente consumiendo, ¿no es cierto? Y pues si no hay niños, pues es un parque, tampoco el lugar para hacerlo no hay, ¿no es cierto? Entonces, si necesita y es obligatorio, pues, hombre, hágale, pero entonces en un lugar donde la privacidad para usted mismo sea más cómoda. Pero ahí, delante de todo mundo, a mí tampoco me parece, yo estoy de acuerdo, hermano.
0: Otro oyente dice, esos parques de la mota parecen un saumerio todos los días.
5: Ah,
0: no hay arrimadero, la mota. Dicen los oyentes.
5: Bueno, ahí está la posición de los oyentes.
0: Pues la gran mayoría de acuerdo, aunque uno que otro también
5: incómodo con el secretario de Seguridad, Manuel Villa Mejía, que es el actual alcalde encargado, porque el alcalde Federico Gutiérrez está en semana de receso.
2: Sí, señor.
5: Está en semana de receso.
2: Está en una semana de descanso. Eso es conversación larga porque seguramente nos vamos a seguir encontrando comentarios de gente de, no, eso es puro cuento de campaña, y otros diciendo, no, yo sí estoy de acuerdo. En todo caso, es una complicación.
5: Cambiamos de tema.
2: Bueno, arranque.
5: Listo, cambiamos de tema rápidamente. Les cuento entonces, bueno, en otras noticias, una noticia positiva. Si
2: a ver,
5: tiene
2: a ver.
5: Sus hijos. En semana de receso, hoy y mañana hay acceso gratuito al Parque de la Conservación. Hoy y mañana, acceso gratuito al Parque de la Conservación. ¿Cuál es el Parque de la Conservación?
2: A ver.
5: El que usted conoció, don Otto, como
2: Zoológico.
5: El Zoológico Santa Fe.
2: Ah, ya, sí.
5: Zoológico Santa Fe.
2: Ah, bueno.
5: Entonces es un buen plan para los niños.
2: Le cambiamos el nombre.
5: Sí, porque ya el enfoque no es tener una serie de animales exóticos, sino cuidar a los animales que lastimosamente han sido víctimas de tráfico ilegal.
2: Sí.
5: Y entonces cuando los recuperan muchas veces no los pueden ingresar de nuevo a su ecosistema,
2: sí.
5: Por diferentes circunstancias, entonces el Parque de la Conservación los recibe
2: ya.
5: Y les hace el cuidado pertinente. y ahí es cuando los niños los pueden visitar, pero dentro de todo un proceso de pedagogía sobre el cuidado de los ecosistemas, de los animales y demás.
2: Bueno, Parque de la Conservación.
5: Muy buen plan entonces para hoy y para mañana.
2: Bueno.
5: Para que lo tengan en cuenta. Llovió muy fuerte, fenómeno del Niño por un lado y por el otro lado el aguacero fuertísimo. Entonces la gente dice, sí, no.
6: Eso.
5: Pero
6: ¿sigue lloviendo?
5: No por eso, sino porque finalmente el CIATA entregó unos reportes importantes sobre las precipitaciones de ayer en horas de la tarde.
2: Se no orinó el niño.
5: Hombre,
2: hombre.
5: Y mire, lo que
2: ya se acabó, supongo.
5: No se ha acabado, va hasta marzo. Va hasta marzo. Y pues finalmente informó que en 6 quebradas de Medellín y el río Medellín se llegó incluso a alerta roja por las precipitaciones, por las lluvias, por las crecientes. Ese es un llamado de alerta, hombre, a estar pendientes porque a pesar del fenómeno del Niño puede llover muy fuerte, como es normal en esta época del año. Pues bueno.
8: Y el fenómeno del Niño lo que implica es que son menos las lluvias, pero no que desaparezcan completamente.
5: Claro, ¿cómo se mide eso? Porque el oyente preguntará, pero es que llovió, ¿cómo así eso?
8: Todos los
5: equipos especializados, claro, que miden cuánta lluvia cae al mes.
2: Sí, señor.
5: Okay. Por metro cuadrado. En promedio, en los últimos 15 meses ha llovido menos que el promedio histórico. Por eso se habla de fenómeno del Niño.
2: Yo no he visto a Naides con un método midiendo esa huevonada.
10: Y no sirve mucha agua solo en un día y el resto de días seco. Es como el que va al gimnasio 10 horas un día y deja de ir 10 meses. No sirve para nada. Bueno,
8: y preguntaba ahorita Don Otto, que nos corchó, que quién mide los rayos, que porque cómo saben cuántos rayos cayó ayer.
5: Ah, con equipos especializados. El CIATA también tiene equipos especializados y de esos chicanero, equipos atmosféricos.
2: Uno es Baldo ahí.
0: Van allá contando. 1, 2, 3, 4.
5: Lo más de bueno, Noto, porque ellos con esos equipos especializados saben exactamente dónde cayó. ¿En qué segundo cayó? Eso es una cosa maravillosa porque eso hacen las cuentas y entonces dicen, oigan, tan bestia. 100 y pico de rayos en una hora. Eso es una cosa bacana de.
8: Sí.
2: Osvaldo pagándole en el mínimo y mirando pues esta ventana.
5: El ingeniero atmosférico sí se llama Osvaldo.
2: Osvaldo. Ay,
0: Yo que sí es Osvaldo.
2: Ganando el mínimo.
8: Osvaldo con un papel y lápiz.
5: No se gana el mínimo y si paso el bachillerato.
2: Se gana menos.
8: Y maneja un sistema tecnológico. No es al ojo.
5: Es magíster.
2: Osvaldo Magister.
5: No.
2: Eso no sale.
8: No. Y no es al ojo, o sea, tiene el sistema, la tecnología a su favor para que le ayude, Don Otto, no que los va a estar contando mirando por la ventana.
2: A ustedes sí los barajan bien fácil, hermano.
5: No.
8: Señor. Está bien, Don Otto, lo que usted diga.
1: Ay, no le paren bolas, sí, por favor.
10: Bueno. No, y lo ponen a contar a usted, que ha dormido con rayos inclusive.
8: Ustedes están como peleados hoy, ya vi.
1: ¡Ah!
0: Don Sebas, ¿algo malo? ¿Dejamos así? ¿Está bien así?
8: Estamos bien.
0: Ok, Don Sebas.
1: Sí,
0: ¿va a ir a ver el jueves a jugar a Nacional el jueves o no?
5: Ah, ¿quién va a ir hasta Itagüí?
0: No. ¿Por qué no? Muy rico, ¿no?
2: Y va a llueve.
5: Puede llover, pero es que fue pucha pasar allá por la zona de Pilsen a las 6 de la tarde.
2: Ah, bueno.
5: Los oyentes saben qué es eso.
10: Y se aclara que ese día los abonados no tienen
5: boletas.
10: Les reservaron para el partido de Copa Colombia con Medellín. Sí, pero sepan que los abonados no.
5: En compensación, quien quiere ir al partido tiene que comprar la boleta.
2: Ave María. Alma bendita entonces.
6: Y el jueves el pronóstico de las lluvias son de un 70%. De precipitaciones.
5: Sí, evidentemente vamos a tener altas probabilidades de precipitaciones en horas de la tarde de alta intensidad durante todo el mes de octubre.
10: Una lluvia
5: normal. En octubre siempre tenemos inundaciones.
0: Siempre hay problemas.
5: Normal.
2: Fenómeno del Niño con precipitaciones.
0: ¿Precipitaciones?
1: Nos la baña, no le diga que la
0: repita. ¿Qué?
2: Precipitaciones.
1: ¡No!
0: Bueno, me está yendo por aquí un amigo que trabaja en el aeropuerto José María Córdoba.
5: Sí, en Río Negro.
0: Que el día de ayer un man se puso a fumar de esa maraca chafa en un baño del aeropuerto que porque le daba nervios volar. Obvio, ¿cierto?
2: Sí. Y de todos modos voló.
6: Estaba volando.
0: Llegaron las autoridades y se lo llevaron, lo dejaron volar.
2: Ah, no fregué.
0: Ah, no pudo volar.
2: Ni por un lado ni por el otro.
0: Ah, no,
2: ni en avión ni en pucho.
5: Pero usted llega borrachito, por ejemplo, en el aeropuerto, usted le puede negar el ¿cómo se dice?
2: El embarque.
10: Sin embargo, hay consumo de cannabis controlado en ciertas personas que incluso con fórmula médica sí le permiten el consumo. pero no abiertamente, como
6: sino que usted lo va a fumar ahí en la sala de espera, pues.
10: Tienen cosas, pero tienen que tener una fórmula médica muy bien hecha.
2: A fin de cuentas, le estraba el tema.
10: No. Ay, no. Y no era el piloto.
0: Ay. Bueno, gracias, don Seba. Feliz mañana.
2: Yo le pague el cielo.
0: Gracias. Bueno, 8:43, escucha.
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1: 8:47 a.m. Avanzamos en este como amaneció Medellín de Tropicana. Está fresquita la mañana, pues no llueve, pero tampoco sale por ahí Jaramillo calentado.
3: No, señor, está cogido el día el hombre, no está con ganas de trabajar. Más fácil tiene ganas de quemar, luego puede caer unas goticas.
1: ¿Ah, sí?
3: Ah, sí, señor.
4: Pero este señor, ¿qué va a saber ya?
1: Ojo que a esta hora, Charlie, hay un cierre en el oriente antioqueño. Hay cierres viales entre el Carmen de Iboral y el municipio de Río Negro hoy, martes 6 de octubre, desde las 8:00 a.m. hasta la 1:30 de la tarde. ¿Por qué esto? Por la clásica nacional de ciclismo, con una contrarreloj individual, y habrá restricción de movilidad entre las 8:00 a.m. y la 1:30 p.m. Los cierres incluyen el parque principal, la carrera 30, la calle 37, sí, la vía que va hacia Río Negro, sectores de la vereda El Rosal y Cristo Rey, la carrera 31 y la 33 tendrán un paso intermitente para que se vaya programando. Si usted va para el oriente antioqueño, va para el Carmen de Iboral, llénese de paciencia porque hoy cierres viales, hay competencia ciclística, la clásica nacional del ciclismo con una contrarreloj individual.
4: Ay, parce.
5: A los amantes ahí del ciclismo y toda la cosa.
1: Sí, tenga por ahí paciencia.
3: Los amantes de los cierres también.
6: No creo que hayan muchos, Don Otto, realmente. Sí, no creo.
1: Bueno, toca. 8:48, más noticias, Angelita, hasta ahora.
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6: Un profesional de la salud fue agredido mientras cumplía sus funciones en el servicio de urgencias de la unidad hospitalaria de Santa Cruz en Medellín. Metro Salud confirmó el hecho ayer lunes y anunció que el caso fue puesto en conocimiento de las autoridades. Y aunque la institución decidió mantener bajo reserva los detalles para no interferir con las investigaciones de manera preliminar, sí se conoció una versión sobre los momentos previos a la agresión. Según esa información, un hombre habría llegado inicialmente a la unidad en busca de atención médica, pero se negó a recibirla y salió del lugar. Minutos después, presuntamente regresó acompañado de otras dos personas. Fue entonces cuando se produjo la agresión contra personal de la institución. Las circunstancias exactas y las responsabilidades deberán ser establecidas por las autoridades. En un comunicado, Metrosalud rechazó de manera categórica los hechos de violencia y aseguró que mantendrá reserva sobre los pormenores del caso mientras avanzan las actuaciones de las autoridades. La identidad informó además que activó protocolos de acompañamiento institucional, médico, legal y de seguridad y salud en el trabajo para atender al profesional afectado. Mencionaron además que nada justifica la violencia contra quienes dedican su vocación al cuidado de los demás. Fue lo que señaló la institución, quien hizo un llamado al respeto y la protección de la misión médica. Metro Salud recordó que la misión médica cuenta con un amparo especial dentro del derecho internacional humanitario y de la legislación colombiana. En su pronunciamiento insistió en que hospitales y centros asistenciales deben ser espacios de protección de la vida y de quienes acuden a ellas. La institución también advirtió que una agresión física o verbal contra el personal sanitario no afecta únicamente al profesional involucrado. Este tipo de hechos puede comprometer la prestación de los servicios y el acceso de otros pacientes a una atención oportuna y segura. Por eso dicen, le piden a las autoridades también su colaboración y que haya tolerancia cero frente a cualquier agresión contra los médicos.
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5: Las 8:51 a.m. en Tropicana. Pues bueno, esta vez la justicia va a favor también de los animalitos. Un juez de conocimiento condenó a 20 meses de prisión y fijó una inhabilidad por el mismo tiempo a Edgar Alexander por el delito de maltrato animal agravado. tras comprobarse su responsabilidad en los ataques continuos cometidos contra Lucas, un perrito criollo. Según la investigación de la Fiscalía General de la Nación mediante el Grupo Especial para la Lucha contra el Maltrato Animal, GELMA, las agresiones contra Lucas se registrarían entre mayo y julio del 2024 en un inmueble del municipio de Envigado, Antioquia. En ese periodo, pues, Edgar habría sometido al canino a golpes y a diversas conductas violentas que le generaron lesiones y sufrimiento. Aspectos, pues, que fueron corroborados por peritajes veterinarios. Asimismo, las investigaciones judiciales determinaron que algunos de los ataques habrían ocurrido en presencia de menores de edad y como medida de represalia contra su entonces pareja sentimental. Cuando peleaba con ella, la cogía contra el perrito.
3: Ah, sí, mil favor.
5: Pues a la par de los casos de Lucas, el ente de control judicial reportó resultados en otras dos investigaciones desarrolladas tanto en Bogotá y Cundinamarca. Por un lado, en la capital del país, José Olivero fue condenado a 37 meses y 10 días de prisión, además de 74 meses de inhabilidad para la tenencia de animales por los delitos de hurto agravado y agresiones contra Keira, una canina pastor alemán a la que pues habría tomado de un establecimiento comercial el 24 de agosto del 2025 para agredirla. Y por otro lado, pues en Choachí, en Cundinamarca, la fiscalía imputó el delito de muerte de animal agravada a Juan Gabriel, a quien un juez dictó medida de aseguramiento domiciliario por la agresión con arma cortopunzante que causó la muerte de Nena, la mascota de su compañera sentimental, durante una discusión del pasado 21 de agosto, caso que mencionamos aquí en Tropicana.
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0: En Tropicana son las 8:55.
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0: 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En Tropicana son las 8:56.
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0: Fuentes con Inalcanzable, 9 de la mañana, 4 minutos, 9:04. Vamos a arrancar esta hora con las noticias en Tropicana.
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2: ¿Recuerdan ustedes a Jennifer García, la mujer que les contamos aquí en Tropicana que falleció tras hacerse un tatuaje?
0: Sí, la mujer de 33 años. En Bogotá, ¿cierto?
2: Sí, señor. Pues okay. Resulta que su fallecimiento se produjo por un cóctel de fentanilo y otras drogas para tratar de controlar el dolor. En las últimas horas se conoció el dictamen de medicina legal realizado al cuerpo de Jennifer García, la mujer de 33 años, que murió después de hacerse un tatuaje en la espalda en Bogotá. De acuerdo con el informe, la mujer murió por intoxicación con fentanilo, ketamina y midazolam, una mezcla que le produjo un colapso respiratorio y cardiovascular. Medicina Legal estableció que la causa de muerte fue la mezcla de estos medicamentos y pues están ahí ya también en el análisis para saber la cantidad exacta de cada uno de estos pues como de estas sustancias, pero de todas formas sí se comprobó entonces que fue por este cóctel de sustancias. Wow. Que lo que buscaban era precisamente bajarle el dolor, porque según el informe, durante la cuarta sesión de realización del tatuaje, que era bastante extenso, la mujer presentó dolor intenso. El tatuador habría contactado entonces a un auxiliar de enfermería para administrarle anestesia o algún medicamento para el control del dolor. Esta persona manifestó haberle suministrado ketamina, fentanilo y midazolam. Pues el problema, repito, está en saber ahora entonces la cantidad en la que le suministró cada una de estas sustancias. Los análisis tóxicos detectaron cada una de estas múltiples sustancias en la sangre de la mujer que falleció después de realizarse un tatuaje. Recordemos que ella se quería terminar el tatuaje cuanto antes, que para poder lucirlo en San Andrés en la celebración de los 15 años de su hija.
3: Uf, es que es una mezcla demasiado peligrosa. Eso tiene que ser con unas dosis muy específicas, y justamente estamos mencionando, como acaba de mencionar Angelita, fentanilo, un relajante muscular muy fuerte que se utiliza es para cirugías bajo anestesia general. Uh-huh. Ketamina, un anestésico que, aunque también tiene uso humano, también se utiliza más para los animales y uh-huh. tiene que ser con una dosis muy bien medida. Y el problema es cuando se mezclan las tres con el midazolam, que ese sí es un relajante, no solo del sistema nervioso, sino también un relajante muscular. Entonces, al mezclar una dosis inadecuada de eso, no hay cuerpo que pueda resistir.
2: ¿Cómo sería de intenso el dolor para que ella le aplicaban y ella seguía diciendo no, me sigue doliendo? Pero también pues la irresponsabilidad de quien le estaba suministrando estas sustancias para decir, venga, no, ya, entonces es mejor que pare, porque considero que ya le hemos suministrado demasiado medicamento y aplicarle más sería peligroso, pero pues parece que eso no ocurre.
3: No, una bomba, o sea, y esos tres juntos deben... Para que vean eso, tiene que estar en un quirófano y con un anestesiólogo ahí, comprobando signos vitales en todo momento. Pienso que no estaban tampoco en eso. No,
0: que les... Pero ese fentanilo no es el que usan en los Estados Unidos, que quedan como unos zombies después de...
3: Tristemente, el fentanilo es incluso más fuerte que la morfina. La intención del fentanilo es producir, aparte de como una calma, pero la función del fentanilo es un relajante muscular. ¿Para qué lo utilizan en la cirugía? Lo utilizan es cuando hay anestesia general, porque listo, usted está sedado, usted está inconsciente, pero el cuerpo tiene memoria y el cuerpo trata de moverse ante ciertas reacciones hacia el dolor. Para eso tiene, digamos, la ketamina y el midazolam. Le ponen el fentanilo para que no se le muevan los músculos. Pero cuando se mezclan las tres cosas, técnicamente es una bomba de tiempo. Esa persona tranquilamente pudo haber dejado de respirar, ni cuenta se debió haber dado que se murió. Con esa mezcla tan brava y de esos tres componentes en particular, mucho, mucho cuidado, que es que el fentanilo no es un juguete. O sea, es una cosa 50 veces más fuerte que la morfina. De verdad, mucho, mucho, mucho cuidado con eso y más control de las autoridades.
0: Oh, ¡qué noticia! 9-9, más noticias a esta hora.
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5: Un video de una cámara de seguridad de un establecimiento en Laureles, pues fue la ficha clave y que sacó, donde se ve este hombre que saca un arma y amenazó a varias mujeres, eran como 5 mujeres que se encontraban ahí dentro de un establecimiento. Las intimidó con esa arma para llevarse un computador y otras pertenencias. Este video pues terminó circulando por redes sociales y días después fue la clave, la ficha ahí para identificar al presunto responsable. Es un hombre de 18 años que fue capturado por hurto agravado y calificado. Y es que pues no era solamente ese robo. El mismo joven estaría relacionado con otros robos en Medellín. En Buenos Aires, por ejemplo, fueron hurtadas unas joyas, dinero en efectivo y documentos. Después en López de Mesa, en Laureles Estadio, que fueron robadas unas joyas por unos 12 millones. Y pues otro computador también que ya se lo han devuelto a los elementos, serían devueltos pues a los dueños, ¿cierto? Con estos antecedentes y las pruebas recopiladas, la fiscalía obtuvo la orden para capturarlo. El computador, pues, que se había robado, pues, ya lo tienen nuevamente los dueños. Allá las muchachas de Laureles, ay, qué pecado que las tenía por allá todas arrumadas, las hacían que se tiraran como al suelo. Ahora las autoridades buscan establecer si el capturado estaría detrás de otros robos y si existen más personas afectadas para que pongan la denuncia y pues pueda asegurarlo oficialmente en un centro carcelario.
0: Ahí viene la pregunta, ¿será que si ponen la denuncia?
5: Que denuncien, sí, porque es que
3: no lo sueltan.
5: Son varios, claro, porque es que de ahí depende obviamente la cantidad de los robos para que no termine siendo la misma situación de en los robos de menor cuantía. Y que porque ya devolvió el computador, entonces no
6: sé. Debía ser de esos casos que uno dice, más allá de que haya o no haya denuncia, hijo de perra. Por eso, allá donde fue el atraco, que haya o no haya, debían estar encerrados porque son un peligro para todo mundo de mano.
5: O sea, en las cámaras se ve que fue él, ¿sí o qué?
6: ¿Qué le va a preguntar, bueno, nada, esa bombilla, eso es un bambico, no, tráquete.
5: Una ahí está vez. El robo, ahí está el porte del arma, ahí está el intento de homicidio porque le está apuntando a una persona con un arma.
6: Exactamente.
5: Con mujeres indefensas. Ay, Dios
6: santo. No puede ser.
5: Confiemos a ver qué pueda suceder.
0: 9:12 minutos, más noticias.
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2: Restringir zonas para ejercer las actividades de sexo pago en espacios públicos de la ciudad hace parte de un nuevo debate en el Consejo de Medellín. El concejal Andrés Tobón presentará una enmienda dentro del Plan de Ordenamiento Territorial. En medio del debate sobre la revisión de este plan de ordenamiento territorial fue presentada una propuesta que podría generar polémica en la ciudad y es que se trata del anuncio justamente realizado para restringir las actividades sexuales pagas en la ciudad. Según explicó el corporado, las actividades de sexo pago en espacios públicos de la ciudadanía estarían controladas por los grupos criminales del Valle de Aburrá. Según explicó el corporado, las actividades de sexo pago en espacios públicos entonces tendrían que ser atacadas también para quitar una parte también, dicen ellos, de recaudo de ingresos por parte de algunas bandas, es decir, como que algunas mujeres las estarían entonces también utilizando para dejarlas trabajar, pero cobrándoles algún dinero para que lo puedan ejercer y que esto también tiene que acabarse. Es lo que proponen desde el Consejo de Medellín en este plan de ordenamiento territorial, entre otras cosas, pues que viene siendo polémico por el tema de la vivienda de renta corta, que ya la hemos hablado aquí en Tropicana. Así que vamos a ver qué pasa y si todo esto se aprueba.
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5: Lo que antes era una subestación de policía en el barrio Santander, llena como unas 6-12 de octubre y limitando con Bello, terminó convertida en un foco de inseguridad porque, según vecinos de la zona, varios habitantes en situación de calle se habrían adueñado de la misma. Por solicitud de la Junta de Acción Comunal del barrio, este domingo llegó la policía comunitaria y otros funcionarios para realizar una jornada de limpieza alrededor del inmueble en un intento más para recuperar el espacio que durante más tiempo pues ha estado fuera de servicio. De acuerdo con Javier Rojas, que es el presidente de la JAC de allá de Santander, al ver a las autoridades, los habitantes que estaban dentro del predio decidieron prenderle fuego, hicieron un incendio allá para evitar que se hicieran los trabajos. 5 muchachos que habían allí lo incendiaron. Por fortuna llegaron los bomberos a tiempo y lograron apagarlo antes de que pasara a mayores. Por otro lado, aseguró que los vecinos de la antigua subestación sienten temor por la inseguridad, ya que aparte del consumo de drogas dentro de las instalaciones, hay evidencia de presencia de menores de edad en la zona y cada día se ve más gente amaneciendo allá. No sabemos si en el lugar venden drogas, lo que sí es que aprovechan para meterse en las noches. Han traído sofás, muebles, colchones, ahí en los en lo que aparentemente pues destacan ahí los mismos vecinos. Aclaró que aunque más de 8 años la policía dejó de ocupar este predio, el problema con los habitantes de calle inició hace unos 3 años. Es que eso nunca lo taparon, entonces ellos se meten como por las ventanas, eso le quitaron pues como, entonces quedan ahí los huecos,
6: sí,
5: y solamente le subieron ahí como unos muritos por donde estaban las puertas pues como de la calle. Incluso habían habitantes de calle allá, pues, cuando hicieron pues el llamado a las autoridades y para evitar pues como que lo sacaran, fue donde digamos que hicieron un incendio allá adentro para que las autoridades pues no los sacaran allá, entonces tuvieron que hacer presencia a las autoridades. Ahí está el problema, esa situación.
0: ¿Quién controla eso?
5: ¿Y qué van a hacer con ese inmueble? O sea, ¿por qué no aprovechan ese espacio? Cierto, que antes funcionaba como una estación de policía, allá habían unos como una especie de calabozos, por decirlo allá, y dejó de funcionar ya hace 8 años. Ahí está ese problemita allá en Santander.
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1: 9:19 en el ¿Cómo amaneció Medellín de Tropicana? Y reporte de movilidad. ¿Qué pasó, Mauro? ¿A esta hora, Mauro?
2: ¿Qué amistades? Muy buenas.
1: ¿Dónde?
2: Nuevo choque en los bajos de la estación Exposiciones.
1: Ay, no jodas.
2: Sentido San Diego, Exposiciones. Caquero el berraco aquí a formar. Bendito Dios.
1: Ahí debajo de la estación Exposiciones, siempre no falta el choquecito ahí, ¿no?
3: Que ver, yo, para mí, ¿qué es este weón que arma los tacos de mano? ¿Qué espaldita la este weón?
1: Pero, ¿cómo así que el que tiene que ver ahí?
3: Mauro Pelá, ese mano. Ave María, ese es un creador infinito de tacos, hermano. Eso es por donde ese tipo ande, hay tacos.
1: ¿Ah? O sea, ¿el problema es él?
3: Seguramente sí.
1: Ok, bueno.
3: Véale esa cara con toda seguridad.
1: Bueno, si cara, sin cara de tacos sí tiene.
3: Bueno, vio.
1: ¿Cierto?
3: El que los arma, los deja ahí, deja a la gente enchicharronada y él se va. Cagó la risa.
1: Bueno, vamos con humor, mami.
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1: Hay humor, ¿qué hay humor hasta ahora?
3: ¿Eh? El weón de caballo y que a retacalen a uno, ¿quién no es capaz de responder?
4: Retacarlo no, retarlo, que es diferente. No es retacarlo cuando estemos más contentos. Eso, o sea, es que estamos serios.
3: Entonces, que a retalon a uno y que no, y que la él es distinta a la mí, que no sé, que no. Ah, pues. Yo no le respondí y fue perra. Pues,
4: vamos a ver.
3: ¿Se le mide? Yo me le mido y fue perra. Algo a tiene ver, que pues. Salir.
1: Así. ¿Quién, dale, ¿quién pues. Va a arrancar? Pues, ¿quién arranca?
4: Arranco yo.
3: Arranca el don de caballo. Sí, señor.
4: A ver, pues, don Otto. ¿Lo eres?
3: La refugio y la hiperperra. ¿Quién dijo susto?

0: María. Ay, María.
1: ¿Cómo? La mía sí es cortica, a diferencia de usted. Les confieso que inclusive hay días que ni se ve. Hay...
0: ¡Ah, no!
2: Tenemos fríos.
0: Mi mujer hasta me dijo, yo siento que eso me amella. ¿Qué hiciste que te creció? Ya no sé qué hacer con ella. ¡Ay, María!
1: La mía sí es pequeñita, que vivo sin estrés. Si empiezan a retacarme, las atiendo a fin de mes.
0: Ah, hasta fin de mes. Yo siento que se me crece cuando me tomo unas polas. Es más, me recomendaron que la meta en una sola.
1: La mía es casi invisible, no me gusta aparentar. Después de viejo aprendí cuándo meter y sacar. Sí, señor.
3: ¿Cómo así? ¿De qué están hablando ustedes?
0: De unas deudas.
1: La deuda, la mía es pequeñita.
0: Yo sí tengo una deuda grande.
1: Sacando y metiendo seguido. No,
0: ¿qué va a hacer con ella la señora? Mira,

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1: Si pasa en Medellín, se oye en Tropicana. Tengo por acá servicios sociales. Si tiene por ahí algún servicio social, anda en búsqueda de empleo, tiene para ofrecer empleo, botó los documentos o se encontró los documentos de alguien. Vamos con servicios sociales a esta hora en el Cómo Amaneció Medellín de Tropicana. Buenos días, Tropicana.
2: Buenos días, mi gente linda de Tropicana.
1: Buenos días.
2: Espero que tengan un excelente día. Me hagan el favor y me pasen este mensaje. Una empresa importante del centro de Medellín necesita auditoras de calidad con experiencia en tejido plano, tejido de punto.
1: Sí.
2: Trabajitos sí hay.
1: Sí hay.
2: Las que sepan de auditoría, póngase en las pilas a llamar. Que Dios me los bendiga. Muchísimas gracias por pasarme este anuncio. Yo escucho Tropicana, la más bacana.
1: María. El teléfono que nos deja es el 320.
3: Sí.
1: 385.
3: Sí.
1: 8271. 320-385-8271. Allí están buscando auditoras de taller de
3: confección.
1: Satélites en confección de tejido de plano y tejido de punto. Esto para dama. Si usted sabe y tiene conocimiento en auditoría y más, pues esta puede ser su oportunidad, sí, para trabajar, oiga, en este remate de fin de año, ¿sí o no?
3: Oíste, Yair, la auditoría estará por encima de la supervisión.
1: Es que no es como lo mismo.
3: El supervisor o el auditor tendrá funciones muy similares, ¿no?
1: Pues yo creo que puede.
3: Son como los que revisan, pero así minuciosos.
4: Sí,
3: que
4: sí. Hay supervisores que no tienen supervisión, que son más cegatones que un hijo de perra.
1: Hombre, esto es serio, hombre, esto es serio.
4: Yo estoy orientando a este huevón, hombre.
1: Pero él no está preguntando cuál de los dos ve más.
4: Bueno, pues él no está preguntando que uno de los dos tiene supervisión.
3: No.
4: No, pues estás en superteso. No, no, señor. Ah, es que supervisión.
1: Pero él no está hablando de... O sea, no, de supervisión no es para ver más que los otros. No, él está hablando del que supervisa.
4: Se
1: el
4: me cayó
1: que...
4: una aguja, vos que tenés supervisión.
1: No, él no está hablando de eso.
4: Sí, vos que tenés supervisión, venía en Ebra, me está aguja.
3: Él para no eso está... sí se necesita una supervisión.
1: Pero usted no está hablando
3: no,
1: de,
3: no
1: eso.
3: Hablo de eso.
1: El supervisapo que llamamos a veces en algunas partes.
3: El supervisor.
1: Hay todavía, no sé, pues.
3: Sí.
1: Que es el que está pendiente del que usted llegue temprano.
4: Que gana lo mismo que uno y se cree el gerente y fue perra.
1: Se cree el dueño de la empresa, que usted sí saque el tema del almuerzo
4: pues,
1: es.
4: Pues porque sufrís por lo que no es tuyo y fue perra.
3: Porque a él lo tienen ahí precisamente.
1: Porque él está cuidando su trabajo.
4: Qué carguito tan maluco.
3: Sí, sí, la verdad, sí.
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4: Yo le pagué el cielo, sí, señor.
3: Trabajo se escribe con T de Tropicana, mijo.
4: Me encanta.
1: Nuestro amigo Jorge Arias,
3: Jorge,
1: se encontró los documentos de
3: ¿quién?
1: El señor Alexander Córdoba Rentería. Se encontró la matrícula de una motocicleta, la cédula de ciudadanía y una tarjeta de débito. Esto es de DaVivienda, sí. 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Sí. Buenos días, gaticos. Ah, dos gaticos que están dando la adopción, Tama.
4: Ay, mira, ay, pero mira qué.
3: Ay, cómo son de bonitos los gaticos.
1: Están en San Javier. Son dos gaticos.
3: Vean.
1: Dice, la dueña no los puede sostener porque tiene dos gatos más y solo pide un poquito de cuidado por él. Pero entonces, ¿que los va a regalar o no? Sí, lo están dando en adopción. Sí, aquí lo están dando en adopción.
3: Ve alguien que quiera.
4: Y aguala juntos, ¿ok? Porque en algunos casos.
1: Sí, sí, sí. Sí.
4: Para que lo lleguen acompañados, que porque son hermanitos y que una cosa y que la otra.
3: Y para que no quede tan solito.
4: Para que no quede solo y juegue y así no patanea tanto, ¿no es cierto? Porque entonces ya tiene con quién entretenerse.
3: Sí, es verdad.
4: Aguala.
3: Vamos a ver si.
4: Que lo quieran, que lo cuiden. Recuerde que usted no ha tenido animales de mano, asesórese. Asesórese porque hay gente.
1: No, que es solamente un gatico, no, todo uno solo. Uno.
4: A ver, ya nosotros embarcando el otro. Y que no,
1: solo es uno que sale.
4: El otro es de consuelo, ¿cómo lo van a regalar?
1: No manda el que ya me diga, pero usted me dijo que eran dos. Me dijo, y ya, y me saca un gato más.
4: En la foto va apareciendo dos y pues perra. Y,
1: es un solo gatico.
4: Es uno solo.
1: Y aquí está el audio que manda Cristina.
5: Mira, yo me llamo Cristina.
3: Hola, Cris.
5: Lo que pasa es que una señora por acá del barrio San Javier está dando ese gatico en adopción. Lo que pasa es que la señora tiene como tiene dos gaticas más o tres gaticos y ya no puede sostener como más a los otros, o sea, no los puede sostener a todos con cuido.
1: Sí.
5: Entonces la señora lo está dando en adopción, sí. El gatico se llama Tom. Tiene 4 mesecitos, sí. Y lo único que pide es que le regalen cuidito a la señora por cambio del gatito, es como lo único, porque como te digo, ella no tiene suficiente dinero, sí, para sostenerlos con el cuido.
1: Claro.
5: Entonces la señora pide tan siquiera un kilito o cualquier, sí, cosita de cuido, solamente eso.
1: Listo, ¿oíste, Ton? El gatico se llama Ton.
6: Pues no lo llamé así.
1: ¿Cómo se llama el gatico, güey?
6: Ton.
1: Ah, bueno, entonces usted le dice, ¿oíste, Ton?
6: Ay, qué pecado. Amarillo, usted sí va.
1: Entonces, ella lo único que está pidiendo es cuido a cambio del gatico. Cuido para el otro gatico, que ella tiene.
4: Para alimentar a los otros.
1: ¿Sí o no?
3: Que el que vaya a adoptar el gatico, pues le lleve cuido a la señora por el derecho para los que ella tiene.
1: Si alguien está interesado o interesada y le quiere dar amor, es un gatico.
4: Sí.
1: Veis, sí, lo más de bonito, que nos escriba ahí a donde Don Tama.
3: Ah, no, que nos escriba ahí al Tropi WhatsApp, sí, 301-7422-989. Y ahí los ponemos en contacto.
1: O que le escriba, de una vez a Cris, que le escriba, sí, al 350.
3: Sí.
1: 703-5935. 350-703-5935.
4: Sí.
1: En ese número telefónico están dando un gatico en adopción y solo piden cuido para sostener para los otros gaticos. ¿Cómo se llama el gatico, Donoto?
4: Ton.
1: ¿Oíste, Ton? ¿Cierto? Así se llama.
4: Pero ¿por qué le va a decir así eso?
1: ¿Cómo se llama el gato, güey?
4: Termina diciendo otra cosa. Ton. ¿Oíste? Ton. Cuidado. Entonces, para que llamen a Cristina. Es mejor que llame a Cristina porque llama al gato. De pronto el gato no le contesta. Entonces llamen a Cristina al número que les da Yair Andrés para que pongan de acuerdo. Y recuérdese que en el camino, mientras va a poder el gatico, que le enríen 2 kilitos, 3 o 5 para los otros gatos. Que es que comen todos los días.
3: Es verdad.
4: Y la señora está apretada, qué pecado. Entre sostener los gaticos y lidiar al marido, una cosa muy berrionda. Entonces, que si se le enriedan 2, 3, 5 kilitos de cuido, que Dios le pague el
3: cielo. Muy bacano, muy bueno.
1: Que le escriba entonces ahí al
4: 350-703-5935. Dios le pague y le dé el cielo.
1: Que le hablen a ella, que no le llamen, que le hablen a el número, que ella responde ahí.
4: Sí.
1: Y que gracias.
3: Va a necesitar muchos Tom. Ahí porque
4: son, sí,
3: la gente le gusta mucho los gaticos.
4: Sí, señor.
3: Sí, la gente.
4: Mucho lo bueno.
1: Ah, es que como vea, ya le apareció dueño al gatico,
3: A ver.
1: Ah, escuche, pues, Arenero.
7: Yair, buenos días. Yair, a mí me interesa el gatico, me interesa. De 4 mesecitos me interesa.
1: ¿Tienes eso?
7: ¿Me puede enviar aquí?
1: 703-5935. El número, ahí va.
7: 3-50-703-5935. Para darle el número de teléfono.
1: Listo, ahí se lo acabo de enviar ya. Argemiro, ahí entonces ponga en contacto con ella. Eso sí, no va a llegar mani vacío, huevón.
4: No.
1: ¿Cierto que no?
4: No.
1: Dígale o no.
4: Y un kilo es muy poquito.
3: Ajá.
4: 40 de pronto ha sido muchos, pero un kilo es muy poquito, hermano. Llegué a siquiera con 4 kilitos de cuido que le sirven al otro gatico de mano. Pues elegí yo al tipo, ¿no es cierto? Usted ahí de camino que vaya para allá.
3: Y le lleva una empanada a la dueña. Y ya.
4: Ah, pues sí, porque la señora cuido no come, pues imagínate.
1: Hombre, ya. ¿A qué pereza un servicio social en esta emisora? Estos dos, qué desespero.
6: Se tiraron.
3: Ya habilitaron el puente de Indoamérica, listo.
1: Ya está habilitado otra vez.
3: Ya está habilitado. Ya
1: ¿viste la noticia cómo fue? Que fue que asesinaron a una persona ahí.
3: Sí, sí.
1: ¿Cierto? Y que aparte hay una fuga de gas en el sector también, y eso también hizo que cerraran ese sector.
3: El sector. Por eso se mantuvo tanto tiempo cerrado.
1: Así es. 9:35, escucha.
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0: Omar Enrique con Cuéntale, escuchando Tropicana 98.9, 9:38 minutos. Escucha.
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0: ¿Cómo amaneció Medellín de Tropicana? Pues bueno, ya el tema de la movilidad, ya todos sabemos que sigue siendo un dolorcito de cabeza.
2: Sí, señor, y que en algunas partes es culpa de Mauro Peláez, que atraviesa pues.
0: No, hombre, él no tiene nada que ver ahí.
3: Ya nadie esté.
2: Bueno, pues usted no se da aún de cuenta que Mauro cada rato encuentra un cajero.
0: Pero es porque él trabaja manejando.
2: Eso normal no es tampoco.
0: Él trabaja manejando un taxi Don Otto y está recorriendo las calles de Medellín, y pues por eso le toca tanta accidentalidad a veces. Y tanto choque. No quiere decir que él maneje. Bueno, él no ha hecho cada milagro, pues, porque también maneja así como algunos.
3: Pero bien. No molesten a Mauro. Maldito bueno, cosa bien hecha.
2: Ya, hombre.
0: Venga, decirle cosas ahí que se enoja
3: a Mari. Saludos a Mari.
0: Cuidado que Mari se enoja.
3: Mari con Mauro. No, Mari me ama.
0: Mari te ama vos. Sí. O sea, Mari con Charlie.
3: Mari con Charlie también. Oh, okay. Y Mari con Yair. Y Mari con
0: Tamar. No, yo no.
4: No, conmigo no, conmigo.
0: No, yo con Mari no, porque
3: ella nos quería a todos.
0: Mari es con Mauro.
3: Por eso Mari con Mauro.
0: Por eso, él es.
3: Y por eso, y ella nos quería a todos. Entonces Mari con, hasta con Donoto, Mari con Donoto.
0: ¿Qué? No.
2: ¿Qué?
4: También con Donoto.
2: ¿Qué?
0: ¿Sí o no?
2: A mí eso me está donando esa otra cosa.
4: Sí. No. Pero Charlie estaba diciendo que Mari con usted.
2: No, yo no con la muchacha.
4: No.
0: No. Por no lo de caminar, no dice sí, este sí.
3: Uf. Al menos en el pasado, pues. Puede que ahorita no, pero en el pasado.
2: Bueno, hombre. Bueno, están vos también, ¿no?
0: Bueno. 9:40 en.
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5: Sí, señor, pues les voy a hablar de Messi, que está por estos días en tendencia porque está preparando su último baile, su último partido para despedirse de su amada selección y dedicarse ya a disfrutar, aunque está haciendo por ahí algunas adquisiciones de equipos y demás, porque él dice, yo no me acabo de brazos cruzados, necesito seguir generando porque tiene 3 niños. ¿Cierto? Son 3.
0: Sí,
3: son 3.
5: Que seguramente necesitarán también muchas cosas, y pues si se queda gastando y no le entra más plática a esa cuenta, pues seguramente en algún momento se le acabará, dice uno, pues. Pero la noticia es que Lionel Messi tendrá una serie animada inspirada en su infancia dentro de un mundo fantástico. ¿Cuándo será el estreno mundial? Pues será en 2027 y arrancará, por supuesto, en Argentina. Será una serie animada que nos permitirá conocer entonces detalles de la vida de este grande, que por supuesto muchos vamos a extrañar en las canchas, y que ahora entonces tendrá un estreno mundial en el 2027 ya de su serie animada. La producción presentó su primer tráiler el sábado ante más de 3.000 personas en la edición de la San Diego Comic, realizada en Málaga, España, y el propio futbolista argentino difundió el adelanto en sus redes sociales. La ficción seguirá a Leo, un niño de 12 años inspirado en los primeros años de Lionel Messi, quien llega por accidente a un universo fantástico dividido en 10 reinos y gobernado por gigantes. El personaje deberá atravesar competencias y desafíos relacionados con el fútbol para encontrar el camino de regreso a su casa. Esta serie entonces se llamará Messi y los gigantes.
3: Me encanta.
0: Sigamos hablando de Messi, porque hoy tendrá su partido de despedida en Argentina.
3: Ay, sí.
0: 6:00 p.m. hora colombiana, en el Estadio Monumental de Núñez, el estadio de River Plate. Sí. Capacidad para 85.000 espectadores. Ya toda la boletería está vendida. Hay mucha gente furiosa, enojada, que porque salió la boletería y se vendió de una vez, y que entonces la boleta está en manos de revendedores.
2: Jesús bendito.
0: Ah.
3: Ay, qué pecado.
0: Para que vea, pues, para ver la despedida de Messi hoy en Argentina. Le va a sacar a Adidas una camiseta especial,
3: ¿verdad?,
0: a Leo Messi. Va a quedar una camiseta muy bonita y va a quedar de una vez como enmarcada para la historia. ¿Sabe con quién va a jugar Argentina ese partido hoy?
3: ¿Con quién?
0: Ay, hombre, un equipo que se llama Benin.
3: ¿Benin?
0: Benin. Una selección llamada Benin.
3: Benin.
0: ¿Había escuchado hablar usted alguna vez de Benin? No.
2: Como los Blue Jeans. Hay unos Blue Jeans.
3: No, son Benin.
0: No, este es Benin.
2: Benin.
0: Benin, es una selección de.
2: Como el futbolista. Benningham.
0: Vení.
5: No. Sí lo sabe decir, vea,
0: pues, este tan charro de Neto. No, tampoco lo tampoco sabe. Y tampoco es Vení.
3: Tampoco es así.
2: Vení,
0: bueno, partido 6 de la tarde, para que no se lo van a perder, lo van a poder ver por DirecTV.
3: Me encanta.
0: ¿Sí o no? ¿Dónde más? A ver.
3: Si es por DirecTV, los que tienen Paramount también lo
0: pueden. Ah, por Paramount también lo va a ver. ¿Cómo sabe la charla?
3: Ah, yo sé cositas.
0: Ahí le van a dar el partido, Charlie. Se lo va a poder ver usted.
3: Ay, me encanta.
0: Listo, la despedida de Leo Messi. Ay, esta noche.
3: Ay, no puede ser, qué tristeza. No te vayas, Messi. Ay, qué pecado.
0: 9 de la mañana, 44 minutos en Tropicana, 9:44. Ya regresamos con más humor, también con más información. Miren la información deportiva.
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0: Hablemos de deporte de una vez. Medellín el día de ayer no le dieron las tajadas para ganarle a Santa Fe. Perdió un gol por cero en el estadio de Itaires. Se prepara otra sanción para el Deportivo Independiente Medellín porque un hincha le lanzó una moneda a Torres y le dio en la torre, ¿cierto?
3: Ay, qué pecado.
0: ¿Sí, le pegó donde era, sí o no, Charlie?
3: Ay, no puede ser. Bueno, y lo reventaron y todo.
0: Lo reventaron, lamentablemente, pues. Viene una sanción más para el Medellín, no nos sabemos comportar. Es una lástima. El próximo jueves jugará el Atlético Nacional frente al Deportes Tolima, también en el estadio de Itaires, en el sur del área metropolitana del municipio de Itagüí. Y hoy jugará la Selección Colombia, Charlie.
3: ¡Ay, qué hincha!
0: El amistoso, ¿no?
3: ¡Ay, sí, qué hincha!
0: Partido amistoso, pero. ¿Sí o no? Por el de la gaseosa, por el de la camiseta.
3: Sí, señores.
0: Pero uno siente que esta Selección Colombia, como que no va con la misma fuerza que las anteriores, ¿o qué?
3: Jesús bendito.
0: ¿Mm? 6 de la tarde en Miami, enfrentando al seleccionado de Perú. Colombia frente a Perú.
3: ¿Perú por qué?
0: Partidos de preparación. 9:45, la información deportiva en Tropicana.
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1: Hay humor en Tropicana, Don Otto, hay humor, ¿sí o no?
3: Sí, señor Ancina, es, y vamos a destinar un espacio, un rato, un momento, ¿no es cierto?
1: Sí.
3: A desahogarnos.
1: Ah, caray.
3: Sí, señor.
1: ¿Contra quién, ok?
3: A contra un pocotón de gente, mano.
1: ¿Sí?
3: Porque hay un pocotón de puercas pues ahí que uno no se los aguanta, ¿no es cierto?
1: Ok.
3: Vamos a destinar un momento a desahogarnos un tirito, ¿no es cierto? A liberar el corazón de tanta carga que uno lo tiene, ¿no es cierto? Y, hombre, conversando este tipo de cosas, me encontré unas muchachas muy bellas, muy formales, ellas.
1: ¿Ah, sí?
3: Que me ayudaron con un coro muy especial que la vamos a dedicar a todas estas personas de las que nos vamos a dedicar hoy. Estas muchachas, la agrupación de ellas se llama Las Desentendidas. Sí, pero que son muy entendidas porque han sabido entender cuando identificar estos tipo de perras que nos tienen mamados. Y ellas cantan más o menos así, vean, escúchelas. Desentendidas.

0: hueperras que nos tienen mamados. Por ejemplo,
1: ¿quiénes?
0: Esa gente que cuando uno está haciendo una fila,
1: sí,
0: hermano, uno necesita respirar, necesita un espacio, necesita una baldosita de distancia. Okay. Y empieza la gente tarugada a empujarlo a uno. Como si empujándolo a uno, el weón de la taquilla despachara más rápido. Y hueperras.

0: perras. Estos hijueperras que sacan las mascotas hace la necesidad.
1: Ay, de sí, señor.
0: Y teniendo todo un hijueperra universo para poder andar con ellos, el popó queda enfrente de la casa de uno.
2: Sí, señor.
0: Estos hijueperras, hombre.

perras que cogen, se bajan del carro, lo dejan atravesado, sí, y no solo dejándolo atravesado, sino también con la puerta abierta, y se bajan con la jeta bien llena diciendo: yo lo dejé ahí porque es un momentico nomás. Mucho tan bobo este.

0: hueperras de la conducción. Los que manejan, ¿no es cierto?
1: Sí.
0: Manejan y llegan y aparan cuando cambia el semáforo.
2: Sí.
0: Pero no aparan después del semáforo, sino que un poquito más adelante. Entonces, fuera de que se paran en la cebra, que ya están cometiendo una infracción.
1: Ya está mal.
0: A los de atrás les toca aquí avisarle cuando cambió el semáforo para que se adelantó. Esto sí es como huevo también. Esto sí fue.
3: Señores, buenos días.
1: Buenas. Esto sí fue.

0: no?
1: A ver. Los que hablan y que mientras hablan, hombre, se le salen las letras. Y le toca a uno bien cerquita de ellos. Yo no siente que le cae esa baba a uno y que esa baba lo va a perforar a uno y fuera de eso. Tienen de esas babas que huelen.
2: Ah, no, ay, ya.

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2: Son las 10 de la mañana, un minuto en Tropicana.
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2: 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En Tropicana son las 10 de la mañana, 2 minutos.
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2: En Tropicana tenemos ya las 10 de la mañana, 16. 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Esta emisora se llama...

0: María, don Joaquín Guillermo.
1: Le quedó bueno el homenaje que le hace a Darío Gómez, Joaquín Guillermo, con el tropezón, ¿sí o no?
0: 10:37 en la más bacana, Tropicana 98.9.
1: La emisora diferente que halló los peluditos a la gente. Tengo por aquí reporte de movilidad. Blanquita está en Boston. Blanca, ¿cómo estás, amor? ¿Bien o no? Dice mi amigo Alexis. Lesis, ¿cómo va, parcero? ¿Bien o no?
2: Buenos días, amigos de Tropicana.
1: ¿Cómo va, parcero?
2: Para los oyentes, para reportarles novedades en la vida. La primera,
1: ¿dónde?
2: Cuando venimos de la regional sentido norte, sur-norte.
1: Sur-norte, sí.
2: A coger hacia el puente Pintuco, el puente de la calle 30.
1: Sí.
2: Sentido oriente-occidente.
1: Ajá.
2: En toda esa orejita, cuando uno va a coger el puente, hay un reguero de aceite. Ya le echaron aserrín.
1: Ok.
2: Pero siempre hay que tener mucha precaución porque pues también el aserrín es algo
1: claro,
2: deslizante.
1: Sí,
2: entonces en las motos y los carros tener mucho cuidado. Y en la calle 30, con la carrera 70, los semáforos están malos. En toda la bomba Primas,
1: ¿sí?
2: Estación Rosales del Metro Plus, los semáforos están malos. Listo, para que lo tengan presente. Un fuerte abrazo para todos. Buen día.
1: Bien, gracias ahí por el reporte, Alexis, hermano. Mi Dorce Pague, muchas gracias.
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1: Para allá ir de las casas. Con sentimiento. Ay, no.

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Aquí está el grupo Niche con ¿Cómo podré disimular?

0: Ave María, composición del maestro Jairo Varela, Charlie Chan.
1: Ay, me encanta.
2: Parce. ¿Qué iscaso, parce?
0: ¿Saben qué álbum sale esta canción, Charlie?
1: ¿En qué álbum sale esta canción?
0: Tapando el hueco, Charlie.
1: Ay, venga, tapemos el hueco, venga.
3: Bueno, hombre.
0: Año 1988, Charlie.
1: Me encanta.
0: Tito Gómez con el corazón partido cantaba así. Y es que claro, él para esos días era bastante exitoso con el grupo Niche.
1: Me encanta.
0: Y entonces se vino a radicar a la ciudad de Cali. La esposa se vino con unos días con él para acá, para Cali, ¿cierto?
1: Sí.
0: Y en ese Cali hay un nenerío así, es que usted dice.
1: Ay, silencio.
0: ¿Sí o no? La mujer es linda, va a Cali.
1: Okay.
0: ¿Sí o no? Llegué a Cali.
1: Llegué.
0: ¿Ves? ¿Cómo te parece que la señora se cansó?
1: Se cansó.
0: Y se volvió para Nueva York.
1: ¡No!
0: Se volvió para Nueva York la señora y él se quedó aquí en Cali.
1: ¡Ay, no fregué!
0: Y entonces en esas historias de tristeza y demás, el maestro Jairo Varela, que era un genio para escribir, le compuso esta canción. ¿Cómo podré disimular?
1: ¡Ay, a ti!
0: Oh. No.
1: Me encanta.
0: O sea, ya existía una versión de esta canción por allá en los años 70.
1: Sí.
0: Pero no es la manera que la terminó de organizar el maestro Jairo Varela, que la adaptó a la salsa, Charlie.
1: Y la compuso entonces.
0: Uh-huh.
1: La organizó.
0: Ajá.
1: Me encanta.
0: Y entonces ahí aprovechó Tito Gómez y dijo: esto es para mí.
1: Esto es para mí, esta me sale.
0: Y el man arrancó a cantar así. Pues ya. Oh, qué canción son.
1: Me encanta.
0: O sea, que dice: de tantas que pasaron por mi vida, fuiste tú quien conmigo acabó. ¡Ah!
1: ¡Ah!
0: ¿Ah?
1: Ah.
0: 10:53 en Tropicana. Éxitos que quedan para toda la vida, Charlie. Man, Charlie, ¿sí
1: buenísimo
0: o no?
1: Sí.
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0: 10:56.
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0: 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Ya son las 11 de la mañana, 20 minutos, 11:20 de este martes, ya 6 de octubre. Gracias a los que se reportan, por ahí están los oyentes mandando notas de voz. Escribió un oyente que dice: chicos, les tengo un caso que los va a dejar descrestados. Dígame si lo quieren escuchar.
1: Obvio, claro, obvio.
0: Gracias. Manda notica de voz, pero ya, para que podamos escuchar la historia y...
2: No, dígale que no, que aquí no estamos para meternos en la vida de la gente.
0: Oye, y usted es el primero que opina, porque yo he escuchado, ¿no?
1: Cierto que sí.
0: Arrancan y usted es el primero.
1: Que sí es.
0: Exacto, es el primerito que habla, entonces no venga usted a decir nada, Donoto, que es calladito.
2: Me extraña de tu parte.
0: ¿Cómo? Esa le sobra ahí, Donoto. Esa letrica le sobra ahí. Usted es el que más opina, el que dice, el que habla, el que, mejor dicho, usted es el que le revuelca la vida a los oyentes que mandan la nota. Entonces va a venir usted a decir que no, que no
1: se parece.
0: Ah, no.
1: Que no. Mor, mándenos la nota de voz, por favor. Nosotros aquí hacemos reserva del sumario.
0: Ah, ¿cómo le parece a usted? No. Dice Jimmy.
3: Los picanas son los mejores. Todos escuchan, ustedes bendiciones, sigan así. Obvio.
1: Gracias.
3: Saludos a todos.
0: Que sigan así, así como Donoto, criticando todo, no, qué pereza. Mira, Jimmy, muchas gracias por escuchar Tropicana.
1: Gracias.
0: 11 de la mañana, 21. Charlie, ¿qué tal si nos vamos a cantar vallenatos a la Macarena el 30 de octubre?
1: Bueno, sí, acepto.
0: Cierto.
1: Acepto,
0: es
1: sí.
0: Es un viernes. Usted por lo menos no madruga los sábados.
1: No, yo no. Y ese menos, porque vamos a amanecer.
0: Ese 31 de octubre menos.
1: Vamos a amanecer con el acordeón estirado.
0: Ay. Pues sí, porque con la historia mía de Jorge Celedón.
1: Ay, me encanta.
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4: En Tropicana, 11:51 a.m.
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0: Tropicana 98.9, 12 del día, 10 minutos. Feliz tarde, feliz mediodía, feliz martes, segundo día de la semana. Ya es 6 de octubre de 2026. Y aquí arrancamos este mediodía en Entre Cachos y Confesiones, acompañándolos a todos ustedes en este break para muchos, porque sabemos perfectamente que algunos están por ahí en el descanso y por eso aprovechan para conectarse a la más bacana, conectarse a Tropicana, conectarse a las historias, conectarse a este recreo. Esto es como el recreo que usted tiene al mediodía, porque aquí usted se desestresa, usted aquí, mejor dicho, quita un poquito de esos pensamientos destructivos que puede tener el día de hoy, se da la oportunidad de pensar en otra cosa, por ejemplo, en la vida de los demás. Así de sencillo. Charlie, bebé. ¿Cómo estás?
1: ¿Cómo estás? ¿Qué hay de esa vida tuya?
0: Excelentemente bien. ¿Cómo estás? Es de hermoso ese rosado. Te queda precioso ese rosado.
1: Gracias.
0: Me gusta. La gafa de hoy está muy artística.
1: Gracias.
0: Muy artística, está muy Madonna, muy Lady Gaga.
1: Ay, me encanta.
0: Muy Pink.
1: Muy
0: rockstar, gracias. Por decir. No pares, sigue.
1: Amor, buenas tardes para todos. I love you. Pico, beso, abrazos. Como dice Pino, y está llenito de razón. Es el recreo. El mediodía de Tropicana 98.9. Un
0: sonó
1: espacio.
0: La campana. Deberíamos tener una campana. Pero no un timbre, no, campana.
1: Timbre de colegio.
0: No, porque timbre. No, campana, qué pena.
1: Viejo.
0: Qué pena. ¿Qué?
1: Usted es muy viejo, mijo.
0: Yo vas a decir que a vos te tocó timbre.
1: Claro.
0: No.
1: ¿Cómo
0: puede
1: que no?
0: No puede ser que te haya tocado timbre. Vos tenés cara. No. Eso era campanada. Tres campanazos era descanso. Y un campanazo era cambio de clase. A mí me tocó campana.
1: ¿De verdad?
0: Sí, claro. No, puede ser que te haya tocado timbre.
1: Nos hemos venido dando cuenta de levemente la edad que tiene Víctor al Pino.
0: ¿Será que a mí ha sido el único que me tocó en el colegio campana?
1: No, pues, si a eso vamos a Donoto, además que le tocó palmadas.
0: Ah, no. Ay, no. Pero ve, si ves que también lo trata, también
2: no
0: lo trata.
2: No se deje molestar, que yo estoy de acuerdo con usted, nos tocó lo que era la campanada.
0: ¿Cierto, Donoto?
2: A mí me tocó más bien poco, porque yo hice hasta tercero elemental, ¿no es cierto?
0: No sabía.
1: Razón,
0: eso.
1: Con razón.
0: No sabía eso.
1: Viene uno dándose cuenta de cosas.
0: Ya uno encuentra las llaves.
2: Agradezcan ustedes que han tenido la oportunidad de estudiar, porque a nosotros en el monte no nos dieron la oportunidad de estudiar, porque uno muy peladito le tocaba que ponerse pilas a trabajar con el taita de uno.
0: Parece la historia de mi papá. Que son historias bonitas, o sea, sí. Duras. Pero bonitas, porque al fin y al cabo era la realidad de muchos de nuestros, es la realidad de muchos de nuestros viejitos hoy en día.
2: Y era la prioridad, uno tenía que aprender a trabajar la tierra con el taita de uno. Entonces yo allá en Cisnero, Antioquia, tenía que coger monte con mi taita y fue puerca y aprendí a trabajar con él.
3: Quería presentarle a Juan Ramón a Donoto.
0: Por eso, pero por eso, Jair, es que hoy en día valoramos tanto a nuestros viejitos, así como a Donoto. Porque la vida no fue fácil para viejitos hoy en día como Donoto, y por eso valoramos tanto su experiencia, lo que nos pueden ofrecer, lo que nos pueden aconsejar. Así que un saludo para todos nuestros viejitos, incluido a Donoto, que está ahí encabezando la lista de viejitos que a esta hora les toca. Que les tocó el colegio con campana. Señores, son las 12 del día, 14 minutos, esperando que hoy sea un día muy bendecido para cada uno de ustedes, entendiendo que Dios, el universo, la vida, hoy nos dio la oportunidad quizás de hacer las cosas muchísimo mejor. Todos, absolutamente todos, tenemos un pasado en el que quizás no tomamos las mejores decisiones. Y eso está bien, eso no nos hace ni tan inocentes, ni nos hace tan culpables. Pero simplemente reconocer que en ese pasado quizás las decisiones no fueron las mejores, pero eso no tiene nada que ver con lo que es en verdad su historia. Un pasado no tiene nada que ver con lo que cuenta usted hoy en día. Por eso la oportunidad que nos dio Dios y el universo de estar hoy aquí es a que de aquí en adelante tomemos las mejores decisiones, porque así es que se construimos. Lo que usted es hoy es por las decisiones que tomó en el pasado. No importa si fueron buenas o no tan buenas, al fin y al cabo fueron decisiones que usted tomó y eso lo llevó a ser lo que es hoy. ¿Le gusta? Bien, siga así, siga haciendo, siga construyendo, siga convirtiéndose en mejor persona. Ah, ¿no le gusta en lo que se ha convertido el día de hoy? A partir de ese momento usted tiene la oportunidad de hacer mejor las cosas para que cuando mañana despierte encuentre la persona en la que verdaderamente se quería convertir. 12 del día, 15 minutos.
1: ¿Cómo habla el hijo?
0: Gracias, bebé. Hoy con historias, ¿no?
1: Tenemos historia en Tropicana 98.9, en esto que se llama en Entre Cachos
0: y Confesiones, edición de martes.
1: Me encanta.
0: Preparados con historias que nos envían ustedes a nuestro Tropi WhatsApp, el 301-7422. No.

0: 2021-M01-1213-R3.
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2: ¡Tropicana! 12 del día, 19 minutos. 12-19 de este mamarte.
3: Sí. ¡Ay, qué rico mamarte! Mamartes. Ayer ya le dio susto.
2: No, lo que pasa, TikTok sabe que nos...
3: Tranquilízate, que es un mamartes.
2: Sí, TikTok sabe que nosotros somos gagagos y nos encanta el mamarte, ¿cierto? Ah, claro, hoy tenés gafas de Lady Gaga. Hoy tenemos a Charlie Gaga.
3: ¿Quiere? Tropicana,
2: ¿quiere ver a Charlie Gaga hoy? Charlie
3: Gaga la pueden ver. Arroba Tropicana Medellín, ve, arranque para TikTok. Arroba Tropicana Medellín y ahí se va a encontrar a Charlie Gaga.
2: Hoy estás muy rockstar, muy popstar.
3: Me encanta.
2: Oiga, le mando.
3: Cuento menos en el

0: a mí me tocó campana.
1: ¿Verdad?
0: Y reglazo en la mano.
1: ¿Verdad?
0: Y actuar en acto cívico, pero fueron las mejores épocas.
2: Ah, bueno, el acto cívico sí nos tocó a todos.
0: Sí, acto cívico.
2: San Juan.
0: Uy, bailar.
2: San Juan.
0: ¿Cuál? ¿Qué canción? Esa es la canción que más se acuerda usted que le tocó bailar en un acto cívico.
2: Sí.
0: ¿Sabe qué canción? Vea, yo me acuerdo una de los Tupamaros. Yo bailé Cachete, Pechito y Ombligo.
2: ¿Caray?
0: Esa la bailamos en un acto cívico.
2: ¿Sí?
0: También bailé el baile del pescado de Aldo Ranks. Así es como se baila, mira,
2: sí,
0: como el pescado.
2: Y la música romántica que no faltaba.
1: Brinda por ti.
0: Ah, sí, karaoke. Fonomímica. Claro.
2: Sí.
0: Ya la vida nos tenía destinados, ¿no? Como para esto.
2: Hoy sí.
0: Para venir a hacer el ridículo en radio.
2: Y,
1: y míranos aquí. Tú que eres el profesor que pensaste que no iba a salir adelante, mírame. Engordé y todo.
0: ¿Qué tienes para decirle a ese profe que no creía en ti?
1: Mírame,
0: que ibas a hacer la vaga del bar.
3: Para la de religión, en tu cara. Porque no quise hacer el Cristo. Que me obligó a hacer, no que se rehabilite y aquí estoy. Para la de ética, la de estética. También no quise hacer el bodegón y aquí estoy.
2: Aquí estoy.
3: Triunfando.
2: Aquí estoy.
0: En tu cara.
1: En tu
3: cara. Para la de inglés que me puso a habilitar porque me iba a jugar fútbol y no estaba en la clase de inglés a primera hora. Para usted, en tu cara.
1: Al profesor de educación física que no fui capaz de hacer el test de Cooper.
3: En su cara, teacher. Para el profesor de educación física que me colaba en el bus.
2: Sí.
3: Nos ponía a dar la vuelta.
2: Momento, estamos desahogando.
3: Claro, nos ponía a dar la vuelta a la manzana del colegio, ¿te acordás?
2: Ah, sí.
3: En educación física lo sacaron del colegio.
2: No,
3: la
2: vuelta a la manzana. Es que para ver si uno se perdía.
3: No, entonces yo llegaba y me colgaba en el bus. Me coleaba en el bus y me subía a la loma completica. Y
2: volvía
3: y me bajaba en la esquina del colegio para acá. Trotando de ahí otra vez. Para el profesor Guillermo, me
2: cuento una pozo.
3: Troter era muy maluco, profe. Lo quiero
0: mucho. Jair, no creo. Es en serio.
3: ¿En serio?
0: No, Jair, pero si aquí a usted lo ven como un señor muy serio.
3: No, lo que pasa es que uno va creciendo, como dice Charlie, maduré.
1: Un jovencito regenerado, ¿qué dice?
3: No, pero ahora, yo estudiaba en el colegio en el Diego Echavarría.
2: Sí.
0: Ah, con razón.
3: En el que queda en Florencia.
2: Sí.
3: En Florencia. Allá, si hay unas lomitas, entonces yo me bajaba trotando y cogía el bus y me subía por la puerta de atrás en el bus y me paraba, me bajaba otra vez allá para darle la vuelta ya trotando y llegando el profesor.
0: Sos un gamín.
3: No.
0: Eres un gamín rehabilitado, ñero rehabilitado. Sos un ñero rehabilitado.
3: No les he contado la vez que mi papá me pilló pegado del bus en la bicicleta con el pie así.
0: Uy no, Jair.
1: Y todavía me duelen los correas.
0: No, ¿usted cree que donde le hubiera pegado hubiera sido el gamín que fue? No, hombre. Yo creo que.
1: Pela, don Lubín.
0: Jair está donde está y hoy tiene lo que tienes por la mamá.
3: Tengo que reconocer los rezos de doña Fanny.
0: Sí.
3: Y el juguete por la mañana, por la tarde y por la noche. Sirvieron mucho. Si no, este tipo no se cría.
0: Doña Fanny, te queremos, doña Fanny.
1: I love you.
3: Profesor de filosofía.
1: Ya. Suspiremos que ya no.
0: No me hicieron reír mucho. No.
1: Ay,
0: no. No, me desinflé, Charlie, me desinflé.
1: No, amor, usted venía así.
0: No.
1: Es que Charlie.
0: Jair dice que Charlie Jair dice que creció y maduró lo que maduró. Charlie Jair dice que creció lo que creció y maduró lo que maduró. Lo que le creció. Lo dudo.
1: No le creció nada.
0: ¿No le creció?
1: No le creció tanto. 37.5, llévese ahí esa base.
0: Vea, María, ¿qué dicen por acá?
4: La vida más bacana escuchando Tropical.
0: Hola, amor.
4: A mí también me tocó campana en la escuela. Y reglazo en la mano. Un día la profesora me dijo, ponga la mano para mí un reglazo.
1: Tráquete.
4: Cuando fue a darme el reglazo, le quité la mano y se lo dio ella en la pierna.
0: ¡Ah!
4: No.
0: Ay, vio
1: no
0: esta
1: es en tu
0: historia.
1: Cara y no en tu pierna.
0: Ay, hombre, oiga, se están desviando pues el programa, pues.
1: Déjanos ser.
0: Qué bueno, estamos en Tropicana, @TropicanaMedellín 98.9.
1: Ay, sí.
0: Para que nos siga, estamos en TikTok para que nos vea a esta hora, porque lo que ustedes escuchan, pues también lo pueden ver. Ya gracias a la tecnología, ya no solamente nos quedamos ahí encerrados en la radio, sino que también nos pueden ver. Y si de pronto los 98.9 a usted le queda difícil escucharnos donde está, mejor le tengo la oportunidad. 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Ahí se conecta con nosotros, selecciona la ciudad de Medellín, evidentemente, para que nos vea a Charlie, a Jair y a mí en este
1: Me
0: momento.
1: Encanta.
0: Y también, si es un

0: 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Es que este programa es de historias.
1: Es de historias.
0: De nuestro oyente, no es las historias de Yair cuando era un gamín andando por todos los barrios de Medellín, pegado de la bicicleta con el pie. Uy, no, no, no.
1: Pero vea,
0: no,
1: por ejemplo, aquí está Noralba a través de la transmisión en TikTok y dice, el baile que más me gustaba era el Very Well.
0: No.
1: El de la pollera colorada.
0: Sí, claro, que no bailó bailes folclóricos. Claro, la cumbia.
1: Ay, qué dicha. Yair, que ponga el orden, dice Ligia. Bueno. González, Dilia también anda por acá. Hermosos, los amo, me alegran la vida. Isabel también anda por acá. Saludos, los escucho desde Bogotá. Gracias, Mor. Betsy también está por acá. Tatianita, Beatriz Correa. Hola, Pino, ¿cómo estás? Me alegra verte.
0: Hola.
1: Ay, qué dicha. El Zarco también anda por acá. Ay, mata mi ojo. Ay, saludos desde España. Está Beatrizita desde España. Saludos desde Andes, Antioquia. Nos manda Felipe Osorio. Mejor dicho, ahí nos vamos sumando a este equipo y a este grupo de las tardes, de los mediodías. En Entre Cachos
0: y Confesiones.
1: Historia.
0: Esta es la historia del día de hoy.
2: Buenas tardes, amigos de Tropicana. Quiero contarles mi historia y que me ayuden un poco a saber qué decisión tomar.
0: Sí, señor.
2: Bueno, dice así.
1: A ver, yo veo.
2: Con mi anterior esposa, ella lamentablemente pues falleció. Tuve un hijo. Ahora estoy con mi nueva esposa. Que ella pues de su otro matrimonio tiene dos hijos y conmigo tiene dos hijos más. Pues es una familia bastante numerosa.
1: Ay, sí.
2: Entonces, con mi anterior esposa, ella me hizo prometer, le prometí que todos los ahorros que teníamos más una compensación que le dieron por un mal procedimiento médico que padeció, todo eso iba para nuestro hijo. Ahora, con mi nueva esposa, nos hemos puesto a ahorrar para cada niño y en vista de que ese dinero es para los estudios, más adelante, pues mi esposa está un poco preocupada pues porque su ex no le quiere decir si está ahorrando o no para sus hijos.
1: Ay.
2: Y por lo tanto me ha propuesto que todo el dinero, saber cuánto dinero tiene cada hijo y que lo distribuyamos de manera equitativa, a lo cual yo le he dicho que no, porque más que ese dinero es una promesa y por lo tal pues no pienso romperla. Ella se ha puesto un poco enfadada conmigo y estamos en una discusión todo el tiempo cada vez que tocamos ese tema. Yo quiero saber ustedes qué piensan y bueno, quiero escuchar sus comentarios. Muchas gracias.
0: Un abrazo, gracias por estar con nosotros.
1: Gracias.
0: 12:29, repartir los ahorros,
1: ¿sí?,
0: que como pareja teníamos destinado y lo habíamos cuadrado para el hijo que teníamos en común. Es lo que yo entendí. Son cuatro hijos en total. Él tiene uno con la esposa que murió.
1: Sí.
0: Ella tiene dos hijos y uno es de los dos.
1: Pero si es uno, son dos.
0: No, por eso son cuatro hijos. Él tuvo un hijo con la esposa que murió.
1: Sí.
0: Y él se juntó con otra señora que ya tenía dos hijos.
1: Sí, y con ella tuvo dos.
0: Y con ella, por eso. No, tuvo uno.
1: Uno, yo creo que fueron dos.
0: Cuatro hijos, conté yo.
1: Pero tienen una tacada de hijos.
0: El hecho es que hay un ahorro en el que se quedó como familia,
1: sí,
0: que fuera para los estudios de este hijo. Del que tienen en común. Ahora,
1: que tienen en común y él le prometió a su esposa, la que falleció,
0: sí,
1: que iba a respetar los ahorros del que alcanzaron a ahorrar mientras estuvieron juntos.
0: Ahora, la señora no sabe.
1: Limbo, lo que están en limbo son los dos.
0: Son los otros dos. Entonces la señora le está diciendo, como no sabe, es lo que yo entendí, como no sabe que si los otros papás están ahorrando para sus hijos, los otros hijos que no son de él. Entonces ella quiere que ese ahorro sea repartido entre todos los hijos y no como se quedó anteriormente, que era para el hijo en común.
1: A Ay, papá.
0: Ahí está la historia. Reparto esos ahorros porque dicen por ahí que el que quiere la vaca, quiere el ternero. ¿Será que yo, que soy cabeza de hogar de una nueva familia, sí, porque sí, es una familia totalmente distinta a la que con tu, a la que con la que tuvo su hijo, ¿será que es obligación de él como padre repartir ese dinero y decir, ok, es que al fin y al cabo son mis hijos?
1: Sí.
0: Podemos repartir y hagamos de esto una fiesta. O es muy amarrado de él por ponerlo en palabras coloquiales. No, es que lo que es de mi hijo es mi hijo y ya ellos tienen papás, entonces que ellos le den lo que le corresponden a sus hijos. ¿Qué hacer ahí en esta historia? Ustedes también opinan en el 301-7422-989 para que manden sus opiniones ya mismo. Charlie va a estar muy pendiente de lo que ustedes digan en nuestro chat, en el TikTok, para que se conecten con nosotros. Charlie, ¿dónde?
1: Amor, en @tropicanamedellin. Muy importante el Medellín, pues porque hay otras Tropicanas en el resto del país que también tienen sus perfiles, pero nosotros queremos que llegue aquí, donde nosotros. @tropicanamedellin989. Vea, por acá Pepsi hizo la misma cuenta que yo. Dice.
0: Son cinco en total. Sí.
1: ¿Tuvo cinco en total o tiene cinco en total? Dice Wilson Castillo. Saludas a Charlie. La voz chillona de la radio en Colombia. Gracias.
0: ¡Ay!
1: La señora lo que quiere es descuadrar a los otros hijos. Descarada. Dice Gatis. Por eso está caliente, sople. Esto es en Entre Cachos.
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0: 9.
1: Ya son las 12 del día 36 minutos, 12:36 de este miércoles 6 de octubre de 2026. Estamos al aire en vivo y en directo escuchando Entre Cachos y Confesiones.
2: Porque es así, desde el ombligo.
1: Es que se te sales desde el alma. Pero
2: es que es del alma.
1: Desde el alma.
2: Así como se toman el trabajo nuestro oyente de escribirnos, parce, y la gente está indignada.
1: ¿Por qué? Están indignados en TikTok.
2: Claro.
1: No te creo.
2: Sí, el ahorro que tenía. Dice, soy agradecida. Dice, el ahorro que tenía con la difunta son del hijo de ella, que así, no se le vaya a robar.
1: Así está así escribiendo. Ella, así.
2: Sí, porque opinó duro, está más oscuro.
1: O sea, opinó en letra mayúscula.
2: Sí, opinó en negrilla.
1: Ok. Entonces así lo dijo, evidentemente okay, así lo dijo. ¿Qué más están diciendo en TikTok?
2: Dice Viani, no. Ese ahorro es solo de uno de los hijos, que los demás padres respondan por los otros.
1: Oh my God. Oh my God. Oh my God. En TikTok la gente está ofendida.
2: Ofendidísima.
1: Unos están ofendidos.
2: Debería repartir el dinero, dice Vani.
1: Otros dicen que quizás
2: es justo.
1: Debería hacerlo. Vamos a ver qué dice la gente. Si usted quiere opinar, opine en nuestro chat. Estamos en TikTok, estamos en vivo, arroba Tropicana Medellín,
2: sí.
1: 98.9, para que usted llegue ahí, nos vea, le dé tap tap. Ah, espere que yo no he compartido el en vivo.
2: Súbame las gafas, súbame las gafas, Beatriz, aquí.
1: Suba, denle en la frente.
2: Ay, sí, denle en la frente.
1: Ahí.
2: Ahí. Y comparte el en vivo.
1: Yo lo acabo de compartir.
2: Bien,
1: listo.
2: Muchas gracias.
1: Vamos a ver qué dice por acá la gente en el Tropi WhatsApp, que también hay un enterío. Hola.
3: Charlie,
1: hola mi amor.
3: Que los bendiga, saludos desde Estados Unidos.
1: Oh.
3: Yo opino que definitivamente, o sea, no tiene por qué faltar a su promesa. Que le pregunte a su esposa si fuera ella la persona que está a punto de faltar y le pide a él que le haga la promesa que a sus hijos no les va a faltar nada con los ahorros que tienen, por si va a sentirse ella bien. De que él falte a esa promesa, no. La otra señora, la esposa, falleció con la tranquilidad de que ya habían hecho en vida, de que ya ella había aportado en vida para que su hijo no le faltara lo de los estudios. Entonces no tienen por qué faltar a la promesa. Ya con los ahorros que tenga para los hijos que tienen en común y para los hijos de la señora, pues que repartan como quieran. Pero no tienen por qué faltar con la palabra de la promesa que hizo.
1: Se llama.
3: Dios los bendiga, saludos.
1: Un saludito, mi amor, Danny Love. Se llama lealtad, ¿no?
2: Ay, qué pecado.
1: Y eso es difícil de conseguir en alguien. Y yo creo que ella, lo que dice Dani es hablar y es conservar la lealtad, y él de alguna u otra forma, y creo que uno a veces en vida dice ese tipo de cosas u organiza otro tipo de situaciones,
2: sí.
1: Cómo quieren que queden las situaciones, cómo quieres terminar en ese último momento, y esas cosas yo creo que se respetan. Creo que esas cosas que se hablan, por si en algún momento no estoy, eso se debe respetar. Al fin y al cabo es la voluntad de la otra persona y eso es lealtad.
2: Sí, y es muy delicado, ¿no es cierto? Porque entonces ya ahí hay familias y hay otros nombres y hay otros hombres de por medio, que termina siendo el papá de los otros dos niños que tenía la señora cuando llegó a este nuevo hogar, y ahí es donde se empieza a enredar la pita, porque finalmente este man tenía el hijo y se juntó con ella y quedó con otros dos hijos más, o sea... La obligación de él terminan siendo esos tres hijos como tal.
1: Sí, porque son
2: los de él.
1: Son, sí...
2: Ya con el papá del otro hay que venir a tener otra conversación muy distinta.
1: Porque es que, y creo que ese tipo de planeación la tienen muy poquitas personas. El planear el futuro, en ese caso de los hijos, sí. Muchas personas se lo llevan demasiado en juego. Lo que es el futuro de mi hijo, y hay veces no planificamos eso, y eso es importante, que qué futuro hay, aunque el futuro es incierto, pero qué vamos a asegurar nosotros como padres responsables para el futuro de él si en algún momento no estoy o pasa una situación, y creo que es desde esos planteamientos deberíamos hacerlos todos, o por lo menos aquellos que quieren tener hijos, ¿cómo van a organizar ese futuro, ese futuro incierto?
2: ¿Cómo se van a preparar
1: exactamente
2: para los muchachos?
1: ¿Qué dice por acá? Hola.
0: Hola, Tropicana, ¿cómo están?
1: ¿Cómo estás?
0: Yo no estoy de acuerdo. El señor le prometió a su esposa, que ya murió, que el dinero que habían ahorrado ellos era para el hijo en común. La nueva esposa debe hablar con el ex esposo para que él se encargue de sus hijos. Pero no es justo de que ella quiera tocar el dinero del hijo que tuvo con la esposa anterior para repartirlo con los hijos de ella, porque ella no sabe si ese esposo está ahorrando. A mí me parece muy mal eso. No me parece que lo dividan equitativamente. Gracias, Tropicana la más bacana.
1: Gracias, un abrazo. No nos dijo desde dónde era.
2: Pero sonaba como, ay, chichi, sí, yo no soy de pueblo aquí.
1: Sí, tiene un acento muy de nosotros, pero que lleva mucho tiempo por fuera. Un abracito, sí. Saludos.
2: Marina, gracias.
1: Gracias por estar con nosotros y opinar. Más oyentes, Osquita.
4: Muchachos, Oscar Vanegas con Tropicana, la más bacana y la más popular. Charlie Olis.
1: Oli.
4: Y yo opino.
1: Yo opino.
4: Lo siguiente. Muchachos, vean. Pasa aquí lo siguiente.
2: Señor.
4: Pino, ese cuentico de que el que quiere la vaca quiere el ternero. No, no, eso es puro cuento.
1: ¿Sí?
4: Nadie quiere lo que no es de nadie. Uy, eso sí es puro cuento.
1: Un facto.
4: Y lo segundo. ¿En dónde está el papá de los otros niños que no son del man con el que viví ahorita? ¿Cierto? ¿En dónde está el papá de esos dos niños? Porque lo que yo veo aquí es que la señora o la vieja quiere que le mantenga los otros dos niños que no son de él, o que ahorre o que guarde para los dos niños que no son de él. No veo mucho amor. Más bien interés. Yo lo bendiga, Oscar Vanegas con Tropicana, la más bacana y ahora la más popular.
1: Oscar Vanegas es facto tras facto. Eso es.
2: ¡Agáchese!
1: Parce, Oscar no le. Oscar no nos dio ni tiempo de respirar.
2: Cabeza. Estamos tragando el primero y nos embutió el segundo.
1: Pero Oscar, bueno, ahí está la opinión de Oscar, que dentro de la verdad, que no hay verdad. ¿Cómo es que es?
2: Absoluta.
1: Es? Absoluta, es su opinión, ¿no? Hola.
5: Tropicana, buenas tardes.
2: ¿Yo?
5: Bueno. Vamos a al programa, hermano. No a las gaminerías de Yair. Ni a la locura de Pino, ni de Charlie. No. A lo que vinimos, a la historia, me hacen el favor.
1: Ave María, qué ganas de chisme.
2: Ya nos regañaron y todo.
1: Ave María, qué ganas de chisme, amor. Pero ahí está la historia. Opine después, pues. Hola.
6: La vida más bacana es escuchando a Tropicana.
1: Hola, mi amor.
6: Pues yo le dedico al Señor.
2: Sí.
6: No. A Dios lo que es de Dios y al César lo que es del César. Si al niño le dejaron la esposa, la ex esposa, pues la muerta. Le dejó la platica al niño, pues no, déjesela a cada niño con lo suyo, cada pollito en su cajón.
2: Cada niño con su boleta.
1: Cada niño con su boleta. Ahí está. Dice por acá. Que investigue. Y lo del primero es primero. Lealtad es lealtad. Tema del día, dice por acá, hola.
7: Buenas tardes a todos los de Tropicana, para opinar sobre el tema.
1: Hola, mi amor.
7: La verdad, no me parece justo, porque de igual manera, él hizo una promesa y la señora con la que tuvo a su primer hijo, ella también dejó sus ahorros para su hijo. Independientemente de que tengan hijos ellos también en común, pues ponerse las pilas e ir ahorrando para ellos. Y ya los que la señora tenía con la otra pareja que tuvo, pues entonces mirar a ver qué pueden hacer, porque pues para mí no me parece justo, porque entonces va a dejar a su hijo y va a romper una promesa simplemente porque la otra no sabe si el papá de los otros hijos
1: están ahorrando.
7: Va a dejar algo o no. No, la cuestión no es así. Está bien que nosotros nos juntamos a vivir con personas que ya tienen hijos y todo, pero no, las cosas como deben de ser. Si él le hizo su promesa a su primera esposa con su primer hijo, debe respetarla y la otra también debe respetarla. Tropicana, la más bacana y ahora la más popular.
2: Tropicana. ¿Vio? Vane dice, no debería a repartir el dinero. Tatis dice que él respete los ahorros que realizó con la mamá del niño y que la otra empiece a ahorrar.
8: Ahí nos está escuchando el protagonista de esta historia. Ahí está conectadito, pues, al fin y al cabo.
2: No lo hemos bautizado, ya no lo bautizamos.
8: Ay.
2: Ay, qué vergüenza.
8: Charlie dice por acá, me encanta cómo inicia el programa, Charlie, hermosa.
2: Gracias.
8: Ah, que además la están viendo hoy. Hoy gracias. Hoy está bonita.
2: Gracias. Ay, el hoy
8: no más. No, sino que casi no te veo rosado y el rosado se te mira, como que te ilumina la cara.
2: Parezco la pantera rosa.
8: Esto es Entre Cachos y Confesiones. ¿Qué tiene usted para decir de la historia del día de hoy? Cuéntelo.

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2: Sí, señorita, en Tropicana son las 12 del día, 55 minutos.
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0: señor, sí, se le sale.
1: Discusiones internas.
0: ¿Cómo me está tratando al aire? Una de la tarde, 8 minutos. Estamos en Entre Cachos y Confesiones. Ahí va llegando la gente a esta hora a conectarse con nosotros. Tenemos una historia, como siempre, sobre la mesa. Una historia que donde ustedes son los protagonistas de la historia y donde ustedes también son los protagonistas de las opiniones, porque aquí las opiniones, con su infinita sabiduría, pues serán expresadas, ya sea por notas de voz, que por favor, ojalá, muy rico que lo hagan por medio de nota de voz,
1: sí.
0: Porque a mí se me olvidó leer. Y Charlie sí sabe leer, entonces si le van a escribir... ¿Qué? Lo pueden hacer por arroba Tropicana Medellín 98.9, que ahí Charlie está para leer la gente TikTok que quiere mandar textos.
1: Listo.
0: Y hablar de la historia del día de hoy que tenemos sobre la mesa. ¿Listo?
1: Y que está caliente, caliente, caliente. Sople que está caliente.
0: Y vamos, como siempre, a conectar de nuevo a la gente que está por ahí llegando, que llegó y dijo: a esta hora, a esta hora repiten la historia. Sí, tiene toda la razón.
1: Está invadido de razón, como dice
0: Honor. Tienes esa trompa llena de razones. A esta hora repetimos la historia, así que atentos y atentas para las personas que están ahí, que llegaron a escuchar ahora Entre Cachos y Confesiones de Tropicana y quieren saber qué pasó en este mediodía. Esto fue lo que pasó.
2: Oído. Buenas tardes, amigos de Tropicana. Quiero contarles mi historia y que me ayuden un poco a saber qué decisión tomar.
0: Uh-huh.
2: Bueno, dice así. Con mi anterior esposa, ella lamentablemente pues falleció. Tuve un hijo. Ahora estoy con mi nueva esposa, que ella pues de su otro matrimonio tiene 2 hijos y conmigo tiene 2 hijos más. Pues es una familia bastante numerosa. Entonces, bueno, con mi anterior esposa, ella me hizo prometer.
1: Sí.
2: Le prometí que todos los ahorros que teníamos más una compensación que le dieron por un mal procedimiento médico que padeció, todo eso iba para nuestro hijo.
0: Uh-huh.
2: Ahora, con mi nueva esposa, nos hemos puesto a ahorrar para cada niño y en vista de que ese dinero es para los estudios, más adelante, pues mi esposa está un poco preocupada, pues porque su ex no le quiere decir si está ahorrando o no para sus hijos y por lo tanto me ha propuesto que todo el dinero, saber cuánto dinero tiene cada hijo y que lo distribuyamos de manera equitativa, a lo cual yo le he dicho

0: que no, porque más que ese dinero es una promesa y por lo tal, pues no pienso romperla. Ella se ha puesto un poco enfadada conmigo
1: Ouch.
0: y estamos en una discusión todo el tiempo cada vez que tocamos ese tema. Yo quiero saber ustedes qué piensan y bueno, quiero escuchar sus comentarios. Muchas gracias.
2: Un abrazo, compañero.
3: Ay, ay, ay.
2: Ahí está.
4: Qué rico.
2: Es la historia que tenemos sobre la mesa, de las que usted, de la que se armó un debate también, donde
3: sí.
2: Unos están, bueno, ni tanto el debate, porque creo
3: la
2: que
3: la mayoría está diciendo
2: eso. Hay un común denominador donde
3: sí. Dicen,
2: señora, no sea conchuda.
3: Que no sea conchuda, que cada
2: promesa
3: quien...
2: es promesa, y aquí lo que tiene que hacer el señor es respetar las ¿cómo es lo que uno quiere antes de morirse?
3: Las últimas
2: no morirse.
3: No, las últimas intenciones.
2: No, así no, bueno, también. ¿Cómo?
3: No.
2: Jota, no ayuda.
3: No se no sabe.
2: No. Pero si esos deseos, de la persona.
3: El último deseo de ella,
2: sí,
3: pues.
2: Sí, eso no, no, Jota, ya.
3: Ay, tómese
2: no,
3: su tinto.
2: Ay, no.
3: Amor, tenemos esta historia en Entre Cachos y Confesiones. Su opinión puede llegar a través del Tropi WhatsApp 301-742-2898-9 o a través de nuestra transmisión en vivo y en directo a través de TikTok. Ay, qué lindo.
2: Ay, pero cualquier presentadora de CNN es una
3: ¿qué?
2: Pendeja.
3: Ay, vente duro, Andrea Serna.
2: Voy por ti, Claudia Lozano. Buenas tardes para todos.
3: ¿Qué hay?
2: Las promesas de difuntos son sagradas y se deben respetar. Feliz tarde. Ah, y existe un dicho que dice: a un hombre no lo amarra una mujer con un hijo, lo amarra una mujer con cuatro hijos que no son de él. Feliz tarde. Ah, pero eso es facto tras facto. Eso los tiran, pero venga, esos tiran unos bombazos.
3: Trágete, y salen.
2: Y se van corriendo, bendito.
3: Última voluntad, vea, por acá es que nos corrigen.
2: Eso, la última voluntad.
3: Gracias, Marcos.
2: Eso.
3: Alexis, también. La última voluntad.
2: Eso. Es que a veces le pueden borrar a uno las palabras.
3: Ay, sí, parce. Sí.
2: Más oyentes por acá opinando. Opine usted en el chat de nuestro TikTok, @tropicanamedellín. Ahí está Charlie. Y por aquí
5: Tropicana,
2: estoy yo.
5: Tropicana, la mapacana.
2: Hola.
5: Yo opino.
3: Que
5: no hay ningún problema en que él comparta ese dinero con todos los niños.
3: ¿Verdad?
5: Porque igual no se sabe hace cuánto él está viviendo con la muchacha.
3: Sí.
5: Puede que los otros papás no respondan por sus hijos.
3: Ouch.
5: Y si él crió los niños, igual también tiene en ese hogar hijos que son de él. ¿Cuál es el problema? Igual ellos dos son los que llevan la obligación.
3: Sí.
5: Pues no veo el problema.
3: No veo
5: que
3: el problema.
5: Él haya hecho una promesa, pero igual son familia y comparten gastos. ¿Quién sabe cómo será la situación que ellos viven?
2: ¿Vio? Otro punto de vista desde otro lado de la grada de la cancha, donde la situación se ve completamente distinta, donde él dice, ya es tu familia. Al fin y al cabo, son tus hijos. Y creo que todo se puede ser compartido.
3: Sí.
2: Es lo que dice ella. Y recuerden que no hay verdad absoluta.
3: No hay verdad absoluta y pues... las situaciones y las realidades de cada quien funcionan distinto, entonces aquí quien tiene la razón, no estamos para decirlo, ¿no es cierto? Solamente para escucharlo.
2: Vamos a ver qué dice Cristian.
6: Cristino, bueno, vea.
2: A Cristina.
6: Aquí escuchando otra vez el
2: historia.
6: Audio del oyente, del muchacho.
2: Sí.
6: Yo opino. Como la señora no sabe cuánto dinero tiene guardado, que con el dinero del hijo no cuente, con el hijo mayor, ¿cierto?
3: Sí.
6: El de la primera esposa.
3: Sí.
6: Que con ese dinero no cuente, simplemente le dé la suma de lo que tienen guardado por sus dos hijos que
3: sí. Tienen
6: en común, y ya ese lo pueden repartir entre los cuatro que no son de él y los dos que son de él. Que la plata del hijo mayor no la toque, porque eso es una promesa y eso es plata que guardaron entre entre pareja,
2: sí.
6: Papá, madre,
3: sí.
6: Y un dinero que la mamá le dejó por parte del mal procedimiento. Entonces, esa plata no se toca porque es una promesa y es para un solo hijo. Entonces, que le dé la suma de los dos hijos y que esa la repartan equitativamente. Y listo, ya.
2: ¿Vio? Y ella se dio el trabajo de escuchar de nuevo la historia. Gracias, Cristina.
3: Gracias.
2: Fuentecita, eche calculadora y diga lo que tiene que decir. No se exagere. No hay necesidad de estar hablando más de la cuenta. Y así respeta la última voluntad, que es la, así es la expresión, la última voluntad.
3: La expresión que nos voló.
2: De su ex esposa, que en paz descanse.
1: Cana, buenas tardes.
2: Hola.
1: Se llama El Último Deseo. Pero la verdad, para opinar sobre el tema.
3: Sí.
1: Sí, las promesas de difuntos son sagradas, lo que acabo de decir Pinto, pero uno siempre debe respetar la decisión de la otra persona.
2: Ahora, sí, claro.
1: Ella que consiga y que cuente lo que empezó con él desde ahora, porque lo que fue de la esposa con el hijo, eso es patrimonio. Y por ley, él no debe tocar nada de los niños, porque ella pensó fue en el futuro de su hijo. Ella pensó en el futuro de su hijo, por eso se fue tranquila. Y le hizo prometer a él de que no se toca nada de lo del hijo. Y por ende, él debe respetar eso. Y la señora, que se ponga a ahorrar de ahora en adelante con él. De lo que ahorren de ahora en adelante, es lo que le toca a los otros hijos, pero ella no tiene por qué contar con lo ajeno. Ella no tiene por qué contar con eso. Ahora, el niño va a crecer y eso no lo puede tocar él, porque eso fue un deseo de la esposa.
2: Sí.
1: Él no puede tocar eso, porque eso es el futuro y el patrimonio del niño. El que ahorre con ella, que es ser descarada y conchuda, que respete.
2: ¡Ay, amor! ¡Córranse, amor! Pero sí, también es entender que fue un deseo de alguien que ya no estaba y que de alguna u otra manera quiso dejar organizado el futuro económico de su hijo. Aquí es lo que no se encontraba al señor en el camino, es que iba a encontrar este tipo de historia, ¿no?
3: ¡Ay, ay, ay, qué susto!
2: ¡Ay, ay, ay! ¡Es el mediodía! En Tropicana, en Entre Cachos.
3: ¡Y confesiones!

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0: Ay, el cacique de la junta, Diomedes Díaz, con ilusiones. Qué buen recuerdo, ¿no?
1: Ay, sí, cariño.
0: Usted no dedicó ilusiones o vallenatos cuando usted era joven. Yo sé que hace mucho tiempo, pero de pronto.
1: Hace mucho que perdón.
2: Me dieron vieja.
1: ¿A este?
0: No.
1: Atrevido y no, insolente. No.
2: La miraron y está vieja, Charlie.
0: Charlie es una muchacha. ¿Usted sabe qué es una muchacha?
1: ¿Qué es una muchacha?
0: Que los niños le dicen doña y los pelados le dicen Charlie. Ajá.
2: Lo como le digo.
0: Eche para allá, venga para acá. Una de la tarde, 22, entre cachos y confesiones, el programa del mediodía de Tropicana, que los acompaña en ese break, en ese almuerzo, o los acompaña en ese día de labores. A todos ustedes, gracias. Saludito para todos los conductores de transporte público de la ciudad que nos tienen ahí amplificados.
1: Ay, sí,
0: que nos llevan en el bus, a los que ya se unieron a la tecnología y ponen Tropicana en la aplicación Tropicana FM.
1: Sí.
0: Y tienen conectado el servicio de reproducción conectado. Ay, a su celular, dicha. 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Como estamos, sí, viéndonos a esta hora, ¿no?
1: ¡Oli! ¡Ay, me encanta!
0: ¡Que te encantan, bebo!
1: ¡Cómo nos vemos, bebo!
0: Vamos a ver con opiniones. Como dijo el dermatólogo, ¡al grano!
3: Tropicana, yo opino.
0: Yo opino.
3: La verdad, no debería hacer eso. Debería mirar a ver cómo hace para repartir la plata de los dos hijos que tienen en común. Y ahí sí repartir, pues, como la plata entre ellos. Ajá. La verdad, no creo que se deba romper una promesa. Más, esa señora se murió pensando con la tranquilidad de que su hijo iba a tener un futuro, iba a tener estudios. Gracias también al esfuerzo y pues gracias al mal procedimiento, pues que no fue bueno, pero gracias a eso es que el niño tiene con qué estudiar a un futuro. Pues yo pienso que no, que se debería repartir la plata entre los dos que hay. Y ya mirar a ver cómo hace para que el ahorro lo hagan entre los cuatro, pues poniendo para los cuatro, no solamente para los dos.
0: Sí, porque a partir de esto y a partir de esta situación que los puso un poco a debatir como pareja, hay que, si se puede, cuando se pase esta situación, hay que organizar ya un ahorrito ya más comunitario, porque es que son cinco hijos o dos montón. Adultos. Ya eso es un ahorro más comunitario, más en el futuro.
1: Ay, sí.
0: Pero yo sí siento que respetar por lo menos la última voluntad de esta señora, que como dice nuestro oyente, se fue a descansar tranquila, por lo menos porque en vida logró organizar las cosas, sobre todo algo, y yo creo que la gente que es padre es lo único que le interesa, el futuro de sus hijos. Bueno, buenos padres también.
1: Hay que pecar.
0: Porque conocemos malos padres que no les interesa el futuro de sus hijos. Entonces,
4: pero ahí hay una cosa con el perdón.
1: Ah, despertó, ¿eh?
0: Velo. Sí, ¿Qué fibras le tocaron, don Otto?
4: No, sino que piensa uno que de todos modos hay una línea muy delgadita ahí, ¿no es cierto?

0: Porque también hay que tener en cuenta el man con la señora, pues prácticamente entre el hijo anterior y los dos que tiene, pues ajusta a tres muchachos, ¿no es cierto?
1: Sí.
0: ¿Las aspirinas están hechas para quién? Para el que tiene dolor de cabeza. Uh-huh. ¿No es cierto? Y si usted le embute aspirinas al que no tiene dolor de cabeza, pues las aspirinas se pierden. Uh-huh. ¿No es cierto? Entonces aquí hay que sentarse a mirar con lupa una situación que le reparta, y me voy a bajar del problema de una vez para que no me vayan a tumbar el sombrero, que yo no estoy de acuerdo en el que en que repartan la plata a los buchichorreados, a todos por parejo. No,
1: entonces ¿qué le puede usted opinar, o por lo menos sí opinar a nuestro oyente?
0: No, hombre, a partir de la necesidad que haya, ¿no es cierto?
1: Que haya.
0: Por eso, allá donde viven ellos. Porque figúrese usted que tienen el muchacho, tienen cinco muchachos, sí. Independiente del taita que sea, ¿no es cierto? Tienen los muchachos ahí. Entonces, ¿qué pasa con este pelado? Hablemos del primero. Supongamos que es un pelado estudioso, que está saliendo adelante, que saca carrera, que saca especialización, que pide cuerda. En la pedida de cuerda se le acaba la plata que dejó con la mamá. Entonces, señor, a ese muchacho hay que dejarlo boqueando. No, a ese muchacho hay que seguirlo apoyando.
1: Porque también es hijo.
0: Y quiere.
1: Y quiere,
0: tiene la voluntad, ajá, tiene todo. Si acabó la plata, entonces como no hay más, entonces cortamos el tajo. No.
1: Bueno, también, no. También
0: lo que pasa
1: tiene
0: que
1: lógica.
0: La línea es delgadita. Ahora, vámonos para el otro lado. Resulta que el culicagao, el mayor, hombre, no le da un solo golpe a la tierra.
1: Mantenido
0: ahí, que no vaya trabajo. ¿Para qué? Ahí tengo.
1: Vaya, ayúdele a su.
0: No. Un hueón contestón, de pronto, un hueón que no tiene vida. Un
1: clavado al celular, no hace nada.
0: Que quiere jartarse la plata que buenamente le haya dejado la mama. Por eso, allá donde vive él. Uh-huh. Le haya dejado la mama en su última voluntad. Entonces, la idea por dársela nomás, y resulta que de pronto los juiciosos vienen siendo los otros dos que siguen.
1: Es que usted me acabó de cambiar la historia, don Otto.
0: Bueno, o los juiciosos son los otros dos que ni siquiera papa tienen. Hermano, es una familia y las familias se tienen que apoyar, ¿no es cierto? Y seguramente la señora en vida, en su voluntad de ver el hijo de ella ha tenido, pero ver otros cuatro muchachos con ganas de salir adelante.
1: Eso y sin la oportunidad.
0: Sin la oportunidad, tal vez, pues ella tal vez también diría, esa plata hay que meterla en esos muchachos que quieren salir adelante.
1: No,
0: depende, mano.
1: ¿Le puedo besar ese cerebro?
0: No, a mí no, gracias.
1: Venga. ¿Le puedo besar ese cerebro? Tiene esa trompa llena de lógica.
2: El señor no revolvió toda la historia, parce.
1: No, Charlie, no. No, le dé tan duro que entonces no va a volver al programa. Y de verdad, él con su experiencia, recuerde que es una persona que ya ha recorrido mucho por la vida y tiene esa trompa en este momento llena de tal razón.
0: Viejo acabado y pues.
1: No. Viejo sí.
2: A ver, sí.
1: Acabado no, pero viejito sí. La Wendy.

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1: Les va a tocar guardar el secreto. No, mentira, no lo guarden, cuéntenlo en Tropicana. Hable pues.
2: ¿Qué? Estaba dejando que me soplaran la trompetica hasta el final. Ay, qué hincha. Hágale, amor, termine tranquilo.
1: Charlie, no, Charlie, calma.
2: Es culpa suya también.
1: Calmada, Charlie. Historias, opiniones, casos de la vida real a esta hora en Tropicana. Estamos en Entre Cachos y Confesiones. Ya es la 1:32 p.m, 32 minutos. Se les va a acabar el descanso a muchos que están por ahí descansando. Espero que lo estén aprovechando. Ay, sí, como se debe.
2: Que se haya echado su motocito. Entienda ese motocito, un sueñito. ¿Qué? Para que eso no crean. ¡Ay, ven a esta! ¡Guaches o esta!
1: ¿Cuánto es un sueño que se puede pegar, Charlie, después de almuerzo? ¿Cuánto tiene que durar en tiempo?
2: Depende.
1: ¿Depende de qué?
2: Depende. Si uno está esparramado en la cama de uno. Ajá. Porque, no, lo cogió el almuerzo.
1: Pero, espere, recuerde que se tiene que levantar a hacer algo. ¿Cuánto debería ser el tiempo para Charlie poder decir descansé?
2: Descansé, 20 minutitos.
1: Uy, no. Yo necesito por ahí 1.5 horas.
2: Ah, no, amor, usted fue lo que no ha podido levantarse.
1: No.
2: ¿Qué pasa? Querido. No, porque. Porque es que el otro motocito.
1: No.
2: Piense en las muchachas que trabajan en un taller de confesión.
1: No, parce, yo no puedo con 20 minutos.
2: O en una oficina, en un escritorio. Que entonces lo que hace uno es coger el buzo que uno trajo, ¿no es cierto? Y ensurrullarlo así, de esta manera, acostarse.
1: Ensurrullarlo.
2: Aquí, ¿cierto? Uh-huh. Y así todo uno. Ahí no le da sino para 10 minuticos. Y se levanta uno con el tallón aquí atravesado. Entonces, no. No.
1: No, hay gente que dice, yo duermo 5 minutos y esos 5 minutos a mí me renuevan. Yo duermo 5 minutos y me levanto con mal genio. Yo duermo 15 minutos y me levanto con mal genio. Media hora y me levanto con mal genio.
2: Pero uno con 10, 15 minuticos si alcanza incluso, si le profundiza, hasta soñar.
1: Uy, no.
2: Le queda el sueño incompleto, sí, pero lo empezó, agradezca.
1: Se le...
2: Lo que nos trajeron, me
1: dijo. ¡Ay, qué comida! ¿Qué es eso?
2: Parce, buñuelos.
1: ¡Uy, buñuelos!
2: Comete rico, comete un buñuelo. No le ayuda a parquear y después lo come.
1: A ver, ¿y quién trajo buñuelos?
2: ¿Sí? ¿Quién trajo buñuelos? ¿Sí?
1: ¿Y por qué no buñuelos de mi mamá? Sí. Ah, se nota. Se nota que no son buñuelos de mi mamá.
2: ¿Por qué nota?
1: No. Se nota que no son buñuelos de mi mamá. Voy a probar. Espere, voy a probar. Voy a probar a ver si se siente la diferencia. Espere.
2: Maldita competencia. Me encanta.
1: No.
2: Es que, amada, la competencia le está echando más sal.
1: No son buñuelos de mi mamá.
2: No son.
1: No.
2: Ay, pero ese lo va a despreciar y todo.
1: No. ¿Qué hago? No, eso es. Vámonos con opinión.
2: Hay una diferencia entre Bombillo y usted y los buñuelos de Bombillo y los buñuelos de la mamá.
1: Opiniones más bien del tema del día.
2: Bombillo trajo.
1: Ya, cállate. Hola.
3: Muy buenas tardes.
1: Hola.
3: ¿Cómo están? Espero que se encuentren muy bien. Quiero dar mi pequeña opinión en cuestión de este caso.
1: Date, mi amor.
3: Si la mamá del primer matrimonio, la mamá del niño del primer matrimonio, le pagaron una plata por un procedimiento mal hecho. La plata es del niño. La plata no era para que la repartiera o es herencia de alguien más.
1: Sí, fue lo que ella
3: la
1: dijo.
3: La plata se la dejó la mamá al niño para sus estudios y sus cosas. Entonces no tienen por qué tocarla. El primer matrimonio fue el primer matrimonio y el segundo es el segundo.
1: ¿Vio?
3: Que recoja para los otros, empiece a recoger para los otros. Pero la plata que recogió en el primer matrimonio y sobre todo lo que le dieron a la mamá por el mal procedimiento,
2: ¿sí?,
3: que le hicieron, no sé si estaré diciendo bien, opino que no la deben de tocar. Esa tiene dueño.
1: Tiene
3: y
1: dueño.
3: Y promesa es promesa.
1: ¿Vio? Promesas. Sí, se llama lealtad, lo que yo estoy diciendo.
2: Sí.
1: Y hoy en día. Es una de las características de las personas más difíciles de encontrar. personas leales, personas fieles a no sé, a sus raíces también, llevándolo así, personas fieles a su trabajo, personas fieles a su pareja, personas fieles a su círculo de amigos, personas fieles a su familia. Hoy en día es muy difícil encontrar las personas fieles.
0: Sí, señor, pero otra cosa también es organizadas, y yo retiño el punto, pues, seguramente pues separar, hacer joche con todos los marranos es un error, porque no sabe uno si todos van a necesitar algo de ese aporte o algo de esa necesidad.
1: En cualquier momento.
0: En cualquier momento, ¿no es cierto?
1: No, oigan, no.
0: Hombre, la prioridad, evidentemente, en el ahorro que hizo con la primera esposa, es el primer pelado.
1: Sí, sí, de su primer hijo.
0: Pero en consecuencia, pues ya le dio por, de todo modo, hacer más familia, si de pronto, en algún momento, los otros dos pelados en prioridad, porque son los que le siguen en importancia, ¿no es cierto? Requieren algo de ahí. Yo digo, pues, que no hay una necesidad para poner a aguantar hambre a uno con el hambre del otro, y al otro llenarle el buche sin tener hambre. Eso es un enriedo, pero es una realidad, ¿no es cierto? Entonces, hombre, que vaya dejando que el agua y las mareas lo lleven, ¿no es cierto? Y que el camino ya le va indicando cuál es la razón y cuál es la necesidad real que tiene cada uno de sus muchachos, a fin de cuentas, al menos los prioritarios, que son los tres.
1: Los tres, sí.
0: Usted no va a dejar de ser taita mañana, ¿no es cierto? Deje que el agua lo vaya llevando y el camino lo va a ir encontrando. Le dije yo al tipo.
1: Lo noto usted. No. Ahora no, Charlie. Tiene toda la razón. O sea, también tiene parte de razón de lo que, de todas las razones que hemos encontrado. Unos opinando diferente a Don Otto, pero Don Otto también tiene razón. Al fin y al cabo es familia, ¿no? Y siempre lo hemos dicho, o lo dijimos al principio del programa. Si quiere la vaca, quiere el ternero, y es un conjunto. Yo creo que hacer este tipo de cosas, como lo hemos dicho todos estos días, es hacer sociedad. Y aquí hay niños incluidos en una sociedad de adultos.
0: Uno con qué corazón llega y merca. Vea, este mercado es para los tres.
1: Sí,
0: y
1: claro.
0: Y para los otros dos, que hable con su papá, hijo de perra. Y uno, llenarle el buche a tres de los muchachos y a los otros dejarlos boqueando. No, así no es.
1: A uno darle caviar y al otro arroz con huevo.
0: Lo que dejen los primeros.
1: Uy, no.
0: Hermano, eso es complicado.
1: Bueno, más opiniones.
4: Buenas tardes.
1: Hola.
4: Nada, la plata del primero es del primero. Haga o no haga, esa plata es del primero, porque la mamá se la dejó ahí. Ya los otros, que entre los dos ahorren para los otros seis. Pero la plata del primero es para el primero. La otra le puede echar tierra en el ombligo o sal. Pero la plata es para el primero, porque para eso es que guardaron la plata.
1: Ahí está, son las opiniones. Leonardo opina, Leonardo toma la palabra, deja su precedente,
2: sí,
1: y nos da su opinión a esta hora en Entre Cachos y
5: Buenas Confesión. Tardes, Tropicano. Ay,
1: amor, hola, amor.
5: Oiga, pero esa mujer es muy conchuda.
1: ¿Verdad? ¿Qué pasó?
5: O sea, que ella piensa, pues, que todo lo que se sudó la mamá del primer hijo del marido se lo va a comer con los hijos que tiene con él.
1: Ay, Dios.
5: No. Ouch. Que deje de ser tan conchuda y tan descarada. Ouch. Y que se ponga ya a trabajar para ahorrar para los suyos. Dios, porque es la señora que ya no está, con mucho amor trabajó y desafortunadamente perdió la vida. Y esa platica que se pudo ganar por esa pérdida, toda le queda para su hijo, para su bienestar. Entonces, uno como mamá, uno siempre se la guerrea es para que los hijos estén súper bien. Sí, pero a costillas de otra persona, que es tan descarada.
1: Ay.
5: Y al muchacho, no. Esa plática no se toca. Esa plática es una promesa y es un patrimonio de su hijo.
2: Sí.
5: Lo que usted recoja de ahora en adelante con la nueva mujer, eso es el patrimonio para los otros hijos. Ella, que ponga las pilas, que debe ser tan descarada.
1: Ay.
5: Muy morronga, me parece.
1: Ay, Jenny, mi amor.
2: Vamos a montar un depósito con este mundo de varillas.
1: 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Una de la tarde, 41 minutos. Mediodía, tardecita ya del martes en Entre Cachos y Confesiones. Al aire, Charlie, Don Otto. Y quien les habla, Víctor Pino, acompañándolos a todos ustedes. Conéctense estos últimos minuticos en @TropicanaMedellín989, porque estamos al aire en
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0: ¿Qué importa que murmuren que soy un...?
1: No, no, no, no, no. Definitivamente.
2: ¿Qué importa que murmuren?
1: Es que usted es muy buena para eso. Usted es muy buena para ejercer ese papel.
2: Yo sí.
1: Sí. No vas a empezar.
2: No, pero... No. Ay, pero alguien tenía que hacerlo.
1: Sí, sos muy buena.
2: Yo sí.
1: Sí.
2: Oh, más buena. Mujer.
1: ¿Cuál? ¿Cuáles son las tres leyes primordiales de una moza, ya que eres tan buena moza y venimos de escuchar qué importa?
2: Ay,
1: que
2: pero murmure. Ven a este como me quiero boletear, pero dale, tranquilo.
1: No, no, dale, dale. Los últimos minutos queremos saber cuáles son las tres leyes de una buena moza.
2: Bueno, de una buena moza.
1: Y los oyentes que nos regalen ahí leyes y...
2: Leyes de moza. Este acabó conmigo. No preguntar.
1: No preguntar, ok. No. Primer ley fundamental.
2: Fundamental.
1: Para ser buena moza.
2: Sí, parce, el saber perjudica. No pregunte.
1: No pregunte. Ley número uno.
2: Sí, no pregunte.
1: No pregunte. Ok.
2: No juzgue. No juzgue.
1: O sea, pero en ningún contexto el juzgar. Uh-huh. Porque es que, o sea, el juzgar puede. Yo puedo juzgar desde la relación. Igual soy moza, pero.
2: Sí, sí, claro.
1: Sí, pero puedo juzgar. Sí.
2: Ah, es que la señora suya come de canzona. ¿Para qué? Esa es tu opinión.
1: Ah, ok.
2: También pesa, sí.
1: Ok. Sí. Listo, no juzgar.
2: Pero eso es una opinión suelta, pues. Ah, no es cierto.
1: Ay, ok. Entonces, no juzgar, no preguntar.
2: Sí.
1: Sí, la tercera ley para ser una muy buena moza.
2: Si lo pedís, lo tenés.
1: ¿Cómo así? ¿Cómo así?
2: Sí, porque como en la casa tienen no.
1: Ah, ok.
2: Donde
1: okay.
2: La moza, si lo pedís,
1: lo tenés. Ah, ok. O sea, no puede haber un dolorcito de cabeza. Estoy cansado. Estoy cansada, hoy tuve mucho trabajo. No, mañana. No.
2: Eso es como en la panadería. ¿De qué lo quiere? Arequipe. Arequipe, amor. ¿Ya? Pues parce.
1: Ok, buenas.
2: Eso, yo.
1: Buena, buena, me gusta.
2: Bueno.
1: Entonces, ya sabe, tres leyes, según Charlie, para ser una muy buena moza.
2: Ah, ya, y hay una ñapa.
1: Un bonus track.
2: Bonus track.
1: ¿Cuál?
2: Mor, nada de esperanzarse en ser oficial.
1: Ok, sí. ¡Ojo! Sí, sí, sí. Sí, o sea, yo creo, es más, yo pensé en esa, pensé que no le ibas a decir, porque esa tiene una ley. Y es que cuando el lugar de la moza queda habilitado.
2: ¡Claro! ¡La de los cachos cambia, querida!
1: ¡Hay que ocuparlo!
2: ¡Pero por favor! Mira, este donde me hizo un par, ¿sí ve?
1: Charlie, pero me gusta. ¿Viste? Porque hay que darle luz, hay que darle luz a la gente que de pronto está haciendo mal su papel.
2: Si estás a oscuras, bebé, aquí estoy yo. Tranquiliza.
1: Ya a esta hora, vea, como por ahí, es que todo esto también lo traigo, además de la canción. ¿Usted sabe quién es Camilo Cifuentes?
2: ¿Quién es Camilo Cifuentes? Claro.
1: El influencer. El influencer, el creador de contenido que compra comida y le dice, yo afán no tengo.
2: Yo tampoco, miré a ver qué hacemos.
1: Y por ahí le aparecieron mujeres, mi hijo ya está en embarazo.
2: ¡Ah, no fregues!
1: Y mucha gente en redes sociales está diciendo que él era el único hombre en el que creían en este país. Imagines.
2: Y a todos nuestros vendedores ambulantes, y acabaron las ayudas.
1: Ahora sí va a tener afán.
2: Ay, ahora sí, voy para donde los niños.
1: Ahora sí va a tener afán, mamá, porque por ahí si le salió alguien en embarazo. Pero eso lo vamos a hablar en la tarde, en Cómo Atardeció Medellín.
2: Me encanta.
1: Con Jota, con Bombillo, ahí vamos a estar con Karina y quien les habla, Víctor Pino, acompañándolos en ese retorno a casa. Para que estén muy atentos de lo que va a pasar en Cómo Atardeció Medellín. Charlie, 1:49.
2: Ay, se acabó esto, no puede ser.
1: Se acabaron ya. Pero mañana venimos con más espacios para que nos desestresemos un poquito, para que hablemos de historias, para que contemos de experiencias.
2: Los amos son los mejores. Esta lo vamos a mostrar a nuestros jefes, a mi marido, lo va a mandar.
1: ¿Qué dice?
2: Los amos son los mejores.
1: ¡Gracias!
2: ¡Gracias!
1: Gracias por ese cariño, gracias por conectarse, por darse la cita con nosotros. Por estar en el en vivo y por opinar también en nuestras notas de voz, ¿cierto?
2: ¡Los amamos! Este es un capítulo más de Entre Cachos
1: y Confesiones.
2: ¡Te amo! ¡Pino, te amo!
1: ¡I love you too, bebé! Mañana nos nos vemos, por favor, no me extrañes mucho.
2: Ay, no.
1: Y Charlie, por la sombrita, porque se están derritiendo los bombones en Medellín.
2: Me derrito.

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2: la hora. Con gusto, son las 2 de la tarde, 16 minutos. Una feliz tarde para todos ustedes, los tropioyentes de la emisora más bacana de Medellín, Tropicana 98.9. Aquí los estamos acompañando.
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2: Feliz tarde, hombre, según lo que se ve desde este edificio de Caracol Radio. No creo que caiga agüita el día de hoy. Es que ayer sí cayeron, mejor dicho, ese aguacero del día de ayer fue una vaina brutal. No creo que se bañe la tarde, pero si llega algo de agüita, pues agradecidos también, ¿no? ¿Quién dirige ese? Jair de las Casas, soy su DJ J, quien les habla. Aquí los voy a estar acompañando durante parte de la tarde. Uno, con buena música. Dos, muchas invitaciones para todos ustedes, los tropioyentes de Tropicana. Y sobre todo para aquellos que durante 24 horas en cualquier parte del mundo nos escucha también en www.tropicanafm.com.

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1: Así es, hay que vivir la vida. Usted está viviendo la vida, la ha vivido la vida de su sueño, la está viviendo actualmente. Agradézcale a Dios, agradézcale a Papá Dios todos los días. Que usted se despertó, que está respirando, que tiene salud, que estás, tienes algo que comer en la casa, tienes tu empleo y muchas cosas más. Hay que vivir la vida, muchachos. Hay que vivirla, hay que vivirla, hay que vivirla. Hay que vivirla.
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1: Es que es más. Tropi, saludo para Sonia, que levantó la mano y dijo: sí, Jota, soy.

15 minutos. 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
5: Escuchas, Tropicana. Escuche muy bien esto, los oyentes, y quiero que me ayuden. Escuche muy bien. ¿Ustedes recuerdan ese momento en el que ganaron con gana? Pues hombre, yo quiero escuchar esa historia. 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

0: a Karina que ella tuvo con ganas, ganándose algo con gana, o sea, un número, ¿sí o no? Ajá. Fue una de las ganadoras y ahí me tiró la historia
1: a
0: ella.
1: Yo le he pegado a veces a los dos primeros numeritos o a los dos últimos, así. Y uno se emociona tanto, no me imagino pegándole al número completo.
0: Pues hombre, ella ahí me contó la historia, anexó sus datos personales. Gracias, mi amor. Si usted también tiene una historia que ha ganado, no sé, algún numerito con gana, cuénteme ahí a ver y cuánto se ha ganado, a ver qué tal, ¿no? Se puede entrar a concursar, por supuesto, con Gana y Tropicana. 3:16 minutos, es que la vida más bacana, escuchando Tropicana, muchachos. ¡Tropicana!

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1: 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No deje que llegue el momento y no pueda ya participar. Mande los datitos.
0: Claro,
1: fácil. Ahí los vamos a estar recibiendo en el 301-74-22-98-9. Tarde de martes, parece que fuese a llover, ¿será? Sí,
0: claro, no, yo no creo, no creo.
1: No, no, no.
0: Estoy viendo que el cielo, sobre todo en la parte del sur, ajá, es como algo de despejado, pero no creo.
1: Lo único que sí te voy a decir es lo siguiente: muy despejadas las calles, las vías, porque los estudiantes siempre hacen bultico.
0: Sí, claro, ¿no? Obvio.
1: Y te voy a decir una cosa: en la casa que tengan dos o tres hijos, mientras que van por ellos, son varios carros. Que venga hoy, recuerden,
0: claro,
1: allí, que el otro allá.
0: Claro.
1: Se congestiona la ciudad de una manera.
0: Toda esta semana están en modo.

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0: las 3:43 minutos. Hoy a las 5 de la tarde estaremos en otra edición más de Cómo Atardeció Medellín de Tropicana 98.9. Hoy después de las 5 de la tarde, hombre, Bombillo, ¿cómo vamos, Bombi? ¿Bien o no? Bienvenido a Tropicana, papá. Usted que es un tipo trabajador, hombre, Bombillo. ¿Cómo va la vaina, Bombi? ¿Bien o no, Bombillo? ¿Qué dice de bueno, Bombillo?
1: Hermano, no, por acá muy bien. Muy bien.
0: Hoy después dichoso, de las 5.
1: Feliz nuevamente acompañándolos a todos ustedes. El ganador del Tropiduel, hombre. Aquí presente.
0: Él sigue pues con lo mismo, no jodas.
1: Admirándolos, acompañándolos.
0: Okay.
1: Oiga, si está en el trabajo, hombre, si está por allá en el campo y no tiene internet, o si tiene la facilidad de acceder al internet, puede escucharnos usted por la plataforma de internet tropicanafm.com,
0: en la página, ¿no?,
1: de Medellín, y ahí nos escucha a nosotros.
0: Oye, ¿sabes cuál es la vaina, Bombillo? Que también ahí estamos actualizando constantemente las noticias, donde usted se puede enterar no solamente del mundo del espectáculo, sino también en lo último en noticias nacionales e internacionales. ¿Sí o no? Ahí usted puede ingresar a www.tropicanafm.com. Facilísimo, hombre, los invitamos para que visiten nuestra página web. ¿Ya vieron el video de Charlie?

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0: Tropicana, 4:10 PM, martes, martes maravilloso para que reporte sintonía, ¿ok?
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0: De todo un poquito en este martes para que empiece a reportarse. Un abrazo para Lorena Neves y un saludo para Paolita que nos escucha desde el Popular Number One. Andreita está en el Carmen de Viboral, a Johncito desde el 954, su Tropi Amarillito, ¿eh, muchachos? Aprovechen pues, saluditos. La Tropicana tiene de todo para ustedes en esta tarde, qué maravilla.

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2: Ya son las 4 de la tarde, 20 minutos en Tropicana.
3: No, perdón.
2: Síganse reportando y los espero en el Tropi WhatsApp. Está disponible para ustedes. Milena, un abrazo.

del vallenato en la voz de Nelson Velázquez. Ya son las 4 de la tarde, 37 minutos. Ay, qué dicha. Un buen vallenatico de esos para bailar hoy martes, ¿no? Combina como chévere con este clima. Que parece tener, no sé, nubosidad, tener como un poco de frío en la ciudad, pero aparte de eso, se va sintiendo como un bochorno delicioso. Bochornito, que dirían las mamás, puro bochorno, puro bochorno. Huele a piso mojado, ¿no? Para toda la gente que está conduciendo, a esos conductores que van de norte a sur, que van cruzando Medellín en sus camionetas, en lo que vayan, un abracito, la vida más bacana escuchando Tropicana, listo.

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0: minutos. Bienvenidos a esta otra edición más de Cómo Atardeció Medellín de Tropicana. ¿Ya vio el sol bombillo ahí, hombre, por toda esa ventana bombillo o no?
1: Muchachos, parce.
2: Puro sol de temblor.
1: ¿Ves, ay, bombillo? Ay, ay. ¿Ves qué bombillo tan raro?
3: Saquen a Karina. ¿Cómo así que tembló?
2: Pero no, debe ser, de verdad.
3: Dice no. Está peor que Moni Vidente, pues. Ay, ¿vieron una de las
0: últimas? Un saludo a Bombillo.
1: ¿En serio? ¿Qué pasa? Aquí nadie respeta.
2: Es que lo siento, pero es que aquí los chistes son mejor.
0: Bombillo, ¿cómo vamos, señor? ¿Cómo? Vea, ya empezó a mirarlo feo, Bombillo, hombre, Pino, vea. Bombillo, ¿cómo vamos?
3: Ay, se indignó.
0: Muy bien.
3: Poneme ahí la muy indigna. No.
1: Hermano, bien, gracias a Dios.
2: Sí. Yo dejé ser flojo.
0: Karina dejó como una pulga en esta silla.
3: No lo dudo.
2: Por lo pico.
3: Si no. Es una pulga rubia, mona.
0: No.
2: ¿Por qué rubia? No.
3: Porque las pulgas rubias y monas le dan
0: ¿sí?
3: A las Karina.
0: Ah.
3: Sí, a las Karina. Entonces ellas dejan y pica más duro.
0: Sí, señor.
3: Es más
0: sí, señor.
3: Fastidiosita.
2: La mía sí pica más duro.
3: Deja. Ay, Karina,
2: la
3: por Dios.
0: Pino, ¿cómo vamos?
2: Yo, ¿por dónde le metió la pulga?
3: O sea, o fue que te está comiendo ropa o qué.
0: Pues era el calor de esta cabina. ¿Qué más, Pino? ¿Cómo va todo?
2: Un hambre muy rara.
3: ¿Bien o no? ¿Cómo vamos? ¡Feliz tarde!
0: No, feliz tarde para todos
2: yo
0: ustedes.
2: Yo venía antes de saludar, ¿qué chisme tenés de gay?
3: Oiga, que vieron una de las últimas predicciones de Moni Vidente.
2: ¿Qué, cuál era?
0: A ver.
3: Bueno, Moni Vidente para... ¿Ya estamos en TikTok ya? No.
0: No, todavía
3: okay.
0: No.
3: Ok, Moni Vidente es una de las...
2: Mónica.
3: Moni Vidente, yo no sé, se llama Mónica.
0: Se llama Mónica, está, no. Sandra.
3: Mía, le voy a contar algo que lo que importa, lo menos que importa en
0: llama
3: este momento.
0: Llama Sandra, o sea, está así.
3: Póngale Marta.
0: Eso es. O sea.
3: Póngale Amparo Vidente, le si dicen quiere.
0: Moni, le dicen Moni, pero ella se llama Marta.
3: Está Karina. Ay, Karina. Dijo que para el mes de diciembre...
0: Ay, no.
3: Íbamos... Sí. Ay, sí. Y vamos a tener otra pandemia.
0: Pero venga, es bueno aclarar eso porque usted sabe que la gente es muy alarmista.
3: Ay, sí. Sí, niños, esto lo dice una... ¿Cómo es que se le dicen a este tipo de personas?
0: Una vidente.
3: Una vidente.
0: Sí, sí.
3: ¿Cierto? ¿Astróloga?
0: Sí, sí. Oyente. Dígale vidente.
3: Vidente.
0: Pero es bueno decirlo, opino así, porque usted sabe que hay mucha gente que arma un escándalo y empiezan a decir, vea,
3: allá los de Tropicana.
0: Allá dijeron que iban a dar que iba a haber una pandemia.
2: Si hay pandemia o no hay pandemia, ya no hay gente que quede encerrada, muchachos.
3: Es que me pueden dejar terminar el berraco chisme, hombre.
0: Por favor.
3: Que después de aquí
2: cágale, pues.
3: Salen a contar otra cosa. Dice Moni Vidente, una reconocida vidente, ella es cubana, pero está radicada en
0: sí,
3: México,
0: señor.
3: Hace muchos años. Dijo que para fin de año íbamos a tener una presunta pandemia, ¿no? Hablo desde la presunción. Ella sí lo aseguró que íbamos a tener pandemia finalizando año y arrancando 2027. Dice ella en la predicción que esta enfermedad va a atacar, creo, si no estoy mal, pulmones y estómago. No va a haber cuarentena, lo que ella decía, no veo que haya cuarentena, pero sí veo muchas personas enfermas y muchas personas en la clínica. Vuelvo y repito.
0: Eso, es mejor
3: es
0: repetirlo.
3: Es una vidente.
0: Se llama Mónica.
3: Es Moni Vidente.
0: Pero es que venga. Ella
3: claro está, les voy a decir algo a acá entre nos y por favor no le digan a nadie. Esa señora a mí me predijo un viaje que yo tuve para marzo de este año.
0: Okay.
3: Ella me dio el horóscopo a finales del 2026. Ella da el horóscopo para cada signo. Entonces mi mamá es muy fan de ella y me mandó el horóscopo.
0: Okay.
3: Y ahí decía viaje internacional entre los primeros 3 meses del año.
0: Okay.
3: Y yo dije, viaje internacional, mami, ¿qué viaje internacional voy a tener yo? Ya la visa se me venció. Yo no tengo visa en este momento, ¿para dónde me voy a ir? La cosa se quedó así. Muchachos, ustedes no van a creer. Terminándose marzo para el 22-24, yo estaba viajando a México.
0: Ay,
3: fue por
0: bien.
3: Trabajo. Nos mandaron de la empresa y nos mandaron a cubrir un evento a México. Pero yo estaba teniendo un viaje internacional
0: entre los primeros tres meses
3: del año. Entonces.
2: Yo puedo en ese momento chismosear mi horóscopo.
0: No, pero...
2: ¿Qué me sale?
3: Yo no sé, ya eso es fe.
0: ¿Cuánto saca ella?
3: Venga.
0: Eso? Aclarando lo de Moni Vidente también, acuérdate que por estos días, hombre, parte de los hospitales en Siberia están cerrados, señor.
3: ¿Por qué?
0: En esa parte.
3: ¿Por qué?
0: Según lo que dicen las noticias, sí, porque es bueno aclararlo, porque usted sabe, hay una peste neumónica que está, según lo que dice Rusia, bajo control, mientras Rusia intensifica restricciones.
3: Claro,
0: ¿cierto?
3: Lo hablábamos ayer, ya una mujer murió debido a esta enfermedad.
0: Sí, señor.
3: Lo que hizo Rusia fue empezar a hacer como, no sé cómo será el nombre científico.
2: ¿Vacunas o qué?
3: No, hacer un recorrido como entre las personas con las que estuvo en contacto.
0: Ella compartió con él, ok.
3: Entonces sí. Entró en cuarentena. El instituto en el que ella trabajaba.
0: Sí, señor.
3: No han confirmado si es peste neumónica, pero si son factores que llevan, según los científicos, que llevan a creerse que hace parte de esta peste. Entonces, esta alarma empezó también a mostrarse por ahí, a dejarse ver en redes sociales de lo que está pasando en Rusia con la muerte de esta
0: mujer. Pues mire, según lo que dice la Organización Mundial de la Salud, ellos están llamando a la calma y asegura que el riesgo en Europa es muy bajo. En Europa es muy bajo, ¿cierto? Es la peste neumónica que hay en estos momentos en Rusia. Según lo que dice la Organización Mundial de la Salud, hay una alerta. Pero sí es bueno aclararle a los oyentes.
3: Sí.
0: Eso no lo está diciendo Tropicana, lo están diciendo los medios internacionales.
3: Y hay que cuidarse y hay que atender ese tipo de situaciones, pero personal, no tampoco dejarnos llevar por tanto miedo que estas organizaciones mundiales, que al fin y al cabo tienen un control en la humanidad, no dejarnos llevar por ese tipo de cosas, porque al final, pues en la pandemia, lo que era la organización, personalmente, lo que era la Organización Mundial de la Salud y la doctora Fernanda de Noticias Caracol. No. Entre la Organización Mundial de la Salud y la doctora Fernanda de Noticias Caracol iban a matar el país.
0: Pero ¿sabes
3: a
0: qué
3: punta
0: pido?
3: De miedo.
2: Lo único que
3: les
2: puedo decir es que no empiezan a comprar papel higiénico.
0: No, muchachos,
2: es muy difícil, pues.
3: Porque está embalada Karina, hay una donación de papel higiénico para Karina.
2: No, pero es que eso les dicen que va a haber pandemia, que vamos a tener esto y lo otro.
0: Lo que pasa es que la gente se alarma y todo eso, ¿sí me entendés?
3: Y ha pasado.
2: Pero hojas de colanca, eso vea, lisito.
0: ¿De qué?
1: De colanca.
3: Colanca.
2: Bienvenido.
1: Colanca
2: es una hoja larga, lisita, y que si usted junta dos hojitas de esas, te
0: queda al pelo.
1: Papel higiénico ecológico.
0: Sí. Bueno, otra recomendación es que lea el horóscopo también, así como Pino, para que ustedes viajen el mundo.
3: ¿Vio?
0: Facilísimo, háganle. ¿Sí o no?
2: Que lo lea, me dice.
0: Échaselo. ¿Qué le va a echar usted a Pino, hombre bombillo? ¿Qué le va a echar a Pino, señor?
2: ¿Y dónde?
4: Escúcheme, oiga, señores. No diga usted esa cosa.

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2: A ver, hombre, bombillo, ¿con qué va a salir hoy?
3: Pobre. Hombre, no.
4: Bueno, mira.
5: Llega
3: un pelado a un negocio.
2: Normal.
3: Y normal. Y le dice a la señora, dime el favor y me das 3 empanadas y 1-4.
6: 3 empanadas y
3: 1-4. ¿Viste, Curica, que cree que yo no sé contar o qué?
6: Muy fino.
3: Muy fino. Este otro. Hombre, es muy triste contar este chiste, pero
4: hermano. Pero cuéntalo, me gustan los chistes tristes.
3: Llegaron a robar una casa.
2: Okay.
3: Y llega y dice el man: vamos a acabar con todos. Pero así bravo, vamos a acabar con todos.
2: Con todos.
3: Bueno, ¿cuál es su nombre? Una viejita. ¿Cuál es su nombre? Aleida. Ah, no, a ella no me la haga nada, que así se llamaba mi mamá. ¿Y usted cómo se llama? Yo me llamo Jorge, pero me dicen Aleida.

0: la tarde, 25 minutos. Ustedes escuchan cómo atardeció Medellín de Tropicana, que va a ser el próximo 7 de noviembre, Pino.
1: El 7 de noviembre yo tengo una cita que usted tampoco se puede perder, recuerden.
0: Ah, pero venga, la cita suya es con Charlie, ojo.
1: Por eso, y yo, ya Charlie sabe, y donde yo me ponga a decir al aire que no tengo una cita con nadie, para que se pongan a invitarme al concierto de Arely Senao, me vuelve un 8 Charlie y no me vuelve a acompañar en el programa del mediodía.
0: Pues mire, sí, 7 de noviembre, el concierto de Arely Senao ahí en el centro de evento La Macarena, ¿no? La boletería está en taquillalife.com por si usted es uno de los que quiere tener boletica. Hombre, va a llevar muchos invitados ella, ¿no?
1: Muchos invitados.
0: Y sorpresas.
1: Es un concierto muy especial porque tengo entendido que vamos a tener momentos muy especiales donde Arely se va a salir de su zona de confort.
0: Sí, señor.
1: En la que la conocemos, conocemos su música y nos va a regalar otras versiones también de sus éxitos. Entonces, será una fiesta de 30 años de carrera artística que evidentemente Arelis va a sacar la casa por la ventana después de llenar
0: el Movistar
1: Arena, como lo escucharon por ahí. Pues la idea es que su tierra, su casa, Medellín, la acompañe en esta fiesta al lado de sus grandes amigos.
0: 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Norbey, ¿cómo vamos, brother? ¿Bien o no?
2: Jota, muy bien.
0: ¿Cómo va la vaina, hermano?
2: Trabajando para sostener el hogar.
0: Vea, ahí está Bombillo, está Karina y está, oiga, el caballero está. Pino,
3: buenas,
0: ¿no? Ahí están, ¿no?
2: Está la casa llena.
0: Pero está la casa llena de una manera,
1: ¿no? El aire.
2: Sí, por favor, ¿no?
0: Sí, sí. No me digas que tenés ese aire apagado.
1: No, ¿yo?
4: Karina.
1: No. Karina Uribe.
3: No, no, no. El doctor me dijo que estaba caliente.
0: No, no.
1: Karina.
0: No, no. Hola, Karina.
2: Y la del centro de belleza, por favor.
0: Ay, María. Norbey, bueno, hoy estaremos con buenas noticias y además estaremos con Santi, ¿no, señor?
2: Sí, sí, sí. Tenemos una historia que vamos a contarle. Lamentable, sí, pero es una historia solamente para que se tome conciencia, y es que cuando están relacionados los menores de edad y hay algún tipo de violencia, hay que tener mucho cuidado porque esto puede terminar mal.
0: Ok, señor, le vamos a dar la bienvenida a usted y a Santi así de esta manera, señor. ¡Vamos, pues! ¡Vamos, señor!
4: ¡Hombre! Claro que sí, hay que darle la bienvenida a Santiago, a Norbey y a toda la gente bonita de Tropicana 98.9,
0: con toda la información, muchachos.
4: ¡Hágale, señor!

0: Ahora sí, la parte seria de las noticias, señor.
1: Oiga, aquí ahí es talento, ¿no?
0: Claro.
1: Bueno, muchachos, vamos con dos informaciones. Vamos, empiezo con la mía, ¿no?
0: Sí, oiga, señor.
1: Fuego amigo. Así la vamos a llamar. Fuego amigo. ¿Cómo le parece que un soldado asesinó a su compañero?
0: No, me
1: no, me di la intolerancia. Accionó su arma de fuego contra un soldado profesional. ¿Quién? Un soldado que estaba prestando el servicio militar. ¿Dónde ocurrió esto? Ocurrió esto en el municipio de Buritica, en el occidente del departamento de Antioquia. Exactamente, esto ocurrió en el batallón de infantería número 32,

0: general Pedro Justo Berrío. Allí, las dos personas estaban departiendo en el mismo lugar y al parecer hubo una riña, un malentendido entre ambos. Sé que también hay charlitas pesaditas dentro del ejército, ¿cierto? Entonces había alguna situación y el soldado que estaba prestando el servicio militar accionó su arma de fuego tipo fusil.
1: La arma de dotación
0: contra su compañero, quien perdió la vida en el lugar. Por supuesto, pues se abrieron las investigaciones. El soldado que falleció, que pues obviamente ya se informó a su familia, fue identificado como Luis Andrés Benítez Rodríguez. La familia pues ya fue informada. El ejército informó que ya creó o activó mejor un grupo interinstitucional para poder acompañar a las familias, ¿cierto? A las familias, tanto pues obviamente del agresor como de la víctima que perdió la vida en este hecho de presunta intolerancia dentro de este batallón en el municipio de Buriticá. La persona, por supuesto, el presunto agresor, fue capturado de inmediato, fue dejado a disposición de las autoridades competentes para su judicialización. Y el ejército dijo, señores, justicia, estamos aquí dispuestos para entregar toda la información que sea necesaria para poder esclarecer los hechos y poder verificar qué fue lo que realmente ocurrió y que conllevó a esta lamentable noticia, que es que un compañero, un soldado, asesina a otro.
2: ¡Güey, madre! ¡Qué fuerte!
0: Muy fuerte porque además son...
3: Son jovencitos también.
0: Y la situación es... O sea, fuego amigo, o sea, es que somos...
1: Sí, compañeros de trabajo.
0: Claro, son dos compañeros... Ya sabe...
1: Ya sabe, Pino.
2: Silencio.
0: Pino, por favor.
1: Compañeros de trabajo, sí, y llegará a esta situación, ¿no?
0: Sí, exactamente. Lo que llaman la intolerancia. Entonces yo creo que aquí también el llamado es a siempre tener... Respirar siempre tres veces.
2: Claro, es que uno no sabe quién es la otra persona.
0: Y con qué genio
2: se levantó o qué llamada recibió negativa.
1: No, y gente armada. Esa
3: es otra vaina.
0: Claro, Pino está armado de valor y aquí de pronto decimos algunas cosas. Pero es que el otro está armado
1: de fuego. Lo que yo te digo, una cosa es uno coger de parche a Karina.
2: Sí.
1: ¿Sí o no? Así desarmada y todo ese cuento.
0: Sí, claro. ¿Está desarmada?
3: No, nada de charlita de verdad.
2: No, pero no ponga el ejemplo con Karina, que van a decir los oyentes, pobrecita, ya la monta. Ella es la que nos la monta.
1: No la conocen, sí, por Dios.
2: Karina. Con esa vocecita, cuando sale al aire, que ella pone esa
0: vocecita.
1: Y los únicos que...
3: Y ella habla así.
1: Y los únicos que no la aguantamos somos nosotros.
2: Somos nosotros, en realidad.
0: Yo también. Uno se le toca aguantársela encima.
3: Qué miedo, de verdad. No, ya poniéndonos serios, qué susto.
1: No, pues sí.
2: Pero bueno.
0: Uno no sabe cómo viene el otro. Siempre hay que tener tolerancia. El bullying en las oficinas creo que se ha normalizado, pero creo que hay que también tener
1: un límite.
0: Si yo sé que le está molestando a mi compañero,
2: parar.
0: Saber el momento.
2: Desde ese punto de vista, si yo siento que a la otra persona, siempre nos han dicho, el respeto llega hasta donde llegue, o tus derechos llegan hasta donde acaban los tuyos. Donde empiezan los tuyos.
1: Algo así, Pino.
0: Bueno, chao.
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1: Hay historia de Santiago Solórzano, señor, ¿cierto? Santi, ¿cómo vamos? ¿Bien o no?
5: Así es, Jota, un placer de verdad volver a estar por esos micrófonos de Tropicana.
1: Eso nos gusta, hermano.
5: Las puertas arrancando aquí en la familia de Caracol. Y bueno, lastimosamente, pues,
1: ¿qué pasó?
5: Con una historia, primero que todo, me imagino que muchos oyentes de aquí de Tropicana son padres de familia, ¿cierto? Tenemos muchos padres de familia que nos escuchan aquí en Tropicana y yo les hago una pregunta.
1: A ver.
5: ¿Qué sentirían ustedes si desde la institución educativa en la que estudian sus hijos los llaman para decirle que su hijo fue agredido por otro compañero?
1: No, hay que ir.
3: Mucha rabia.
1: Y eso da piedra.
5: Sí.
1: Obvio, es sangre de mi sangre. Están abusando de ella o de él.
2: Obvio. Es como si, no sé, no tengo hijos, pero es como si me dijeran, mira,
1: hermana pequeña,
2: en el trabajo de tu mamá la están humillando en este momento y la están tratando mal. arranca uno para allá.
1: Sangre de mi sangre.
2: Arma el mierding.
1: ¿Por qué la pregunta? ¿Qué fue lo que sucedió?
5: Lo que sucedió, Jota y queridos oyentes y mesa aquí de Tropicana, es que hubo lastimosamente un caso de la agresión a una menor en un colegio de Copacabana. Y precisamente la madre de la menor se puso en contacto con nosotros en Caracol Radio para poner la denuncia de este caso. Que, Luisa, miren la situación.
1: Okay.
5: Primeramente, desde la coordinación la llamaron para informarle que había sido un accidente. Sin embargo, a la hora de llegar a la mamá a la institución, se percató de que no había sido ningún accidente. Su hija había sido agredida por otra compañera, la cual ya venía haciéndole, como se dice, bullying a su hija hace, imagínense, casi un mes.
1: ¿Qué?
0: Ah, carajo.
5: Un mes venía haciéndole esa la agresora bullying a la menor. Incluso ya le había notificado a docentes de la institución, los que le recomendaron a esta niña que se dejara agredir. Luego de que la agredieran, ahí sí poner la queja.
1: O sea, que primero la golpearan para poder ponerle atención a ese caso.
5: Así es.
3: No, ¿qué es eso tan horrible?
5: Una recomendación, digamos, obviamente bastante cuestionable, que la mamá a la hora de llegar a la institución y ver a su hija en estado, digamos, golpeada en su cabeza, golpeada en partes de su cuerpo, tan fuerte fue agredida la menor por otra compañera de la institución que tuvo que ser hospitalizada y nos notificó hace unos minutos que la menor hoy, estamos hablando que este caso fue el viernes, y apenas hoy la menor fue dada de alta del hospital.
1: Ah, durante todo el fin de semana estuvo hospitalizada.
5: Durante todo el día.
1: Ahora, ella se dio cuenta a través de las cámaras, me imagino que deben de tener la institución, ¿no?
5: Digamos que la información, digamos, de la agresión fue gracias a que menores de edad hicieron presencia del acto.
1: Ah, ok.
5: Usted sabe cómo son muchos menores de edad que en vez de decir paren, paren, lo que estaban haciendo era dale, dale, golpea la masa.
1: Echándole fuego a la vaina, ¿no?
5: Exactamente, puro bombero había en esa situación. Y muchos de ellos grabaron el caso y es donde la mamá se da cuenta que no fue ningún accidente. La golpeó en la cabeza reiteradamente e incluso le propinó como un empujón contra una pared y patadas.
1: ¿Qué?
5: También contra la menor. Este caso ya fue presentado ante la Secretaría de Educación de Copacabana, los que aseguraron que ya están atendiendo el caso, pero no solamente para la víctima, sino también para la agresora. Y lo que le dijeron a la mamá de la menor y también a los padres de familia e institución, quienes aseguran que sus hijos también han sido agredidos por esta menor, fue que no va a ser expulsada y no va a ser suspendida porque también tiene derecho a seguir estudiando.
1: Ah,
2: esto genera un debate.
0: Claro. Pero les dije que.
3: ¿De qué haría?
2: Esto genera un debate, claro. Sí,
1: sí, sí. Pero venga, Pino, lo que pasa es que la vaina es esta. Si una niña viene con esa agresividad desde la casa, es porque en esa casa hay problemas.
2: Claro, obvio. Aquí no es.
0: Estamos hablando de menores.
1: Claro, estamos hablando de menores de edad.
0: Estamos hablando de dos menores.
2: Y ambas tienen derechos y ambas tienen deberes.
1: Y usted sabe que
0: la familia. No, aquí hay que hablar primero. La familia.
1: Los menores de edad Norbey aprenden muy fácil de lo que les enseñan en la casa.
2: Por eso que.
3: Y hoy día.
2: Que estamos hablando y que estamos diciéndoles en la casa. Muchas veces. Mirando el trasfondo de muchas formas de actuar de personas, se da uno cuenta que no es justificable lo que hacen, las acciones que toman, pero sí se da uno cuenta que todo tiene una raíz.
1: ¿Obvio?
2: Y una raíz es abandono de la familia, abandono del padre, abandono de la madre, maltratos, abusos físicos, abusos sexuales, y todo eso conlleva a que llega un punto a la persona a tomar las decisiones que toma. Ojo, no es justificable, pero todo tiene una razón que viene desde una
1: desde
2: raíz.
1: Hogar.
2: Claro,
1: desde hogar. Es como cuando los niños empiezan a decir groserías en el colegio. Es porque en la casa lo celebran.
0: ¿Dónde las escuchan?
3: ¿De dónde salieron?
2: Uy, como Cheverma, o sea, diga otra vez y
1: diga otra vez, papu.
5: No. Oye, obviamente esa respuesta generó mucho descontento. ¿Obvio? Y padres de familia ya están recolectando firmas para realizar un plantón frente a la institución, exigiendo la expulsión del estudiante o que la secretaría de la institución tome medidas realmente competente, sí.
3: No sé si dijiste la edad, ¿cuántos años tiene la muchacha?
5: Son de grado sexto, son de sexto grado.
0: Creo que sí.
3: 12 años.
2: 11, 12,
3: 11,
2: 12, 12, 12 años.
3: Imagínense, sí. Bueno, siendo así pequeña, no me imagino más grande.
1: Mire, Santi, ¿sabe qué? Ahí hay una tropioyente, Marcela Álvarez.
0: ¿Qué dice? Sí.
1: Que le quiere y quieren a ustedes a la mesa de trabajo contar la historia. A ella le sucedió lo mismo.
5: ¿Cómo hacer?
1: Vea, escúchele, verá. Marcela.
6: Buenas tardes, Tropicana.
1: ¿Cómo vas?
6: A mí me pasó.
1: Oiga.
6: Con mi hija. En dos colegios y ninguno hizo nada.
1: Oiga.
6: En el segundo ya ella se enfrentó a la niña y le dio muy duro y a mí me llamaron de coordinación que la iban a suspender.
1: Oiga.
6: Y yo les dije, ustedes suspenden la niña y yo me voy para Secretaría de Educación. Pero puse en conocimiento de la policía de adolescencia.
1: De adolescencia.
6: Ella debe ir a la Secretaría de Educación y a la policía de adolescencia para que lo pongan en vueltas. Escalar, porque no lo puede dejar así. Esas niñas no dejan, siguen encima, hasta que provocan que la otra niña haga cosas que uno no quisiera. Entonces es mi consejo. Gracias.
1: Uy, eso
6: gracias,
1: está...
6: Tropicana.
3: Es que es delicado.
1: Chao, Marce, gracias.
0: Gracias.
5: Sí, porque muchos pueden, menores sobre todo, suelen tener temor a las represalias.
1: ¿Obvio?
5: Donde se entere, digamos, esta chica que agredió a que la niña, pues, y su familia puso una denuncia en contra de ella y de sus padres. Obviamente el temor está en cómo va a reaccionar ahora.
1: No, y la niña va a tener miedo de volver al colegio, no va a rendir lo mismo.
5: Obvio.
1: Se va a mantener con miedo, la niña no va a dormir bien. O sea,
3: es que afecta psicológicamente.
1: Claro, muchísimo. La vaina del bullying, y más cuando viene con golpes, es otra vaina.
3: En el colegio, en la emisora también, pero.
0: Pasamos de desahogues Pino a desahogues
2: Claro. Y Karina, la idea de que estés en el programa es para que
1: apoyes,
2: nos sumes.
1: Eso
2: no
1: es.
2: Nos hagas quedar mal delante de todo el mundo, Karina.
1: Bueno, Santi y Norbey, estaremos atentos a ese caso,
0: sí,
1: ¿no, muchachos?
0: Claro que sí. Vamos a estar pendientes al desarrollo también. ¿Qué dicen las autoridades, en este caso, de pronto, eso, comisaría de familia?
1: Eso es.
0: Policía de infancia y adolescencia, porque ya se refirió al tema la Secretaría de Educación, es decir, la alcaldía, también los padres de familia. Ahora hay que esperar la otra cara de la moneda.
3: ¿Y qué sigue después de eso? Porque no es solamente en ese colegio. Le cuento, pues, que hay muchísimos colegios en Antioquia, en Colombia, que tienen este mismo problema y lo dejan pasar como si nada.
2: ¿Y qué tanto conocemos a nuestros hijos? Porque que evidentemente quizás en la casa todos tengamos.
1: Somos santos,
2: un angelito, ¿no?
1: ¿Claro?
2: ¡No! ¡Santiaguito! ¡Ay, Santiaguito es un amor!
3: ¡Tico, no quiero!
2: ¡Ese niño! ¡Norbeicito!
0: ¡No quiero un plato!
2: ¡Norbeicito!
0: ¡Es juicioso!
2: ¡No quiero un plato! Mire, uno lo manda y él va, pero es que resulta que Norbeicito, cuando se monta la ruta, o cuando llega al colegio, o cuando sale de la casa, Norbeicito es el jefe de una banda muy pequeñita que hay en el colegio para hacerle bullying. No, las cosas como son.
3: Todos pasamos
2: por el colegio.
1: Es verdad, llega. Llega a caciquear en clase.
2: En mi colegio la banda se hacía detrás de los salones de sexto, séptimo, octavo, noveno y once.
1: ¿Usted era el que comandaba?
2: No. Ahí estaba la bandita. Entonces también, ¿qué tanto conocemos a nuestros hijos? Porque nuestros hijos pueden ser partidarios y pueden ser el inicio de una enfermedad, de una situación grave mental de otra persona que está en el colegio.
1: Totalmente de acuerdo.
2: Entonces, ojo con eso.
1: Y la vaina es esta, los niños actúan según lo que vean en la casa.
5: Claro.
0: Bueno, no les quitamos más
1: tiempo. Gracias, hombre. No, Santi,
0: Norbey. Ustedes son las personas muy ocupadas. Oiga, un abrazo a las personas que a esta hora salen de trabajar y se dirigen a sus casas.
1: Eso
0: que,
1: es.
0: Que van apretujados en el metro y en el bus.
2: Estamos en semana de receso.
0: Pero es que, a ver.
2: No, todo está muy bueno.
0: A ver, estamos en semana de receso y usted está trabajando aquí, le toca salir ahorita para la casa.
3: Pero hay muchos papás.
2: El micrófono que voy a acabar.
3: Pero venga, muchos papás que sacaron también vacaciones esta semana para poder disfrutar.
0: A los que les toca trabajar. Un abrazo para
2: por
0: todos.
2: Allá, quédense en receso, quédense en Santa Fe, en la costa, sigan en la casa y por favor no vuelvan al colegio.
1: Santi, gracias.
5: Hey, con gusto todos ustedes y Tropicana, un abrazo. ¡Tropicana!

0: Hombre, Pino, ¿qué situación con los niños, hombre, por esta fecha también, no, señor?
1: Sí, y hoy en día yo creo que el mensaje que anda rodando por ahí de estamos dejando abandonados los niños, los estamos dejando a cargo de las redes sociales, y el mismo es la misma llamada de atención y lo mismo error que cometemos todos los adultos, porque todos lo cometemos porque vivimos demasiado ocupados en muchas cosas.
0: Sí, señor.
1: Entonces, para evitarnos responsabilidades, entonces le soltamos el celular, le soltamos la tablet y dejamos a un lado y dejamos de conocer a los niños, dejamos de saber qué es lo que sienten, cuáles son sus emociones, cuáles son sus frustraciones en este momento, qué les está doliendo, dónde están viendo la vida de tal manera, de esta manera.
2: Están viendo.
1: Exactamente. Entonces, tenemos que ser no los mejores amigos de nuestros hijos, porque no somos los mejores amigos, pero sí tenemos que ser esos líderes, esos padres, esas personas que estamos
0: Obvio.
1: A cargo de los menores, que seamos guía, que seamos compañía,
0: sí,
1: que seamos la persona que le ayude a sobrepasar un montón de cosas y a entender la vida, y sobre todo en la adolescencia, que precisamente por eso se llama así, adolecemos en todo y necesitamos de verdad una guía y una compañía. Yo sé que a veces es muy duro, Pino, yo soy madre soltera, sí, pero yo soy padre soltero, pero es que yo entiendo las situaciones, pero una cosa no justifica lo otro, porque hay muchas personas y hay muchos adultos que hoy en día tuvieron que vivir simplemente con su mamá, o tuvieron que vivir con su abuela nomás, y tuvieron ausencia de madre y de padre, y su historia es totalmente distinta. Entonces también va mucho eso, ¿en quién los está acompañando? ¿Usted está acompañando bien a sus hijos? Es la pregunta.
0: Pues mire lo que dice Marcela, que ya, hombre, completó el testimonio de ella ahorita. Dice Marcela, dice, hombre, por mí no hicieron nada. Yo tuve que ir a hablar con los papás y darles cara a los papás del niño, o la que le estaba haciendo, por supuesto, o que golpeó a mi hijo.
1: No,
0: pues ya hablo con los papás y a ver.
1: Ah, pero es que si toca.
0: Es que toca hacerlo así.
1: Toca, si la autoridad competente, en este caso, que es el colegio,
2: no dice nada.
0: No, ¿cómo dice reaccionaría nada, por ejemplo, Pino, donde le hicieran eso a un hijo suyo?
1: No, no.
0: ¿Cómo reaccionaría, no?
1: No, no, fuerte, fuerte.
0: ¿Obvio?
1: Fuerte, fuerte, porque evidentemente
0: es sangre de tu sangre.
1: Es sangre de tu sangre. Y también, muchachos, aquí voy a aprovechar que no estoy en ninguno de los dos bandos, pero siempre habrán dos versiones. Siempre, no se justifica nada de lo negativo que se haga, pero siempre habrá dos versiones. Y hay que escuchar las dos versiones, porque vuelvo y repito, en la casa, muchos de nuestros hijos son unos angelitos. Mejor
0: dicho, total,
1: les podemos hacer un altar, pero cuando salen de la casa, son jefas y jefes de minibandas para robar dulces, por ejemplo, para hacerle la vida imposible al compañerito del salón.
2: ¿Cómo es que dicen? ¿Son en la casa y oscuridad en la calle?
1: Hay muchos de nuestros niños son
3: en la...
0: ¿cómo es?
3: Sí, es luz en la calle, oscuridad en la calle.
0: Es lo que dice Marcela, mire, las consecuencias fueron muy graves.
1: ¿Qué?
0: Mi hija sufre de depresión.
3: Oiga.
0: Tuvo intentos de...
1: ¿Sí?
0: Sí. De desvivirse.
1: Sí, ven. Y eso va en qué está pasando con
0: Obvio.
1: Nuestros hijos, cómo los estamos educando, cómo nos estamos preparando para esto. Es muy respetable la persona que desee y quiera tener hijos y que toda la vuelta. Hay muchos que no fuimos programados, o no los programan, o no estaban en el plan, pero eso no justifica que los abandonemos, que abandonemos la crianza.
0: ¡Hombre!
1: Por eso muchos decimos, criar es una vaina muy difícil. Yo por eso tomé la decisión de no tener hijos.
2: Por eso dicen por ahí, papá no es el que engendra, sino el que cría, porque esa es la parte más.
1: Exactamente.
0: Lo que
1: criar
0: dice,
1: es otra cosa.
0: Mira lo que dice Angelita, hombre, de Tropicana, buenas tardes. Yo asumo las consecuencias, dice Ángela.
1: Asumir las consecuencias, sabemos qué es, ¿no?
0: Sí, claro.
1: Perfectamente sabemos qué es.
0: Yo no sé, pero hombre, hay mucho bullying en los colegios. Y esa vaina, mejor dicho, hay que preparar a los hijos de uno desde que estén en casa. Pilas, vas a llegar a un ambiente no muy apto, van a existir personas de esta y esta y esta manera. Tenés que, no sé, tener paciencia.
1: Sí, entender
0: hablar.
1: El tema de las frustraciones, de poder entender muchas cosas de la vida. el colegio no es quien educa, porque a veces como padres somos tan echados a la ligera. Claro. Que es que para eso lo mando al colegio, no, para que no, sea no, una no, buena no, no, persona. No, no, mi amor.
3: Pues así.
1: No se cuando, libere de esa responsabilidad.
0: Y no es como cuando dejan la responsabilidad en la música. No, la música no educa.
1: Exactamente.
0: No, cada cual escucha lo que quiere y ya, pero la educación la hace usted como papá en la casa.
1: No sea irresponsable. Que
2: ahí si es usted... donde yo digo, a veces unas pelitas hacen falta.
1: Bueno, no sé, ya esos son otros temas.
3: Sí, pero sí, así, ya sí, también sí. Es como algo muy aparte.
2: No, no es que sea uno el matador, pero a veces una pelita corrige.
1: Pues siento que a veces el educar, más allá, ya cada uno verá cómo lo hace, pero educar, porque al fin y al cabo, después de dentro de tantas cosas que pueden haber, agresiones de papá a hijo, pues también pueden ocurrir muchas cosas en el futuro, pero sí apretar la rienda y saber en qué momento la suelto, y eso no es agresiones físicas ni golpes, apretar la rienda.
0: Lo que dice, por ejemplo, Liliana. Lili, ¿cómo vamos?
4: Mira, ¿sí? Yo digo una cosa en realidad, como ahora años no se veían esas cosas en los colegios. Lo que pasa es que este mundo ya está muy loco. Oiga. Este mundo ya los pelados se crían solos, no tiene quien los gobierne, eso es lo que pasa. Pero ahora años sí, verdaderamente eran muy diferentes las cosas.
3: Sin Dios y sin ley.
4: Estamos hablando de ahora 40 o 50 años, que no se veían esas cosas que se ven hoy en día en los colegios.
0: Ok.
4: Yo con un hijo en este momento, lo metería a estudiar, pero virtual, no en ningún colegio. Los colegios están muy malos.
0: Oiga, lo que dice ella, ¿no? Bueno, ahí está, les dejamos la preguntita ahí también, ya estamos en TikTok, la gente que está ahí, por supuesto, en nuestra cuenta, miren lo que dice Dayana, nos encantaría tener los hijos en una burbuja para cuidarlos, pero no se puede, muchachos,
1: no,
0: el mundo no, es
1: no.
0: Cruel.
1: No, y es que de eso no se trata, antes se trata de entender que la vida no es un cuento de hadas, no son cuentos de los hermanos Grimm, donde al final vivieron felices para siempre, no, es donde hay que sacarlos de esa burbuja, porque en algún momento tienen que salir, y con qué herramientas sus hijos van a salir de esa burbuja, con qué herramientas van a salir a enfrentarse al mundo real,
0: claro, total.
1: Que es un mundo sin papá al lado, sin mamá al lado, donde yo tengo que saber poner mis límites y entender hasta dónde llego yo con mis acciones que no dañen al otro.
0: Muy cierto, muy cierto.
1: Fácil.
0: Ya volvemos, muchachos, ya volvemos.

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0: la tarde, 14 minutos. Bienvenidos a esta segunda hora de ¿Cómo atardeció Medellín? De Tropicana 98.9. ¿Está avanzando como rápido esta tarde o qué, Pino?
1: Está como corriendo. ¿Qué? No
2: solamente la tarde
3: para mozo. Oíla.
2: ¿Qué?
1: No. Estas niñas, como hoy en día, como está en tendencia lo de los mozos, ¿cierto, mi amor?
2: No, lo del páramo.
1: Ah, ya.
2: Es por frío.
1: No, lo decía, era por lo de Camilo Cifuentes.
2: ¡Ay! ¡Tengo chisme!
0: A ver, primero que todo, estamos en TikTok. La gente que quiere ir a TikTok, pues es Tropicana Medellín 989. Ahí estamos muy ubicados, ¿sí o no? Y segundo, ¿quién es Camilo Cifuentes?
2: Aquí puedo hablar así, chiquillo.
0: Sí, claro.
1: Claro que puedes hablar así, joder.
0: ¿Quién es Camilo Cifuentes primero?
2: ¿Quieres que hable, chiquillo?
1: Habla.
2: Es que este hablado entra en el tema.
1: Lo que pasa es que cada que hablan así se siente como una película más 18.
2: No, lo de más 18 es otra noticia y es de Juan David Tejada. Oiga, ¿cómo le parece que?
0: Primero que todo, Karina, ¿quién es Camilo Cifuentes?
2: Camilo Cifuentes es el muchacho influencer que llega. Tranquila, yo afán no tengo.
0: Es un man que ayuda a las personas, pero no a cara, ¿no?
2: 40 que piñitas.
0: Sí. Sí, es un pelado que ayuda a las personas, sobre todo en el eje cafetero, pero él nunca da cara, o sea, nadie lo conoce.
2: No se le ve la cara.
0: Incluso he visto Pino en las imágenes de este fin de semana que él, bueno, apareció con la camiseta de la Selección Colombia, pero con un tapabocas, señor, y una gorra.
1: Él siempre aparece así, siempre. Creo que su contenido se ha basado en lo incógnito.
0: Sí.
1: Siempre ha vendido su contenido, o por lo menos le ha dado la oportunidad esa que el protagonista sea la persona, caso, a quien le compra el producto.
0: A quien le ayuda,
1: a quien le hace como el milagro, okay, ¿no?
0: Sí.
1: Porque
0: sí,
1: no solamente le compra el producto, sino que le hace el milagro, le da
2: ayuda. Como si apareciera la Virgen, pues.
1: Exactamente, situación que ha llevado a que Camilo Cifuentes tenga muchísimas personas que lo sigan, lo quieren. Además, ¿quién no ha llorado con un video de Camilo Cifuentes?
0: Yo, alza la mano.
1: Yo lloré con el. Videos de Camilo Cifuentes.
0: Camilo Cifuentes, viral en TikTok, viral en Facebook,
1: en todo
0: viral
1: lado.
0: En Instagram.
1: Ha hecho colaboraciones también con grandes influencers.
0: Sí, señor.
1: Artistas también.
2: Con Jason Jiménez antes de su partida.
0: Sí.
1: Estuvo por ahí. Entonces son muchas cosas. Resulta que en las últimas horas.
2: Vamos al grano, sí, me encanta.
1: Resulta que en las últimas horas se filtró un comunicado que ha dejado a Camilo Cifuentes un poco mal parado.
2: Sí, señor.
1: Frente a todos sus fanáticos.
2: Es que Pino, vea cómo le parece, Pino y oyentes, este Camilo Cifuentes se había mostrado hace unos meses atrás muy feliz porque estaba esperando un bebé, ¿cierto?
1: Sí.
2: Estaba esperando un bebé.
0: Sí, sí, sí.
2: Que llama como Camila.
1: Creo que se llama Camila.
2: Creo, bueno. Con una muchacha, está esperando su bebé, tales y pascuales. La muchacha salió a hablar en redes sociales, un texto, un parlamento impresionante.
1: A ver si
2: donde prácticamente decía que se había acabado la relación.
0: Oíste, pero yo al pelado lo veía muy enamorado, Karina.
2: Ah,
0: mostrando
2: pues,
0: ahí
2: fotografías cosas pasan, bebé.
0: De los
1: mire,
0: niños, creo que un niño, ¿no?
1: Al parecer, ¿quiénes? Son muy jóvenes.
0: No, los hijos de Camilo Cifuentes. Él estuvo mostrando unas radiografías donde, hombre, aparecía la niña en embarazo y todo ese cuento.
1: ¿Y ella, ¿cómo así? ¿Mellizos?
0: Claro, mellizos. Y él decía que estaba feliz, que yo no sé qué.
2: Ah, es como si fueran a ser mellizos.
0: Claro.
1: Bendito sea mi Dios.
0: La noticia.
1: Bendito sea mi. Hasta yo no sabía yo. A mí.
2: Sabía que eran mellizos.
1: La verdad, a mí lo que me interesa en este momento.
0: A ver, ¿qué pasó con el man?
1: El chisme es que hay una publicación donde.
0: ¿O qué era eso?
1: ¿Qué?
0: No, continúa.
1: No, hay una publicación donde la mamá de quien espera.
2: La que está embarazada.
1: Eso, sí. Hizo un comentario que decía lo siguiente.
0: ¿Qué decía?
2: La radiografía, la de
0: era la ecografía, güey.
1: Es que radiografías.
0: ¿No? La ecografía. Mellizos, creo que era mellizos.
1: Bueno, no
0: bueno,
1: sé.
0: Bueno, en
1: si...
0: fin. Bueno, ¿qué pasó con el man?
1: ¿Me van a dejar contar o no?
0: Sí,
1: se va a ir el
0: señor.
1: Tiempo.
2: En las ecografías.
1: Ella hizo un comentario que decía el siguiente. Los felicito. Mientras ustedes comienzan una historia,
0: okay.
1: Yo estoy a pocos días de recibir a mi hijo, un bebé, que fue concebido dentro de una relación que yo creía que tenía amor, compromiso y un futuro. No es fácil estar atravesando un embarazo y enfrentar que la persona con quien imaginaba formar una familia,
2: Camilo,
1: decidió alejarse para comenzar una relación con otra persona.
0: Ok.
2: Con la mijita.
1: Continúo, no escribo, más abajo dice esto, no escribo esto para generar odio,
2: ¿sí?,
1: ni para entrar en una competencia con ninguna mujer. Cada persona es responsable de sus decisiones. Lo hago porque detrás de las redes sociales, de las fotografías bonitas, de una nueva relación, también existe una realidad que no se ve. Una mujer embarazada que tuvo que aprender a ser fuerte en uno de los momentos más vulnerables de su vida. Ese comentario, al parecer, en las redes sociales, se habla que lo hizo, que se lo hizo a la mijita. ¿Quién es la mijita?
2: Supuestamente es la novia, la nueva novia de Camilo Cifuentes. Ya, el chisme.
0: Pero,
2: la
0: mijita. No, pero ¿quién es la mijita?
1: La mijita.
0: Un influenciador,
1: la
0: una taxista.
2: Española. No, es la española que vino a vivir a Medellín y hace contenido.
0: Eso, ¿sabes? Eso, también, eso.
1: Hostia. Ella.
2: Y la mijita también sabe hablar a redes sociales.
1: Es que ya muchos han salido a hablar. ¿Qué fue lo que dijo? No, pero primero, ante esos comentarios y ante todo lo que está pasando, Camilo Cifuentes se pronunció.
0: ¿Sí?
1: Y él dijo lo siguiente: a veces en redes se ve una parte muy pequeña de lo que uno está viviendo y es fácil completar lo que falta con suposiciones. Yo también he tenido relaciones que he querido que funcionen y que he intentado de verdad. En este caso fue una relación corta que intentamos que funcionara pero que tempranamente dejó de ser sana para los dos. Y a veces, por más que uno quiera, toca aceptar que una etapa se terminó. Hoy, por encima de cualquier diferencia o situación personal, está mi hijo. Desde que supe que iba a ser papá, cambiaron muchas cosas para mí y pienso todos los días en un futuro que quiero construir para él. También quiero cuidar la forma en la que manejamos todo esto para que nunca tenga que cargar con problemas de adultos que terminaron creciendo en redes. Terminar una relación que no intentó de verdad, que uno intentó de verdad, no significa que todo lo demás también tenga que detenerse.
0: Ok.
1: A veces, seguir adelante no es olvidar ni restarle importancia a lo vivido, sino aceptar que una etapa terminó y permitirse construir algo diferente con tranquilidad. O sea, las palabras, regálame un momentico que usted se va emocionando, las palabras son muy bonitas y muy reales. Lo que la gente no está creyendo en este momento es lo siguiente, esa lealtad, porque se dice también en redes sociales que mientras estaba con la que es la mamá de su hijo,
0: sí,
1: estaba saliendo con la mijita al mismo tiempo.
0: ¿Qué?
1: Hace un fin de semana le propuso, le dijo a la novia que sí, que iban a hacer planes, luego canceló para irse a ver con la mijita, dice la mamá de los niños, que al ojo público, al ojo de todas las personas en Pereira, y que todo el mundo se diera cuenta de lo que estaba pasando. Eso causó que Camilo Cifuentes, mejor dicho, se le cayera la imagen a muchos, otros lo siguen apoyando, pero la funa que está recibiendo este pobre hombre en redes sociales es de cachón.
0: ¿Pero de qué se sorprende?
2: Chino, espere. Ellos supuestamente salen desde el terremoto, ¿no? De que se le vio en varias imágenes.
0: Ah, bueno, yo vi a la peladita por ese lado, sí.
2: La amiguita.
0: Pero venga, yo tengo una cosa que decir. ¿De qué se sorprende si todo el mundo tiene amantes?
2: Todo
0: el mundo tiene amantes.
1: No. Todo el mundo es infiel. No, mentiras.
2: Y espere, le aclaro algo. Me devuelvo un segundo.
0: Venga,
2: él no,
0: Karina,
2: está esperando mellizos, está esperando un niño, okay. Él es el mellizo.
0: Por eso, o sea, ok, la vaina es esta. Todo el mundo tiene amantes. Ahora, hagamos una prueba. Revísele ya mismo usted a su novia o esposa bandeja de mensajes de Instagram.
1: Sí. Jota, no haga
0: en
1: estos
0: momentos.
1: No, Jota, no haga
0: para
1: eso.
0: Para que descubra cosas.
1: Eso es demasiado enfermizo. Eso es demasiado feo. Pasar pasar por yo creo que por los límites de lo que es privado y creo que mi celular, mis cuentas, mi tarjeta.
0: Venga, pido, pero son usted cosas privadas
1: y allá no hay que llegar.
0: Usted enamorado le pueden decir, hombre Pino, lo que pasa es que préstame el celular, yo te lo reviso. Usted enamorado le va a decir a esa persona que no.
1: No, yo le digo,
0: se lo prestas.
1: Yo me despido de esa persona.
0: O sea, lo echas.
1: Le doy un abrazo.
0: Chao.
1: Y le digo gracias por lo vivido. ¿Pero por qué? Porque sé que va a encontrar cosas que no quiere encontrar.
2: No, espera, es más, vea, le voy a decir una cosa. Puedes revisar el WhatsApp, lo que sea. una parejita por ahí fue pillada siendo infiel a través de transferencias de Nequi, de un peso cada una. Y en cada peso le mandaba, hola mi amor, ¿cómo estás? Se devolvía con otro peso, bien,
1: no,
2: ¿y tú?
1: No te creo.
2: Peso volvía, pam, pam, pam, ¿bien o no?

0: conversaciones de Neki, o sea que mi amor, pilas, que por ahí también.
1: Todo el mundo tiene amantes. ¿Qué? Todo el mundo chatea con alguien.
0: No todo
1: el
0: mundo.
2: No, no, todo el mundo. Yo todavía, yo tengo fe que todo cambiará. No, yo sí tengo fe porque es que yo sí quisiera encontrarme en el camino alguien leal y firme.
1: Sí, claro.
2: No. ¿Quién?
0: Leal, pero no firme.
1: No, o sea, no, pero ¿sabes qué, Pino? ¿Qué? Es bueno uno encontrar una pareja leal, o sea.
2: Sí, obvio.
1: Y bien.
2: Pero ¿sabes qué? Lo que dice J, entre charla y chanza, uno sí dice, y lo voy a decir, además que ha salido dentro, Medellín, dentro de las ciudades más infieles de Colombia, pero, ha encabezado el listado.
1: Pero yo te digo una cosa, la mejor herramienta para usted montar cachos se llama las redes sociales.
2: Ah, no, total, las redes sociales.
0: Más, la gente es más infiel desde que crearon las redes.
1: ¿Obvio?
3: Sí. Relógico.
1: ¿Obvio?
3: ¿Sabes qué me da?
1: Usted puede chatear.
3: ¿Qué me da pesar de Camilo Cifuentes, hombre?
1: ¿Qué?
3: Ah, como dicen por ahí, uno hace miles de cosas buenas. Vaya una cosita
2: y una...
3: todo el mundo se le va encima, ya no sirve para nada, que esto, que una cosa, que no, que decepción, que tristeza. Siempre nos fijamos en lo malo, pero nadie se fija. Ah, no, ya, el man hace las cosas buenas y las cosas buenas y las cosas buenas y,
1: sí,
3: las cosas buenas, y las cosas buenas. Y hace una cagadita y ya.
2: Tiene toda la razón, Bombi, ha hecho mucho por muchas personas.
3: Es que yo
2: siento... Nos ha tocado el corazón y hoy, pues, después de...
1: No, yo suelto si lágrima error, con los videos,
2: no sé si
1: del
2: de
1: man.
2: De verdad, tuvo moza, no sé si la moza era la mijita, no sé si todo esto es verdad, pero sí se le tiró en la imagen donde muchas personas que dicen no estar marketing. De acuerdo con eso, marketing, pa' qué mos.
0: Pues para que tenga más gente.
1: No, venga, no,
2: pero
1: no.
2: Antes de salir del aire, que yo sé que ya están que nos sacan.
1: Sí.
2: Dice, les tengo el top 5 según ChatGPT de las ciudades más infieles en Colombia.
1: Listo, va.
2: Ojo que es el
1: número 5, señor.
2: Tuluá, Valle del Cauca.
1: Ave María.
2: Tuluá,
3: número 4.
1: Ay, pero sí. Lo que pasa es que la mujer tulueña es muy bonita.
2: ¿La gente en dónde?
1: Allá en Tuluá. En las Tuluá mujeres son muy hermosas.
2: Ah, bueno. La gente del Valle del, Valle del Cauca.
1: No, pero en Tuluá. ¿Tuluá?
2: ¿Sabe a mí que me gusta la gente del Valle de Cali? El acento.
1: Sí.
2: Uy, no, pero de Cali, no una paisa.
1: Número 4, señor.
2: Bucaramanga, ay, Santander.
1: Yo siempre he querido tener una novia santanderiana.
3: Que lo mande
0: de arriba y para abajo. Cuenta, papito, que joda tan arrecha, mi amor. Venga, yo le doy mano una porción, sí, a ver si lo agarro y lo cojo en dos.
1: Para que me golpee ella.
2: Número
1: 3.
2: Nos vamos, en Boyacá, ¿quién iba a creer que en ese frío? ¡Tunja!
1: ¡Ave María!
2: Tunja, Boyacá, según ChatGPT.
0: Con ese frío, mi amor.
2: No es Víctor,
1: sí, claro.
2: Según ChatGPT, Tunja es la tercera ciudad en un ranking que le pedí de 5 no ciudades.
1: ¡Listo! ¡Número 2, señor!
2: ¡Adivine, adivinador!
0: No, pues Medellín.
1: ¿Medellín?
2: ¡Medellín,
1: claro!
2: ¿Y
0: la número 1 quién? ¿Bogotá?
2: No, nos quedamos en Antioquia.
0: ¿Qué?
2: Río Negro, Antioquia.
1: ¡Ay, no! ¿Qué?
2: Río Negro, Antioquia.
0: ¡Puro Llano Grande! ¡Puro Llano Grande!
2: Una de las ciudades, ya Río Negro es una ciudad tan grande que lo califica ChatGPT, claro, como una ciudad. Una de las ciudades de Antioquia, la que ocupa el número 1, donde hay más infidelidad.
1: En Río Negro.
2: Es que Medellín es mucho infiel. Así no queramos, y no queramos aceptar lo que dice Jota, porque yo creo que yo tengo fe que el mundo cambiará. Ajá. Y también tengo fe en la humanidad. Pero en Medellín somos muy narguisueltos.
1: Y no solamente. Y no solamente.
0: Medellín,
1: y no solamente montan cachos por los mensajes de Instagram. No. Vaya, reviso los mensajes de Snapchat, los mensajes de Twitter.
2: No, no.
1: O de X.
0: Es que por ahí también le hablan a uno.
1: Obvio.
2: No me despierten el tóxico que hay en mí. Vaya y revísele o pregúntele.
1: Claro.
2: Si tiene, no sé, si tiene Telegram,
1: claro,
2: activo.
1: Ajá.
2: Si tiene Telegram y si en su defecto tiene Nicegram.
1: Ajá.
0: ¿Qué es eso?
1: Sí.
0: ¿Nice
1: sí.
0: Qué?
2: No, sáquenme
0: nice
2: del
0: qué?
2: Aire. Sáquenme
0: nice
2: del
0: qué?
2: Aire.
0: ¿Cómo lo busco?
2: Sáquenme del aire que voy a despertar mi lado tóxico, por favor. Sáquenme del aire.

0: 6:31 minutos. Pino, por ahí le mandaron a decir que usted es Pino Chernovic, dicen por aquí, señor.
1: Ay, yo por eso tengo deshabilitado el en línea, los dos chulitos azules. Que no, no
2: si
1: me
2: lo
1: vean.
2: Tengo normal y no borro ni una conversación.
1: No.
2: ¿Para qué va a borrar uno? No.
1: Si no hay evidencia, no pasó.
0: Pero le digo, Pino, todo el mundo es infiel.
1: Sí. Pero no, yo tengo fe en que la gente
0: todo cambiará.
1: Yo tengo fe que todo cambiará. Que no el amor.
2: Sean bandidos.
0: ¡Ay, ay, ay, ay, ay, ay, ay, ay!
2: ¡Ay!
0: Ay,
2: yo quiero jugar.
0: Llega el tropiduelo de Tropicana, señores. En esta ocasión enfrentamos tres personajes de la mesa de trabajo con tres canciones. Mire lo que dice Carlos Mario, dice, muchachos, todas mienten, todas son todas, dice él. Ángela también dice, todos mienten.
1: Mario, usted tiene una, vea, yo no le he visto la cara, pero con solo verlo escribir, me doy cuenta que usted miente más que Pinocho.
2: A ver, yo miro.
1: Pinocho.
2: Voy a mirar.
0: ¡Ojo pues! Llega el tropiduelo de Tropicana. Son tres canciones que enfrentamos. El ganador el día de ayer, ¿quién fue, señor Víctor Pino?
1: Bombillo, lo dejamos
0: Bombillo,
1: ganar.
0: Bombillo, ok, ok.
2: Pero entonces, ¿de qué se trata? Me explica, por favor.
0: Noto como serio a Bombillo, como, no sé.
1: No.
0: Usted debería estar feliz,
1: bro. Yo la verdad no los entiendo. Si esto es muy efusivo, es malo. Si estoy callado, es malo.
3: Está serio. No está serio, está agrandado, porque ganó ayer.
1: Entonces, agrandado, pero
0: bueno,
1: es que
0: sí,
1: si su actitud. Pino no sabe de dónde sacar más...
0: Bueno, sí, está agrandado porque ayer nos peló, ¿no?
1: Sí, entonces lo dejamos que ganara para que hoy tuviera un muy buen programa.
0: Sí.
1: Está
0: sí,
1: bien,
0: sí,
1: está bien.
2: Bueno,
1: sí.
2: Hoy voy a ganar yo no sé de qué se trata, pero voy a ganar.
0: Bueno, son tres canciones que vamos a enfrentar. Entonces, en la mesa de trabajo se enfrentan Karina, ajá, Pino y Bombillo, ¿listo?
1: Sí, señor.
0: Género musical, fácil, rancherita, señor.
1: Ay, ranchera.
4: Ranchera.
1: Comenzamos.
0: Claro, ¿quién ganó ayer? ¿Usted, brother? ¿Cuál es la suya, Bombillo?
4: De Vicente Fernández.
0: ¿Vicente?
4: El hijo del pueblo.
0: Uy, buena, Bombillo.
2: Es mi orgullo haber nacido
0: en el barrio más humilde. ¿Se ha tomado los guaros con el hijo del pueblo, Bombillo? Ale.

0: ¿Qué tal?
1: Destino a ver. Muy parejo. Buenas noches, Tropicana. Mi voto es por Bombillo.
2: No. Pero no, ahí me quemaste un botín.
0: No puedo esperar.
2: Sigue Víctor Pino.
0: Es que, óigalo a él. Me quemaste un botico.
2: Y por favor.
0: Sin sonar las otras dos.
2: Y por favor, bloqueamos a la vecina de Bombillo.
0: ¿Cuál vecina?
2: Se nota que es tu vecina.
3: Todos los días manda eso.
2: Todos los días, Bombillo. Así no participe o participe sin necesidad de decir abrimos votos.
0: Que yo escojo muy buena
2: está
0: canción.
2: La vecina, la de la finca del lado.
0: No, que no piensen tanto. ¿Cuál es la canción de Víctor?
2: Yo me voy con Antonio Aguilar. Y me voy con El corrido de Lucio Vázquez.
0: Ay, un temazo.
2: ¿Qué?
3: O sea, con una sola canción.
2: Corrido de Lucio Vázquez.
0: Corrido de Lucio Vázquez.
3: Otra anterior.
2: No.
0: Aquí está la opción de Víctor Pino.

0: Momillo, recuerda lo que esta canción es competencia tuya.
1: Sí, sí.
2: Pero su madre.
3: Y lo madre con más razón.
0: Hijo, no la canción. Pero espere, espere. Esa es la canción de Pino.
4: Me lo avisa el corazón.
3: ¡Ah! ¿Listo? ¿Cuál es la canción de Karina Uribe?
0: Karina, ¿cuál es su canción?
5: Bueno, canción mía, yo me voy con...
0: A ver, tírele mente, mire que ahí hay una competencia fuerte.
5: Uy, pucha, es que está muy fuerte.
0: No, ese abajo fuerte.
5: Me voy con El Aventurero de Antonio Aguilar.
0: Aventurero.
4: Yo...
1: Tenías que escoger el, o sea, tenías que escoger a Antonio.
3: Karina, Karina, sos una berraca en música popular, carrilera, y escogiste el mismo mío. No, jodas.
5: Es diferente canción, papi.
0: Karina, ¿qué pasó ahí?
5: Karina. No importa, ustedes no dijeron diferente artista.
3: No, pero sí.
5: Dijeron ranchera.
3: Inteligencia, mami.
0: A ver, ahí está la de Karina.
6: 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Y por eso vengo aquí cantando con mi canción.
5: Póngale a
6: eso. Yo soy el aventurero puritito corazón.
0: Bueno, es la canción de Karina. A ver qué dice este man por aquí, homie.
7: Buenas noches, mi nombre es Bombillo, voto por Pino.
0: ¿Qué te pasó? Carlos Mario, Carlos Mario. Hay tres canciones compitiendo. Esta es la canción de Bombillo, el hijo del...

0: canción más que la canción de Karina, que es esta.
1: A ver. El mundo me importa poco.
2: Llévame lo que quieras.
0: Listo, entonces, a cinco votos.
3: Sí, obvio, a cinco.
1: Claro, claro.
0: Abrimos votaciones en el 301-7422-989. ¿Quién va a llevar la contabilidad? Ah,
3: yo.
0: Listo, ahí va. Me ayudan ahí entonces, Jonathan.
4: Hágale. Buenas noches, Tropicana, soy Tropijota. Voto por la canción de Pino.
0: ¡Eso! ¿Quién hay por acá?
5: Todo lo que diga mi Víctor Pino, precioso, divino, es perfecto.
0: Ah, pero no votó por ninguna canción.
3: Pero todo lo que diga mi Víctor Pino. ¿Y qué dije yo?
1: No,
3: corrido
1: no,
3: de Lucio Vázquez,
1: no,
3: 2-0.
1: No.
3: ¿Y vecina?
0: ¿Hay qué? Bueno, hay que.
3: No, porque no voto.
0: Pero es que ya no voto por canción.
3: No voto por
0: solo
3: canción.
0: Te admira
1: vos. Víctor, mi amor, Pino, picos por ahí.
0: A ver, ¿quién hay por acá?
6: Tropicana, buenas noches. Alejandro Arango.
0: Alejo.
6: Mi voto es por Pino. Es
0: una mujer. Por Pino. Ok. ¿Quién hay por acá?
3: En serio.
7: Hola, Tropicana, por Karina.
0: Karina, listo. ¿Cómo va la vaina? A ver, cuéntame.
3: 2-1-0.
0: Listo, va, Beatriz.
8: Hola, Tropicana, los quiero mucho. Voto por Karina, eso está espectacular.
0: 2-2.
9: Buenas noches, para que camino a la casa. Yo opino que mi voto es por Bombillo.
3: Atrevido.
0: ¿Quién hay por acá?
10: Tropicana, mi voto es por Bombillo.
0: Bombillo, listo. ¿Cómo va eso? 2-2-2. Listo, está bueno, Marcela.
7: Poneme la mía. El mundo me importa poco.
1: Karina,
7: lleva
1: Karina
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3: Ya.
7: Vamos, Karina. Aguante, Karina.
0: 3-2, listo. ¿Quién hay?
11: Por Karina, el aventurero.
1: ¡Ay, 4-2!
0: Ojo, pues, Karina gana con 1.
3: Uy, pero Karina, ¿cómo hace eso?
1: ¿Por qué?
3: ¿Cómo sacan?
0: Pino, escogió el mismo artista tuyo.
1: ¿Qué tiene?
3: Juan Gabriel, Estana Gabriel.
1: Qué pena, me
3: Rocío Durcal.
1: No, claro. Durcal.
0: El mariachi de Colombia, alguna vaina.
1: Sí. Yo escogí esa ya.
3: No.
1: De malas.
0: Listo, ¿quién hay por acá?
12: Tropicana, buenas tardes. Mi voto es por Karina.
1: ¡Gané!
0: Pino.
1: No me mire así, Pino, no me mire así.
0: Sacó una canción de tu mismo artista.
3: Marta, es que no es de...
1: No le debo, es de malas.
3: Es más, como era del mismo artista, póngame la mía.

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3: 6:43 minutos. Hombre, felicitaciones, Karina.
4: Y Pino siguió cantando la mía como normalidad.
5: No, no, no, pero parce, para la próxima vez que esperes a tener que ser tan obvio con Karina para explicarle el tropiduelo.
4: No, el tropiduelo dijeron rancheras, no dijeron rancheras de diferente artista. Qué pena me da con ustedes.
5: Pero esa ratada.
4: Qué pena me
6: da. Defienda, no se defienda.
4: No, defienda no, es que ya.
5: Parce, esa ratada ni bombillo que hace lo que sea por ganar.
4: No, señor, qué pena me da con todos ustedes.
5: No, no.
4: Pero
5: no,
4: es que
5: no.
4: Muy bien dijeron género ranchero, no dijeron género ranchero que no, Karina, sea de
7: Pino,
4: mismo artista.
7: Yo de usted estuviera ofendido, papá.
5: No, es que estoy muy ofendido.
4: Yo estoy sintiendo la... Siga usted, Jairo.
5: Estoy ofendido, espere que apaguen esas cámaras y verán.
7: Norbey, ¿cómo vamos, papá? ¿Bien o no?
6: Un poquito preocupado, hombre.
4: Norbey, ¿usted votaría por la, cómo llamaba la canción suya?
5: ¿Ah? Volaron los pavos reales junto a la...
4: Antonio Aguilar. ¿Pero usted aceptaría esa canción o aceptaría la de Bombillo, que cuál fue?
8: El hijo del pueblo.
4: O la mía que dice...
6: Haber nacido en el barrio.
4: O la mía que dice...
6: Vicente Fernández.
4: Me gustan las altas y las chaparitas, las flacas y gordas y divorciaditas. Me encantan las chapas de caras bonitas.
6: Antonio Aguilar.
4: Eso. ¿Cuál le gusta más de las tres?
6: Me gusta más la canción de...
5: De Pino. Volaron los pavos reales rumbo a la...
7: Pero no, a la señorita le dio por escoger el mismo artista,
6: el
7: que
6: mismo
7: el Pino.
6: Artista,
7: sí, sí, claro.
6: Y además la canción de...
5: Es que es muy atrevida, es muy atrevida.
4: Espérame, pero yo aquí no voy a pelear con eso. Si algo me dicen, yo les paso el número de teléfono del encargado. Gracias.
6: No, le va a pasar el número de NX, ¿no? Venga,
7: démosle. Venga, démosle la bienvenida, por supuesto, a este señor.
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7: Señor Norbey, ¿cómo va la vaina? ¿Las engordó o no?
6: Bastante.
7: Ok.
6: Incluso tanto que vengo preocupado.
7: ¿Ah, sí?
6: Sí, muchachos.
7: No nos haga preocupar.
6: Es una situación bastante seria. ¿Cómo les parece que el servicio informativo de Caracol Radio y de Tropicana han recibido varias denuncias de personas, estamos hablando de personas que integran las juntas de acción comunal, personas comerciantes y también de algunas organizaciones sociales? Vamos a omitir qué organizaciones sociales por seguridad y también vamos a omitir qué tipo de personas y en qué veredas, pero sí vamos a hablar de los municipios. ¿Cómo les parece que en los municipios de Segovia y Remedios, este medio de información ha recibido denuncias las cuales indican que en los últimos meses se han incrementado las expropiaciones o despojos de fincas, casas, tiendas, es decir, comercio, y también ganado? Varios grupos armados al margen de la ley estarían presionando a las personas que no se alinean o no hacen caso a las supuestas actividades que ellos propenden. Por ejemplo, están acusando a las personas de colaborar con X o Y grupo. Recordemos que allí está el Clan del Golfo, están las disidencias y en otra zona está el ELN. Cuando a una persona la acusan de colaborar con X o Y actor armado, lo citan a una zona despoblada y allí lo secuestran durante varios días.
5: No,
4: por Dios.
6: Lo amarran y lo golpean. Así ha pasado con varias personas. Y allí, durante esta situación, les exigen altas sumas de dinero. Algunos las han pagado y quienes no las han pagado los dejan en libertad por intermediación de la comunidad, como también ha pasado, como algunos oyentes que nos están viendo por las redes sociales y que nos están oyendo por radio, saben que esta situación es real. Además, que no hay ninguna denuncia oficial. ¿Por qué? Por el temor.
5: ¿Por miedo?
6: Por miedo, físico miedo. Las personas que no pagan, inmediatamente les dicen que tienen que entregar la casa, las fincas, el ganado. E irse, por supuesto. Al entregar, tener que entregar usted las casas, le toca irse desplazado, porque si no, corre el riesgo,
5: claro,
6: de perder la vida. Esto es una situación que nosotros ya consultamos precisamente a la Gobernación de Antioquia para que nos informaran si tenían algún registro o subregistro de estas situaciones, y desde allí nos han indicado que no hay ninguna denuncia. Las víctimas nos dicen que no la va a haber, porque si se ponen a denunciar, pues sería peor para ellos.
7: Claro, es el temor de la población.
6: Exacto. Incluso, como les digo, hasta organizaciones sociales del Nordeste les han quitado fincas donde hacen proyectos productivos con sus afiliados, y también les han quitado cabezas de ganado.
4: No, ¿qué es eso?
6: Es una situación bastante complicada que se está viviendo en este territorio. Recordemos más que también, pues, en la mañana se informó que en las últimas horas se encontraron alrededor de 5 cuerpos sin vida, ¿cierto?, en zona rural, y al parecer serían de estos reacciones de estos mismos grupos armados ilegales, que quien no se alinea a sus supuestas reglas, pues inmediatamente son asesinados, como ha venido pasando con estas personas.
4: Uy,
6: y
4: no.
6: En los últimos
5: muy
6: días.
5: Muy triste.
6: Es un despojo que se está reportando en esta zona, y en contados minutos pueden ingresar a la página web de caracolradiomedellin.com, donde van a encontrar toda la historia completa. Porque incluso también hablamos con defensores de derechos humanos, quienes dicen que esto podría ser otra nueva modalidad de presión en el territorio, una zona donde se ha denunciado bastantes situaciones complejas, y entonces encontrarán todo el trabajo que se ha hecho sobre diferentes fuentes. Pues ya hemos citado a Gobernación, ya hemos citado a organizaciones de derechos humanos, y también a la población que se ha atrevido a denunciar esta situación. Obvio, no vamos a hablar de veredas, no vamos a hablar de organizaciones en específico, pero incluso esta información ya, según las fuentes, ya ha sido analizada por las alcaldías locales. Okay. Ya se ha tratado este tema. Entonces, cuando se haga pública la información, nos van a decir que de pronto estamos mintiendo. No estamos mintiendo, porque ya nuestras fuentes nos han dicho que esa información ya ha sido analizada.
5: ¿Pero quién puede decir que estamos mintiendo?
6: Personas que no estarían interesadas en que esto se difunda.
5: Ok, y se dé a conocer
6: cómo se está haciendo. Esto es una información en exclusiva que se ha hecho por parte del Servicio Informativo y también de Tropicana, para todos nuestros oyentes de Tropicana que nos escuchan por el radio y nos ven a través de las redes sociales. Los invito entonces para que visiten la página de Caracol Radio Medellín, donde van a encontrar toda la historia completa, y ya entenderán por qué vine preocupado.
7: Sí, claro, es entendible.
6: Por la situación que se está reportando allí. Y reitero que muchas personas van a decir, ¿por qué no denuncian? Por miedo.
4: Por miedo, ¿qué más?
6: Ya consultamos a las autoridades, a la Gobernación de Antioquia, y nos han manifestado que no hay ninguna denuncia oficial, y hemos contado alrededor de 5 casos.
5: ¿Cinco?
6: 5 casos de los últimos meses, entre comerciantes, población normal, habitantes normales, sí, organizaciones sociales. Entre ellos hemos contado esos 5 casos, que por supuesto no vamos a ahondar en ellos por seguridad de las fuentes, pero sí esta información se tiene que saber para que las autoridades tomen cartas en el asunto.
4: Claro.
6: Además, porque también dicen las fuentes, y dicen, lo que pasa es que esto ya se ha denunciado públicamente, pues estas situaciones no, sino las alertas, incluso Defensoría del Pueblo, Defensores de Derechos Humanos en Antioquia, han denunciado la situación tan compleja que se está viviendo en el Nordeste, y dicen ellos, las autoridades han hecho caso omiso, porque en la ruralidad, ¿quiénes mandan? Y recordemos que en este momento hay una crisis humanitaria en el corredor Remedios Segovia Santa Rosa del Sur, en el sur de Bolívar, porque desde Remedios están impidiendo el ingreso, grupos armados ilegales están impidiendo el ingreso de gasolina a ese territorio, entonces están paradas todas las actividades, y desde hace 2 semanas le están pidiendo al ejército y también a las 2 gobernaciones que por favor intercedan para que se habilite un corredor humanitario y puedan evitar la situación que está ocurriendo hace más o menos 2
4: semanas. Venga, Norbey, por esa vía principal, pues porque ya se volvió una vía principal hacia Cauca, hacia que pasa ahí por Remedios, esta las vía 4G. Que es segura, no es segura, hay mucho conductor que está tomando esta vía por ahí.
6: Oh, siempre ha sido segura.
4: Sí, pero no afecta por ese tipo de cosas. No,
6: es que estamos hablando de la gente que conoce la ruralidad sabe de dónde estamos hablando. Okay, estamos hablando de ruralidad.
4: Muy, muy, muy, muy allá.
6: Sí, porque okay. Si usted está hablando de vías de Antioquia, yo estoy hablando de una vía terciaria que conectas con el sur de Bolívar.
4: Ah, ok, es para el otro
6: lado. Y con Santa Rosa del Sur. Entonces, exacto, no estamos
5: coloquialmente hablando, podríamos decir monte adentro.
6: Eso. No estamos hablando de la vía 4G para que las personas de pronto, como Karina, que pronto pudieron entender eso, no estamos hablando de esa vía, estamos hablando de una vía terciaria.
4: ¿Pueden pasar
6: que
4: con normalidad?
6: Que se está viviendo esta situación y es como dice nuestro compañero Pires, monte adentro. Compañeros, no les quito más tiempo, vamos a publicar en la página de caracolradiomedellin.com para que todos los oyentes puedan ir a leer completa la historia.
7: ¿Cuál es su cuenta de TikTok para que la gente vaya y pues hombre, le pegan una stalkeada muy bacana a su cuenta? De todos los informes que montas.
6: Norbey Valle David.
7: Así, fácil.
6: En TikTok. Y también en Instagram, Norbey Valle David. Y en X, Norbey V Noticias. Ahí estamos entonces para que nos puedan seguir y puedan revisar todo el material que montamos allí, porque toda la información que se monta allí, valga la cuñita, es solamente como informes o notas propias.
4: Ok.
6: La mayoría son informes como este.
5: Informes exclusivos.
6: Exacto, que nosotros.
4: ¿Los hace Don Norbey?
6: Que nosotros, como medio de comunicación, pues nos damos a la tarea de indagar, buscar, y pues allí están buscados, porque pues están allí. Miren a ver y se informen.
5: Muy bien, muy bien.
7: Norbey, gracias.
6: Un abrazo para todas las personas que van llegando a sus casas, que van apretujados en el metro y en el bus. No les quitamos más tiempo, ustedes son unas personas muy ocupadas.
7: Muy ocupadas, sí,
6: sobre
7: señor.
6: Todo, Karina, entran risas grabadas.
4: Sí, señor.
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